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1: Este tema va dedicado para todos los que alguna vez sufrimos el corazón roto. Y dice...

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3: Quiero invitar a un amigo, más que un amigo, es un hermano. Fernandito, vení con nosotros. Fernando Ruiz Díaz.

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1: Caprecita roja, ¿para dónde tú vas? Para lavarte la chucha. ¡Wow! ¿Cómo ha cambiado este cuento? Pero me gusta.

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1974, Ricardo Verón no había nacido todavía, era un bebé, era un niño. Entonces tocamos Bailando el Golpecito con Romanó. Se llamaba Bailando el Golpecito.

0: 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Es medio complicado. La 45 de Barrio Taller, para el Indio, para la gente de Vía Boedo 2, Las Flores. 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
1: Bienvenidos al Remix. 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
1: haciendo remix internacionales, pero eso sí, con humildad.

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0: lamentables de Mendoza Post, murió Morena, la joven que fue atropellada en las picadas de La Valle. Morena González, de 18 años, permanecía internada en terapia intensiva desde el domingo, tras ser alcanzada por un auto durante las picadas de La Valle. Ayer se confirmó su fallecimiento en el Hospital Central. El análisis de Santiago Montiveros sobre el tema, la ley, el muro que se dio y el rol del gobierno en las picadas. La ley mendocina exige que una competencia solo sea autorizada si el escenario ofrece un nivel adecuado de seguridad. En esto, el gobierno provincial tiene un rol central. Después del accidente del domingo, hay documentos que deberían aparecer. El análisis que hace Santiago Montivero en Mendoza Post. El mensaje que publicó Picadas de La Valle por la muerte de Morena González, los organizadores del evento donde se produjo el accidente en el que 4 personas resultaron heridas, publicaron en redes sociales las condolencias para la familia de la víctima. Además, colocaron el crespón negro en señal de luto. Otro de los títulos que tiene Mendoza Post en su portada es policial. Llevó droga en empanadas para un familiar en la cárcel y terminó detenido. Esto ocurrió ocurrió en Santa Cruz. El hombre fue acompañado con su hijo de 5 años. Era casi una docena de empanadas de carne. El niño quedó bajo la custodia de su madre. Cayó en Guaymallén un hombre vinculado a 90 kilos de cocaína incautados. Esto ocurrió, como decíamos, en el departamento de Guaymallén durante un procedimiento de rutina que lograron identificar por biometría al sospechoso de integrar la banda que manejaba esa gran cantidad de droga. Finalmente, la justicia confirmó el procesamiento en la causa Andis para Español. La medida fue adoptada por la Sala 2 de la Cámara Federal. El exfuncionario está implicado en una causa por presuntas coimas. Los títulos de Mendoza Post en su portada en mendozapost.com.
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0: Seis horas 9 minutos, 8 grados 7 décimas la temperatura, la sensación térmica 7 grados 6 décimas. Los títulos del Memo en su portada en memo.com.ar. Trump endurece su discurso sobre América Latina y advierte sobre el uso del poder militar. En su discurso ante la ONU, el presidente de Estados Unidos vinculó su política hacia Venezuela y Cuba con la lucha contra el narcotráfico y la seguridad hemisférica. También habló sobre la guerra con Irán y aseguró que no permitirá que ese país tenga un arma nuclear. Interna en el oficialismo, Ravier, el vocero, aseguró que Bullrich respalda la reelección de Milei. El vocero presidencial afirmó que la jefa del bloque del oficialismo en el Senado, Patricia Bullrich, apoya la reelección de Javier Milei y negó que haya internas. ¿Cómo ven las empresas el dólar, la inflación y el consumo en 2027? Los presupuestos privados anticipan crecimiento de la actividad, una recuperación moderada del consumo y una mejora del salario real. El año electoral aparece como una fuente de volatilidad cambiaria y financiera, aunque las compañías no esperan un cambio en el rumbo económico. YPF suma 1 millón de acciones entre pequeños inversores. El split redujo el precio de cada papel de unos 82.900 pesos a poco más de 8.000 y la app de YPF permitió facilitar la operatoria. La mitad de los 21.700 usuarios compró 8 acciones o menos. Política monetaria, el Banco Central compró dólares, pero las reservas volvieron a caer. La autoridad monetaria adquirió apenas 8 millones de dólares y acumuló 211 millones en septiembre, mientras las reservas brutas retrocedieron 103 millones de dólares hasta los 49.695. La oferta del agro se mantiene firme, pero la demanda del resto de la economía limita la capacidad del central para sumar divisas. Mayoristas y supermercados anticipan más aumentos de precios. Una encuesta del INDEC entre empresas del sector muestra que el 74,2% espera que su situación comercial no cambie entre septiembre y noviembre. Al mismo tiempo, el 62,9% prevé aumentar sus precios, mientras que la demanda continúa siendo el principal límite para expandir la actividad. El análisis de Jorge Fernández Rojas, ¿por qué las universidades nacionales podrían desaparecer? En un diagnóstico de la rectora de la UNCuyo que le presentó a congresales por Mendoza en el Parlamento al analizar el presupuesto universitario para 2027 confeccionado por las mismas casas de estudios, se da este diagnóstico de que las universidades podrían desaparecer mientras continúa el paro universitario. Los títulos que tiene el Memo en su portada en memo.com.ar.
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0: Seis, 12 minutos, arrancamos como siempre lo hacemos con música, atado a las efemérides. 23 de septiembre de 1930, nacía en Albany, Georgia, Estados Unidos, Ray Charles.

0: Ray Charles sonando en el arranque de las noticias aquí en Radio Post. Hasta 7 estamos con toda la información. 8 grados 7 décimas la temperatura, 7 grados 6 décimas la sensación térmica y se espera una máxima de 25 grados.
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0: 6:16, paso a Chile. Camioneros se quejaron de las demoras en aduana en la reapertura del cruce fronterizo. Después de 2 días de cierre, la reapertura del paso a Chile se vio algo convulsionada. Los choferes de camiones se apuran a cruzar porque se esperan nevadas y se produjo un embotellamiento con más de 1.500 camiones que aguardaban para pasar a Chile. Escuchamos el reclamo de Ricardo Escuartini de Aprotam.
1: Mire, el problema que tenemos es que siempre el transporte es el que sufre el inconveniente. Ahora, cuando tenemos en el ACI de Upallata, que interviene aduana argentina, aduana chilena, PDI chileno, migraciones chilenas y transporte, o sea, cuando no es uno, es otro. Hay, en un momento pueden haber 3 personas en aduana argentina, pero cuando le toca hacer trámite en aduana chilena, hay uno. Entonces se arma el cuello botella ahí. En algún otro momento tiene 3 personas en la aduana chilena y en la aduana argentina, uno. Se arma el cuello botella ahí. Si no, pasa en migraciones o en PDI. En todos lados, si no es uno, es el otro. Pero, a ver, no trabajan coordinados todos iguales. Ese es el problema. Y está teniendo, se juntaron camiones por el día de corte. Mantenemos todavía el horario invernal, que deberíamos ya estar con el horario de verano, pero por las condiciones climáticas dijeron que se extendía. Pero siempre el problema lo tienen los transportes. Y no puede ser que tenemos problema que sigue existiendo el COVID, el tema de la gripe, que también, y a ver, el hacinamiento. Uh-huh. Lo que pasa es que a nadie parece que le interesa, solamente miran el ombligo de ellos.
0: Cambiamos de tema. Paro nacional docente. Las universidades públicas del país iniciaron un nuevo plan de lucha que incluye paros nacionales y medidas rotativas por facultades durante todo un mes. Escuchamos a Emiliano Díez de FADIUNC.
2: Estamos completando las 48 horas de paro de un plan de lucha que se va a extender hasta el 15 de octubre, que va hasta está convocada la marcha universitaria federal con medidas de fuerza de diversas características a lo largo y a lo ancho de todo el país. En todas las universidades habrán acciones, por lo tanto, el sábado que viene tendremos novedades sobre cómo continúa el plan de lucha por parte de la Federación Conado Histórica. El atraso salarial respecto a lo que debería ir por ley ya supera el 35%. Lamentablemente, el secretario de políticas universitarias vino con un ofrecimiento del 3%, muy lejos de lo que se estaba planteando. La situación en números parece muy fría, pero eso significa que el funcionamiento de la universidad en todas sus expresiones está viendo en riesgo su continuidad. Por lo tanto, estamos en una cruzada para defender la universidad. El gobierno tiene que dejar de dilatar esta situación, cumplir con la ley, ya la justicia lo ha intimado. Por lo tanto, estamos en la búsqueda de una respuesta por parte del gobierno y eso hace que tengamos que seguir tomando medidas de fuerza. Un paro convocado un día para el otro, o el que estamos transcurriendo hoy día, tiene ya la expresión de un agotamiento, de un desgaste de mucho tiempo. El 2 de octubre se cumpliría un año desde la caída del veto. Por lo tanto, ya hay un malestar y un desgaste muy grande en el sector docente y eso se refleja en el alto acatamiento.
0: Muy bien, Mendoza reorganiza las UPANA para la aplicación del nuevo régimen penal juvenil. El Ministerio de Seguridad y Justicia de la provincia creó una jefatura provincial que unificará las conducciones de las unidades especializadas en todo el territorio. La medida establece procedimientos comunes, capacitación permanente y una estructura específica para las intervenciones con adolescentes de 14 a 17 años. Escuchamos a la ministra de Seguridad, Mercedes Ruz.
3: Está garantizada la aplicación del sistema, tanto de la parte policial como de la justicia, y eso es sumamente importante. Hemos tenido intervenciones a partir del 5 de septiembre con jóvenes, incluso con jóvenes de 14 años, ¿sí? Tuvimos varios casos. En general, la mayor cantidad tienen que ver con delitos contra la propiedad, y en menor medida tuvimos 2 lesiones y 2 encubrimientos, es decir, otro tipo de delito, una tenencia de arma de guerra. UPANA, para que se entienda, es como la comisaría, como cualquier comisaría, pero una especial para jóvenes, es decir, que allí el joven de 14 hasta los 18 va a estar alojado en un calabozo distinto y en un lugar distinto a los adultos. Lo maneja personal policial que tiene

0: Reforma del régimen 15 denunció ATE que el gobierno pretende disolver el sistema sanitario. Escuchamos al titular de ATE, Roberto Macho.
1: A la población en general y a los trabajadores de salud del régimen 15. Estamos hablando de enfermeros, técnicos, trabajadores de mantenimiento, servicios generales, de informáticas y demás trabajadores de ancianidad, de discapacidad, que se encuentran involucrados en el régimen 15 del sector de la salud, mal llamado no profesionales. Decirle que este anuncio del gobernador y del ministro de Salud, Rodolfo Montero, gobernador Alfredo Cornejo, decirle que no es ni más ni menos un intento que ya vienen haciendo hace 4 años de reforma laboral concreta en el sistema sanitario en la provincia de Mendoza. Es una reforma laboral que, si bien en este momento no tenemos el proyecto de ley porque lo tienen oculto bajo 5 llaves y que ya vamos a tener conocimiento de ellos, pero sí han planteado, que lo han planteado en distintos ámbitos, esta reforma laboral antes de la reforma laboral que ha planteado Milei. Cuestión que fue recurrida por nuestro sindicato, y nuestro sindicato logró que a nivel nacional quedaran exceptuados de la reforma laboral todos los trabajadores dependientes, ¿sí?, en la provincia, ya que no se les aplica lo mismo. Por ende, el convenio colectivo que queda en vigencia al día de hoy es este, que es el compendio del convenio colectivo de trabajo de la ley 9068.

0: 6 horas 23 minutos. El gobierno confirmó que el próximo 9 de noviembre será feriado nacional. La noticia fue confirmada a la salida de una reunión que encabezó la secretaria general de la presidencia, Karina Milei, para la organización de la visita papal. También participaron de la cumbre representantes de la Conferencia Episcopal Argentina y las autoridades de las jurisdicciones de la Ciudad Autónoma de Buenos Aires, Provincia de Buenos Aires y Córdoba.
1: La reunión fue un éxito y hay algo que quiero destacar con esto, es que el Papa es para todos los argentinos. Fíjense que nos hemos juntado todas las fuerzas, hemos llegado a una muy buena relación, así que me parece algo muy productivo.
2: La grieta, digamos, lo que pedía la Iglesia, ¿no? Que la grieta no llegue...
1: Por supuesto, el Papa es de todos los argentinos, no es de un partido político ni de un color político. Creo que es lo más importante que tenemos que destacar de estas reuniones.
3: Gracias, muchas gracias.
4: ¿Presidente Javier Milei, sentarse con todos?
3: Gracias, muchas
1: gracias. Es lo que corresponde cuando es algo... que es general para todos. Es para todos los argentinos y el presidente Milei es el presidente de todos los argentinos.
0: Bueno, ahí Karina Milei mencionaba justamente al presidente Javier Milei, que está en los Estados Unidos, donde recibió en Nueva York el premio Ohev Israel. Fue distinguido por su defensa del pueblo judío. Allí también habló el presidente argentino.
5: Y el Eterno, tu Dios, te bendiga. Deuteronomio 30, 15, 16. La vida y el bien de un lado, la muerte y el mal del otro. No hay tercer camino, no se dejen engañar. No hay tercer camino, o eligen el bien o eligen el mal. Si elegimos el bien, prosperamos. Si elegimos el mal, nos hundimos. No hay mucho más que hacer. Está todo dentro de nuestras manos. Pero la Torá no se detiene ahí, va más lejos. Por lo que es verdad para el individuo es también verdad para las naciones. Y lo que es verdad para las naciones es especialmente verdad para quienes la gobiernan. El gobernante que honra la ley de Dios no solo prosperará como político, sino que hará prosperar también a su pueblo.
0: Ahí estaba la palabra de Javier Milei ayer en los Estados Unidos. 6 horas 26 minutos, la temperatura actual es de 8 grados 7 décimos, vamos a ver si se actualizó, no, 7 grados 6 décimos la sensación térmica, se espera una máxima de 25 grados para el día de hoy. Antes de la tanda, algo de música. Cumple 77 años el jefe Bruce Springsteen, nació el 23 de septiembre de 1949 en Nueva Jersey, Estados Unidos.

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0: 6:34 minutos, 7 grados 6 décimas, la temperatura actual. Antonio Guterres abrió la asamblea de la ONU con una alerta sobre la inteligencia artificial y un pedido de paz en Medio Oriente. El secretario general de las Naciones Unidas rescató los valores de la carta fundadora del organismo internacional, planteó la necesidad de tener responsabilidad en los puestos de poder y sugirió cambios en el Consejo de Seguridad.
1: Violence. La violencia, el desplazamiento y la expansión de asentamientos por parte de Israel en la Cisjordania ocupada están arrasando el camino hacia la paz y levantando el espectro de una limpieza étnica. No podemos permitir que la solución de dos estados desaparezca ante nuestros ojos.
0: Por su parte, Donald Trump endureció su discurso sobre América Latina, advirtió sobre el uso del poder militar. En su discurso ante la ONU, el presidente de los Estados Unidos vinculó su política hacia Venezuela y Cuba con la lucha contra el narcotráfico y la seguridad hemisférica. También habló sobre la guerra con Irán y aseguró que no permitirá que ese país tenga un arma nuclear.
1: Nuestras acciones en Venezuela son prueba de que Estados Unidos ya no permitirá que las amenazas contra América ganen terreno en ningún lugar del hemisferio occidental y si es necesario utilizaremos nuestro poderío militar sin igual para proteger los intereses nacionales vitales de Estados Unidos. Como saben, Venezuela tenía el mejor equipamiento proveniente de otros países y adivinen qué, no funcionó.
0: Bueno, mientras Donald Trump rechaza frenar la regulación de la inteligencia artificial, Pedro Sánchez se alinea en el frente de la ONU. El presidente del gobierno español se posicionó junto a Guterres o Macron a favor de elevar los controles sobre la inteligencia artificial.
2: Durante años la inteligencia artificial ha despertado grandes esperanzas y aquí seguro que son objeto de debate, ¿no? Ayudaría a curar enfermedades, a mejorar la educación, a acelerar descubrimientos, a construir sociedades más prósperas. Algunos de los tecnoligarcas afirman que estamos a las puertas de una era de la superabundancia. Y la tecnología que desarrollan agrava problemas que tienen que ver con el ciberacoso, con el odio, con los delitos sexuales, con la pérdida de privacidad, con la ansiedad y con la soledad. Y estas advertencias ya no proceden únicamente de informes críticos. Vienen también de quienes desarrollan los propios sistemas de inteligencia artificial más avanzados. Y si ellos mismos nos están alertando de esos riesgos, pues creo que tenemos entre todos la obligación de responder y de prestar atención.
0: Muy bien, vamos a la información deportiva. Comienza una fecha FIFA muy especial para la selección argentina. Será la última de Lionel Messi, quien disputará su partido de despedida con la Celeste Blanca el próximo 6 de octubre. En esta ventana, la escaloneta se medirá ante Bolivia, Burkina Faso y Benín. Justamente este último encuentro será el que marque el adiós de Leo Messi. Ante la despedida del capitán, la albiceleste disputará otros dos compromisos y se presentará en dos sedes diferentes. El primer amistoso contra Bolivia será en el Mario Alberto Kempes de Córdoba, mientras que los duelos ante los seleccionados africanos se darán en el Monumental de Núñez. Precisamente la cancha de River será el escenario de la despedida de Messi, quien semanas atrás anunció su retiro de la selección. Sin embargo, volvió a aparecer en la lista de citados por una última vez, y es que el mejor de la historia tendrá su partido de despedida ante Benín en una jornada en la que el 10 estará acompañado por todos los campeones del mundo en Qatar 2022, el máximo hito del rosarino con la albiceleste. Miércoles 30 de septiembre a las 20, enfrentando a Bolivia, este partido contará con la particularidad de que la cancha va a estar al 50% debido a la sanción que le impuso la FIFA a la AFA por los incidentes posteriores a la final del mundo contra España. Tras ese compromiso ante Bolivia, la selección viajará a Buenos Aires para afrontar sus otros dos compromisos. El primero, ante Burkina Faso, el sábado 3 de octubre. No hay antecedentes contra este rival. Benín, por su parte, será el tercer y último rival. Este partido será el único en el que Lionel Messi estará a disposición y en el que dará su definitivo adiós el martes 6 de octubre. frente a Benín. Las entradas saldrán a la venta a través del sitio deportic.com y a través de afatickets.com.ar. La venta comenzará el jueves, es decir, mañana. Los precios van desde los 90 mil pesos la popular hasta 480 mil las plateas medias baja San Martín y Belgrano para el amistoso contra Bolivia. En Córdoba los precios van de 90 mil a 170 mil. Siguen llegando los jugadores argentinos convocados. Ayer uno de los que habló fue el Dibu Martínez.
3: Es lindo llegar a una final de vuelta y nada, lamentablemente no la pudimos ganar, que nada, queda la espina por mucho tiempo.
4: Bueno, se viene el último partido de Leo Messi con la camiseta de Luis Celeste, ¿cómo lo van a vivir? ¿Cómo estás vos?
3: Bueno, la verdad, pensé que ya se había retirado, así que nada, tener la posibilidad de retirarse acá en la Argentina creo que es un sueño para él y trataremos que sea un lindo día para él.
5: Digo, hay que convencer a Scaloni ahora, digo, porque todavía está en duda, no dijo, es como que está dudando.
3: No tengo ni idea, la verdad, eso es algo con él, con su equipo de trabajo y lo que decía siempre lo vamos a apoyar.
6: ¿Y vos, Dibu, tenías dudas? ¿Enterraron las dudas o no?
3: ¿Duda en qué?
6: En seguir.
3: Ah, no, obviamente estoy acá, así que lo que disfruto volver acá a la selección.
5: ¿Cómo ves este nuevo proceso donde va a haber muchos chicos nuevos? ¿Tal vez es la parte más difícil ahora que se viene?
3: No, igual que siempre, lo que está no son chicos nuevos, son chicos que ya han estado, así que la selección siempre va a ser la selección, por más que la gente que se vaya o no se vaya.
4: Dibu, ¿estás a todo?
0: Muy bien, otro de los jugadores destacados de la selección argentina que llegó ayer y habló sobre todos los temas fue el Cuti Romero.
7: Vamos a esperar, lo vamos a hacer pasar bien como lo hicimos siempre. Obviamente que sorprende que después del terrible mundial que hizo que ya no esté, va a ser raro que no esté en la selección, pero nada.
8: Va a ser muy emotiva, ¿no? Al fin y al cabo el último de Leo, nada, lo que significa para Argentina, para nosotros y nada, muy agradecido por ser parte, por disfrutarlo desde adentro y obviamente desearle todo lo mejor de la vida.
9: Seguramente sea lo mejor lo que él siente, nosotros hubiéramos querido que sea eterno, pero bueno, sabemos cómo son las cosas y si él tomó esa decisión será lo que más feliz le hace.
0: Muy bien, ahí hasta ahí el tema selección. Hablamos de los Juegos Sudamericanos 2026, aumenta la seguridad para el partido de fútbol entre Argentina y Perú. El gobierno de Santa Fe anunció la utilización del protocolo de AFA para las semifinales del fútbol masculino en cancha de Newell's. Esto viene a cuento por algunos incidentes que se dieron. Como los partidos se juegan en cancha de Newell's, apareció alguien con la camiseta de Rosario Central y fue agredido. Entonces se va a tener en cuenta el protocolo de seguridad de AFA para el partido ante Perú por las semifinales. Argentina sigue sumando medallas, los leones y las leonas ganaron el oro ayer para la Argentina, que mantiene el segundo puesto en el medallero detrás de Brasil. Entre las leonas, si bien por su edad es joven, es una de las más experimentadas porque ya tiene un mundial encima, la mendocina Milagros Alastra.
10: Este equipo, por más de que nos vamos después, es un equipo súper maduro, súper consciente. De hecho, creo que hicimos el torneo que teníamos que hacer, todas. Un grupo hermoso, muy unido, así que la pasamos muy bien, lo disfrutamos un montón. Y ahora muy contentas por el resultado.
11: Mili, medalla dorada, mundial ganado a tu tan corta edad. ¿Qué queda pendiente en tu carrera?
10: No, bueno, un montón de cosas quedan pendientes, sin duda. La verdad que me considero bastante ambiciosa, así que siempre se busca más.
0: Bueno, ahí estaba la argentina mendocina Milagros Alastra luego del oro de las leonas. Una de la tónica que ha tenido esta competencia es la queja de los atletas por la falta de fondos, por la falta de inversión en deportes. Y justamente sobre ese tema se refirió Daniel Scioli, quien es el titular de deportes a nivel nacional. Elogió las obras realizadas en Santa Fe y aseguró que hay inversión en deportes.
12: Estamos invirtiendo 50 millones de dólares por año en el deporte, ¿no? Y precisamente una de mis razones de visitar acá es para que los atletas conozcan, y vamos a empezar a publicar todo lo que son las becas que se le dan, toda la inversión que se hace en infraestructura, el apoyo a las federaciones, los viajes, el equipamiento, el gimnasio, el servicio médico, el comedor, la hotelería. Muchas veces estas cosas no se saben, pero
13: los atletas no lo ven, mienten, Daniel.
12: A los atletas, su talento y la garra que le están poniendo, y vamos a coordinar siempre los mayores apoyos posibles.
13: Daniel, pero no alcanza, mienten los atletas, a lo mejor necesitan un poco más.
12: No, pero es importante decirlo esto, ¿no? Con toda claridad. Me acuerdo cómo se hubo una polémica con algunas integrantes de la Leona, bueno. Yo mismo le escribí al presidente de la confederación y le dije, pero las Leonas saben que estamos invirtiendo $1.100.000 por año, más $200.000 que dan privados, entre ellos YPF, más los 100 millones de pesos por mes de las becas, más el 8% de aumento. Obviamente se merecen todo, pero lo que se está invirtiendo es eso. Pero para que no haya duda, vamos a dar a conocer la disposición, poner a disposición de todos ustedes toda esta información. Lo peor que puede pasar a veces es que se politice esta cuestión, porque acá Santa Fe ha mostrado una grandeza que se vio reflejada inclusive en el acto inaugural, donde el gobernador compartió el palco con sus antecesores. Y esto es muy bueno.
0: Muy bien, ahí estaba la palabra de Daniel Scioli. Horacio Eugenio Espaciuc, más conocido como el Chango Espaciuc, nació el 23 de septiembre de 1968 en Apóstoles Misiones. Está cumpliendo 58 años. Lo celebramos con esta versión exquisita que hizo junto a Soledad y Pedro Capó de Piel Canela.

0: Abrazo de Pedro Capó, el Chango Espacio, que en el cumpleaños del Chango Espacio, 58 añitos se está cumpliendo.
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6:50, 8.7° la temperatura, la sensación térmica 7.6°, humedad 47%, brisa del sudoeste a 8 km en la hora, la visibilidad es normal. ¿Y qué indica el pronóstico para las próximas horas? Poca nubosidad con ascenso de la temperatura, sonda en precordillera, Uspallata y Malargüe, alerta de heladas, mínimas muy por debajo del cero en sobre todo oasis sur y en el oasis centro. La máxima estimada para hoy en 25 grados. Se espera nieve ligera hasta las 22 horas en alta montaña, y en estos momentos hay neviscas en las cuevas.

0: 6:51. Vamos a ver cómo están las calles de Mendoza. Vamos a ver cómo está el tránsito con el informe de Luis Hofer. Licenciado, muy buenos días.
1: Buenos días, Cristian. Gusto de saludarte en esta mañana, día miércoles. Bueno, calles en la capital a esta hora prácticamente con buen movimiento. Los principales ingresos, también buen tránsito a esta hora, zona de microcentro, zona bancaria, con buena circulación viaducto y también condiciones normales, ingreso sur de Paso de los Hernes con avenida Mariano Moreno. Bueno, hay un dato importante, Cristian, para el día de hoy, atención, pleno microcentro de la ciudad capital, porque a la hora 8 va a comenzar el corte de tránsito en España y calle Rivadavia. Atención al dato, porque este corte, España y Rivadavia, se va a extender hasta mediodía y tiene que ver con una reparación que va a hacer Aguas Mendocinas en ese sector por pérdida de agua y rotura de cañería. Así que tener en cuenta el dato, porque la gente que baja por España va a ser desviada del tránsito por Rivadavia hasta Avenida San Martín, pudiéndose ir al norte por Avenida San Martín, así que sería más o menos recorrido alternativo ante este corte que, repetimos, se mantiene desde la hora 8 hasta el mediodía. Así que es el dato importante en el microcentro de la capital. Zona sur, recordamos también los dos cortes que permanecen por tareas de AISAM, tramo de calle Brasil entre San Martín y San Juan, y cerrado el tramo de Irigoyen entre San Martín y Roque San Peña. Sin inconvenientes, zona norte de Alameda, con buen tránsito, ingreso sector del Parque Central, ingresando por calle Mitre, y movimiento fluido tiene hasta ahora Juan B. Justo para quienes bajan desde el Parque General San Martín. Semáforos en la capital de Mendoza a esta hora de la mañana operan sin inconvenientes.
0: Muy bien, Luis, estaremos atentos a cualquier novedad y será hasta mañana.
1: Hasta mañana, gran abrazo, que la pase bien, Cristian.
0: Abrazo, Luis Jofre, con toda la información del tránsito en la ciudad de Mendoza.
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0: Bueno, se está desarrollando el Festival de Cine de San Sebastián. Ayer lo contaba Marcelo Arce, que una de las imágenes más fuertes era la de Brad Pitt llegando, pero con el póster de Ricardo Darín atrás, porque es la imagen del festival, la película de Ricardo Darín. Lo dejamos acá con Ricardo Peretti. Justamente al respecto llegó Ricardo Darín y uno de los chistes a los que recurrió en todas las notas es: estoy harto de mí, es como que veo mi imagen en todos lados. Dice: estoy siendo seguido por un gran hermano que soy yo mismo. Pero este es el informe que hizo la Radio Televisión Española.
3: Si entre la gente ya era inconfundible, este año más todavía, por razones obvias.
4: Es usted.
3: Ricardo Darín, considerado uno de los mejores actores del mundo, es todo lo contrario a lo que conocemos como estrella. Llega a San Sebastián con Lo dejamos acá, una película donde da vida a un psicoanalista que traspasa determinadas líneas rojas para aliviar a sus pacientes. Hay drama, pero hay mucha comedia, porque reír es medicinal.
5: Es vital reírse uno mismo, quitarle un poco de seriedad, de solemnidad a la vida, porque es tan corta.
3: El mundo, como concepto, sí que necesita ir a terapia y tumbarse en el diván.
5: El mundo está complicado. Los líderes necesitan un poco de amor. Hablar de amor en este momento es casi revolucionario, porque hay tanto odio, tantas reacciones odiosas que generan otras reacciones más odiosas, que ponen en peligro la vida de tantas personas. La deshumanización que se produce a partir de decisiones políticas, uno se pregunta, ¿pero en qué está pensando esta gente?

Muy bien, hasta el fin de semana entonces se va a desarrollar el Festival de Cine de San Sebastián, que como decíamos tiene como imagen y figura principal a Ricardo Darín y su película. Lo dejamos acá con Diego Peretti. 8 grados 7 décimas la temperatura, 7 grados 6 décimas la sensación térmica, el pronóstico que indica una máxima de 25 grados para las próximas horas, poca nubosidad con ascenso de temperatura, zona en precordilleros, Payata y Malargüe. Bueno, se están dando en estos momentos el momento de las heladas, tanto en Oasis Norte y Este, como sobre todo Centro y Sur. Nosotros empezamos a cerrar nuestro espacio. Las noticias, estuvo en los controles Leo Maldonado, en la producción Lucas Arce, quien les habla Cristian Gile Molina. Ya llega Marcelo Arce con A pesar de las llamas. Nosotros le decimos hasta mañana.

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1: Las 7.
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0: tan primaverales.
1: Así es.
0: Estamos tan primaverales.
1: ¿Qué es primaveral? Y bueno, menos ropa, mucha alergia.
2: De verdad.
1: Generamos un festival de toses.

0: buenísima, que me llamó la atención. En realidad es una encuesta, sí, porque es una, sí, una consultora que sale a preguntarle a la gente sobre determinados temas. Entonces, conceptualmente, claro, es una encuesta. ¿Qué hace que una persona en la Argentina se sienta bien con su vida? Esa es la pregunta. O sea, el argentino le pregunta, bueno, ¿con qué te sentís bien vos con tu vida? Entonces, a mí lo que me llama la atención, no me llama la atención, en el fondo no me llama la atención. Porque vos decís, bueno, qué sé yo, la plata, ponele. El bienestar general, digamos, qué sé yo, la gente que hace actividad física, la gente que come bien,
1: Y ahí estás
0: dando, los hábitos.
1: Estás dando un, digamos, un concepto general de salud.
0: Por eso, claro, hábitos saludables.
1: De salud.
0: Claro, pero fíjate bien, ¿qué es lo que me llama la atención? Y positivamente me llama la atención. Fuera de cualquiera de estos temas, fuera de la plata, fuera de, no sé, esto, de tener hábitos saludables, de cuestiones socioeconómicas, lo que más responde la gente, que son los vínculos.
1: Pero es que es la vida.
0: Los vínculos. Dice, sí, a ver, insisto, la pregunta es, ¿qué hace que vos como argentino te sientas bien con tu vida? Tener buenos vínculos.
1: Sí.
0: Dice. Las relaciones familiares, las relaciones sociales.
1: Los amigos.
0: Encontrarse con los amigos, encontrarse con los familiares.
1: Bueno, viste que vos decías, pensaba cuando estabas dando todos los detalles de una vida saludable. Digo, aquel que no vive una vida saludable, por ejemplo, no sé, que le gusta el vino, le gusta comer asado con los amigos, también está contento.
0: Digo, sí, sí, sí.
1: Sabe que está haciendo algo mal.
0: Claro,
1: pero,
0: claro.
1: Pero
0: claro,
1: está contento con su vida.
0: Pero me pareció, digamos, muy... detecta como, digamos, un gen argentino. Esto me parece.
1: Es muy argentino.
0: Viste, yo siempre... viste que la gente que se va afuera, ponele... vive bien, gana bien... tiene un estándar de vida que acá no tiene. Y extraña los vínculos.
1: Pero vos fíjate una cosa.
0: Es más, mucha gente se vuelve porque extraña los vínculos.
1: Vamos a tomar sociedad norteamericana, típica. Te preparan toda la vida para separarte de los vínculos. Vos vas a la escuela todo el día, ves a tu familia a la noche cuando volvés. O sea, desayunan juntos, cenan juntos. Hay que ver qué tipo de vínculo tiene. Seguramente el italiano, el de origen italiano es más afectuoso, o el de origen latino es más afectuoso que el anglosajón.
0: Sí.
1: Pero se ven poco.
0: Claro.
1: ¿Y qué pasa? A los 18, 19 años se va a la facultad y se va.
0: Se va, se
1: el
0: va,
1: chico se va. Sí. Está preparado para irse.
0: Sí.
1: Está para desarraigarse.
0: Yo ahí no lo cuestiono. Es su, cada sociedad tiene su lógica de funcionamiento.
1: Por eso te digo, nosotros estamos. Acá te dice tu hijo, no, mirá, me quiero ir a España porque.
0: Sí.
1: Me quiero ir a Europa porque la estoy pasando mal acá. Es una desgracia, es la noticia peor que te pueden decir.
0: Sí, es verdad, es verdad. Pero bueno, fíjense que le preguntan, es una encuesta que hizo la Universidad de San Andrés y OSDE, la prepaga, la prestadora de salud.
1: Querían convencernos de que era lo más importante la salud y, claro, y le resultó siendo uno de los amigos.
0: Claro, dice, cuando le preguntaron cuáles eran los aspectos de mayor satisfacción que te generaba, digamos, no es ni la plata ni el trabajo. El 70% dijo estar conforme con su relación familiar o con las personas con las que convive, y hay un 62% que valoró positivamente sus amistades y su círculo social.
1: Pero es que sí.
0: Y del otro lado, cuando dice, bueno, ¿qué es lo que más te, lo peor que te pasa es la soledad? O sea, es el indicador más bajo de este bienestar.
1: Sí, sí, sí.
0: Está la soledad. Viste que ahí hay una discusión ahora, últimamente, se ha generado como que, bueno, que hay que, vamos a ver, manejar la soledad, digamos, que tampoco es tan mala la soledad. Digamos, que si vos estás bien con vos mismo, que se... Perdón, estamos muy hoyos esta mañana.
1: No, pero vos, el ejemplo que te voy a dar, mirá qué bueno. Sí. Vos tenés un problema que es una ola. Vos estás solo, viene la ola, te tapa... Y te arrastra, te tira la arena.
0: Sí.
1: Y sales todo hecho una milanesa.
0: Sí.
1: Si vos tenés un amigo, te dice, no, boludo, saltá.
0: Te saca.
1: Y saltás la ola.
0: Claro.
1: Una cosa que parece un problema insoluble, lo charlas con un amigo.
0: Sí.
1: Y ya es otra. Sí. Toma otro cariz.
0: Igual yo valoro la gente que sabe vivir en soledad.
1: Que no,
0: valoro mucho a la gente que sabe vivir en soledad. Yo no sé vivir en soledad.
1: Ahí está la,
0: no sé vivir en soledad.
1: La diferencia.
0: No solo, en soledad.
1: Una cosa es tener muchos amigos.
0: Sí.
1: Y otra cosa es no poder vivir solo.
0: Claro.
1: Son cosas muy distintas.
0: Claro, yo tengo un amigo que tuvo que aprender a vivir solo, se separó, las circunstancias de la vida, digamos, quedó solo. Y siempre me cuento que me decía, tuve que aprender a vivir solo.
1: Hay gente que
2: no es fácil.
1: Hay gente que no tolera el silencio.
2: No es fácil. Por ejemplo.
1: Hay gente que no tolera el silencio.
2: Y otra cosa, ¿sabes qué me dice? ¿Sabes lo que
1: decía,
2: aprendí?
1: No me acuerdo quién decía, cuando hay silencio, los monstruos interiores empiezan a salir y no se van. Cuando hay silencio, los monstruos interiores empiezan a salir y no se bancan.
2: No es lindo. Claro. La lucha es de igual a igual contra uno mismo.
1: Claro.
2: O sea, buenísimo.
1: Cuando vos conocés a los demonios y ya te acostumbrás.
2: Fíjate lo que me contaba, qué detalle cotidiano. Dice, a mí me enseñaron, una de las cosas que me dijeron que tenía que hacer para aprender a manejarme en soledad era cocinarme. Dice, porque cuando vos estás solo, cocinarte para vos mismo, ¿viste? Pues, cocinar, ¿viste? Es un acto de amor, es un acto para los otros también, muchas veces.
1: Es un acto para compartir.
2: Es un acto para compartir, pero cocinarte para vos mismo es una de las formas que tuve de, bueno, acá estoy, me cocino rico, dice, claro. Decía, me cocino bien, digamos, porque si no comés cualquier pavada, porque estás solo. Claro. No, solo comés con el tarpada, pedís delivery. Entonces dice que es una de las bases que aprendió como para vivir en soledad, eso. Cocinarse, ponerse claro. A cocinar una vez por día, ¿eh? O al mediodía o a la noche. Y eso como que le generó como una sensación de vivir consigo mismo. Así que bueno, me parece muy interesante este. Porque más allá de todo, viste, que decís, bueno, los problemas, la plata, la cuestión socioeconómica, el estándar de vida, etcétera, etcétera. En el fondo, son los vínculos, las relaciones, sí. Las parejas, los hijos, los amigos, sí. La familia, sí. También. La encuesta dice que la frecuencia. También en cuanto ves a tus amigos y a tu familia, es lo que eleva esos índices de bienestar que tiene cada uno. Dice, por ejemplo, encontrarse con los amigos o los familiares dos o tres veces por semana se asocia con un bienestar mayor. En este caso. Entonces, si vos tenés esa frecuencia de poder establecer estos vínculos semanales con esta frecuencia, estás un poco mejor en ese sentido. Así que bueno, me parece un tanto esperanzador. Sí. Alentador, más que esperanzador. Sí. Alentador, porque estamos en un contexto tan complejo.
1: Claro.
2: Tan complejo.
1: Además, en estos tiempos de crisis, los vínculos son vitales.
2: Y te rescatan. Sí, te rescatan. Ahí, no sé, ¿tenés mensajes ahí?
3: Buenas. Justamente estamos hablando de eso con el esposo de la prima de mi mujer, que también es argentino, ella es peruana, como mi esposa, y él es argentino de Nacera también. Estábamos hablando de eso, que acá en el 2000 los aviones venían llenos de argentinos, casi se instalaron todos en el mismo lugar y ahora ya no queda nadie por eso mismo, por el tipo de los vínculos que uno empieza a formar aquí, son más fríos. Faltaba el asadito entre semanas, el cumpleaños si caía lunes, martes o miércoles se festejaba igual y acá no se puede, loco, eso no se puede. Así que, sí, yo creo que es eso. El argentino es muy, muy amiguero, no le importa la situación, pero es muy amiguero. Un saludo a Miguel
2: City. Y sí, claro, bueno, ¿cuántas casi gente conocemos que vivía bien afuera y se volvió porque no soportaba vivir sin vínculos?
1: Bueno, ayer hablamos
2: esto, no tener lejos de los amigos, lejos de la familia, y le iba bien, le iba bien, ganaba bien, tenía un buen pasar de vida, tenía un buen auto, una buena casa. Y dijo, no puedo. O sea, me tengo que volver porque no soporto vivir así.
1: Justamente ayer hablábamos eso con un amigo. Decíamos, ¿qué es lo importante de un asado? ¿Comer la carne? No, la charla mientras se hace.
2: También.
1: Es mucho más importante.
2: Bueno, tenemos esa forma de relacionarnos. Bueno, 7:15 casi de la mañana, lindo miércoles, que está arrancando con 8 grados de temperatura, va a estar despejado. Hay ahí alguna probabilidad de viento sonda que Mariano nos va a contar ahora. Si es hoy, mañana,
1: hoy
2: va a bajar.
1: En precordilleros, Payata.
2: Ahí arriba, sí, va a haber nevada fuerte.
1: ¿Vos has pasado el sonda en Payata?
2: Arriba. No sonda.
1: Es un sacerdocio.
2: Pero sí viento fuerte. Me acuerdo un día estaba en la montaña y se me voló un gorro. Del viento.
1: Anda a buscarlo.
2: Fui a buscarlo.
1: Pero
2: salí al piqué.
1: ¿Montaña en dónde?
2: En las cuevas.
1: ¿Pero cómo picaste?
2: En las cuevas. Piqué. Piqué en busca del gorro.
1: Y llevabas a algo
2: para... morí.
1: Claro.
2: Porque se te vuela el gorro, ¿qué haces inmediatamente? ¿Sales corriendo?
1: Sí.
2: Claro, bueno. Nada, 10 metros. 10 metros, la muerte.
1: Sí, sí, sí, porque te quedas sin aire.
2: La muerte misma, sí.
1: ¿Querés recuperar el aire? No hay dónde.
2: No hay dónde, claro, no hay dónde sacar.
0: En fin, bueno, ya vamos a ir con lo más importante de la
1: ¿Sabés qué me hace acordar? ¿Viste cuando te metes al agua profundo y se te empezás a quedar sin aire?
0: El aire es sensación de ahogo.
1: Y de repente decís, bueno, acá salgo y todavía queda.
0: Ah, es la misma sensación de ahogo. Bueno, no hubo fútbol, o sea, no hubo partidos, pero sí hubo algunas novedades, porque se reunió el comité ejecutivo de la AFA, que ahí definieron, bueno, nuevo formato. Volvió River al comité ejecutivo después de 6-7 meses.
1: Le miaron la propuesta.
0: Sí, todo bien, pero el año que viene. Todo bien lo que querés hacer.
1: E inventaron una nueva copa que no termino de entender todavía.
0: Hay un nuevo campeonato, sí. ¿Qué es, a saber?
1: Un triangular.
0: Este año.
1: Sí.
0: El año que viene.
1: Y va a ser el año que viene con los ganadores de este año. Cuando todavía faltan un montón de copas por disputarse, de las que se inventaron por falta. ¿Sabes por qué? Porque además hay muchas. Hay creo que dos copas que tienen que disputar Boca y River. ¿Qué pasa? Hay un momento en que dices, che, la jugamos ahora, y River te dice no.
0: ¿Viste? Pues la viene pasando.
1: Ahora mal. No, claro. Claro, cuando estaba Úbeda le decían a Boca y dice Boca no. Ahora le decís a River y River dice, pará, más adelante. Y Boca dice, ¡juévalo ahora!
0: Claro. Y entonces hay este campeonato que
1: sería un triangular, a ver si entiendo, entre el campeón de la Copa Argentina, el campeón de la Supercopa Argentina, que podría ser el mismo, ahí no entiendo. Quizás el subcampeón de la Copa Argentina, no sé.
0: Pará, y la Supercopa Argentina, ¿quién la juega?
1: El campeón, viste que vos tenés campeón de apertura y clausura.
0: Sí.
1: Bueno, ese juega en el trofeo de campeones.
0: Sí.
1: Bueno, ese es la Supercopa Argentina.
0: Ah, perfecto.
1: El campeón de la Copa Argentina, con el supercampeón, con el de la Supercopa Internacional.
0: ¿Y la Supercopa Internacional quién la juega? No sé, ahora se juega la Supercopa Internacional, me parece.
1: Entre Estudiantes y Rosario Central.
0: Entre Estudiantes y Central, claro. ¿Y por qué Internacional? Si es de...
1: Porque la idea era venderla al exterior y las dos primeras ediciones se jugaron en Qatar. Creo que fue así. Dos en Qatar, una en Paraguay y la otra ya se jugó.
0: Ya se jugó acá, claro.
1: En Córdoba, por ahí.
0: Claro.
1: O en Santiago del Estero.
0: Entonces se jugaría el campeón de la Supercopa Internacional, el campeón de la Supercopa Argentina.
1: Sí, acá estoy con... Vos sabés que una vez fui a Egipto, a las pirámides, y había un jeroglífico. Y mirándolo una hora lo deduje.
0: Claro.
1: Deduje lo que más o menos decía. Esto no
0: y
1: puedo.
0: Y ahora lo mismo.
1: Esto no puedo.
0: Sí.
1: No sé cómo explicarlo.
0: Bueno, pero es un triangular, digamos.
1: Es un triangular, final. Eso es lo primero que nos queda,
0: Dios
1: claro.
0: Mío,
1: es
0: mío.
1: Un triangular que además también se podría jugar en el exterior.
0: Lo que vi ayer es que por lo menos hay 8 campeones de fútbol argentino.
1: Claro,
0: con todo lo que hay. 8.
1: Porque vas a tener dos anuales, la Copa Argentina y los que se enfrentan entre sí.
0: Sí.
1: Ya te vas sumando copas.
0: Ahí tenés 4.
1: Esto se va a llamar Recopa de Campeones.
0: Recopa de Campeones.
1: Se empieza a disputar en 2027, enfrentará a 3 equipos que hayan conquistado títulos durante la temporada 2026. Mm. Campeón de Copa Argentina, de Supercopa Argentina y de Supercopa Internacional del 2026. La idea es que sean 3 clubes diferentes. Si la Copa Argentina la ganó el mismo equipo que la Supercopa Argentina,
0: claro, bueno, no es que
1: va el subcampeón.
0: Claro.
1: No es que se va. Van a ser 2 nomás.
0: Ahora, lo que sí puede pasar es que, no sé, un equipo gane 5 o 6 campeonatos en un año. Puede ser.
1: Sí.
0: Digamos, vos podés salir campeón 6 veces.
1: Podés ganar, ponele, apertura.
0: Sí. Después el general.
1: Podés ganar apertura anual, Copa Argentina.
0: Claro.
1: Y
0: después toda la Supercopa.
1: Y la Recopa de Campeones. Ahí ya tenés 4.
0: Claro.
1: Podés ganar. Bueno, si tenés una muy buena temporada, podés hacer apertura, clausura, anual. Seguro.
0: Claro.
1: Si ganas los dos, podés ganar seguramente los.
0: En fin, bueno, y River fue allá con su propuesta de achicar la cantidad de equipos. ¿Qué
1: y le dijeron más adelante? Primero, fumate esto.
0: Claro. Ahora venís, ahora volvés al comité. Tiene esa cosa, Chiqui Tapia, lo que tenía Grondona también. No tiene el respaldo de los clubes grandes, pero tiene un montón de clubes chicos dentro del comité ejecutivo de la AFA que lo bancan, digamos.
1: A ver, acá
0: ahí es donde ganan las votaciones y todo.
1: Acá tengo el jeroglífico.
0: Sí.
1: Condorito, apertura y clausura, ganador de apertura y clausura, gana el trofeo de campeones. El campeón de la liga.
0: Ahí lo tienen en el streaming, si lo quieren ver, para encontrar
1: ese dibujito estoy explicando.
0: El mapa de los campeonatos en la Argentina.
1: Vos tenés el ganador de la apertura y de la clausura, gana el trofeo de campeones. El que gana el trofeo de campeones con el campeón anual juegan la Supercopa Internacional,
0: uh-huh.
1: ¿Sí? El que gane el trofeo de campeones más el de la Copa Argentina, el campeón de la Copa Argentina, juega en la Supercopa Argentina.
2: Claro.
1: Y esos tres ganadores van a ese triángulo.
2: Ahí va.
1: Puede ser el mismo, puede ser el mismo. En ese caso lo reemplaza el subcampeón.
2: Perfecto. Bueno, después te voy a pedir que me expliques otra vez.
1: Claro, bueno, ¿sabes lo que pasa? Es que no tenemos nombres concretos. Acá solamente tenemos a Belgrano.
2: Claro.
1: En el dibujito está. ¿Entendés? Como ganador de la apertura. Vos todavía no tenés el campeón anual.
2: Falta el resto, claro.
1: No tenés el clausura como para tener un panorama claro. Nah. Belgrano va a jugar con el ganador de este torneo que se está disputando ahora, ¿sí? Y ese va a ser el trofeo de campeones.
2: Sí.
1: Ese va a jugar dos finales más. Mm. Va a jugar, va a tener la Supercopa Argentina y va a jugar la Recopa de Campeones.
2: Sí.
1: El campeón anual va a jugar una final con el trofeo de con el ganador del trofeo de campeones, la Supercopa Internacional, y bueno, puede pasar a la Recopa de Campeones.
2: Muchachos, la situación patrimonial de Adorni es más transparente que el fútbol argentino, ¿no? Dice por acá.
1: Absolutamente.
2: Oh, qué quilombo.
1: Absolutamente. Porque además esto es absolutamente recaudatorio.
2: Bueno, lo importante es que Scaloni está ahí a punto de arreglar, parece.
1: Todo indica que firmaría, sí, por dos años más, con opción a dos años más. Mm. O sea, a cuatro.
2: Está bien, me parece un desafío para Scaloni.
1: Está bien.
2: Seguir en la selección está argentina. Bien. Bueno, repasamos rápidamente los temas más importantes. Después de las 8 los vamos a ampliar, vamos a hacer notas al respecto. Obviamente está lo de Estados Unidos, está lo de Nueva York, pero yo me voy a empezar por otro lado porque...
1: Vas a detener en otro aspecto.
2: No, claro. Ayer se murió una de las víctimas del accidente el otro día en las picadas de Lavalle, Morena González, una chica de 18 años, que estaba desde el domingo internada en terapia intensiva. Había sido cuatro los heridos. Había dos de ellos que eran de gravedad, uno era Morena.
1: Y Morena de entrada dijeron que estaba muy, muy...
2: Que no lo, la verdad, no pudo sobrevivir. Una tragedia, una tragedia. Y sobre todo, hay una nota, una tragedia y mucha tristeza también. Por lo que le pasó a la chica, ayer veía, por ejemplo, a la familia pidiendo ayuda para poder pagar el funeral también. Eso me generó muchísima tristeza. Sí, sí. También, más allá de la pérdida, de haber tenido una hija, una hermana, tener una familia muy, muy, muy, muy grande, muy extendida. Encontrar la muerte en una situación como esta, donde vos vas a divertirte. A ver, gente que supuestamente le gusta este tipo de actividades.
1: Que vas a pasarla bien, un buen momento.
2: Que vas a pasarla bien un domingo a la tarde y encontrás la muerte, digamos, en una carrera de autos. Es muy interesante lo que publicó ayer Santiago Montivero

0: con uno de los pilotos que hace las picadas ahí en Lavalle, le preguntamos, bueno, ¿cómo es ese muro? ¿De qué está construido? Y tipo, bueno, es un muro, digamos, una pared que han levantado ahí que separa los vehículos de la gente. Es verdad que la gente se acerca un poco más de lo que debería a ese muro para ver la carrera, pero los muros de lo que dice Montiveros ayer, que es verdad, los muros de contención en el automovilismo tienen que tener cierta estructura.
1: Digamos. De concreto.
0: Tienen que tener cierto diseño también, entre otras cosas, para absorber el impacto de un vehículo fuera de control y contenerlo en caso de que pase lo que pasó el otro día con este Chevrolet 400 que estaba corriendo la picada, salió a 50 metros, se desvió, pegó contra el muro y terminó atropellando gente. Entonces, evidentemente, acá hay una falla en la seguridad de ese muro que no tuvo, digamos, la contención adecuada para recibir ese vehículo impactado. Entonces, la primera pregunta que surge es si ese muro que estaba construido ahí tenía la estructura adecuada para la función que tenía que cumplir, digamos. Eso me pareció muy interesante.
1: La primera versión que yo escuché cuando supe del accidente era el muro era de ladrillo hueco.
0: Claro.
1: Después decían, no, tiene que ser de concreto.
0: Sí.
1: Pero
0: y evidentemente
1: por,
0: no.
1: Era por la forma en que
0: pinta más ladrillo hueco que concreto.
1: Por la forma en que lo destruye el auto, sí.
0: Entonces eso nos lleva a la otra mirada del problema. ¿Quién autorizó ese muro? O sea, si ese muro no estaba bien, o sea, ¿quién autoriza que se corran las picadas de la manera con estas medidas de seguridad? Y ahí es donde aporto un dato que yo, la verdad, no tenía. Entonces dice Montivero, la provincia tiene una ley de deporte motor. La verdad que esto yo no lo sabía. Y no solamente tiene una ley, esto es una ley que tiene por lo menos 10 años, es una ley de Paco Pérez, que después Cornejo promulgó. Y creo la Comisión Deportiva de Automovilismo y Motociclismo, la CEDAM, sería, que es la autoridad de aplicación de este tipo de actividades que se realizan en Mendoza. De hecho, tiene un representante, la CEDAM, que es Enrique Sosa Arditi, que es un abogado. Los Sosarditi son muy conocidos en el foro local. De hecho, creo que Daniel Sosarditi, no sé si. ¿No es el abogado de Agostino? Daniel Sosarditi. Creo que es el hermano. Si no es el hermano, primo, o tiene alguna vinculación. Pero Enrique Sosarditi es el que está a cargo de la Comisión Deportiva de Automovilismo y Motociclismo, que depende de la Secretaría de Deportes de la provincia, que es la que está encargada de, bueno, preservar la seguridad y las habilitaciones de este tipo de espectáculos. Así que ahí está la mirada puesta. El otro día yo lo escuché a Chapeta, el secretario de Deportes, que dijo el otro día que estaba habilitado, o sea, la actividad estaba permitida. El tema es cómo se controlaron las medidas de seguridad, digamos,
1: claro.
0: De lo que pasó, porque
1: también
0: a raíz de esto, recordemos, murió una persona en este episodio.
1: Habló un participante de las picadas con nosotros,
0: sí.
1: Y nos decía, hay un espacio entre muro y las gradas que no debía...
0: Que la gente no respeta, dijo.
1: Que no debía ser ocupado y sí. Que estaba ocupado.
0: La gente no respeta.
1: Eso también hay imprudencia, claro. Pero no es...
0: Esta suma de problemas son los que te terminan afectando la seguridad, sí. Y se generan accidentes. Puede pasar un accidente en una carrera de autos. Puede ocurrir. Claro, es lógico que ocurra a veces un accidente. Ahora, vos tenés que tomar las medidas de seguridad para que eso no se transforme en una tragedia.
1: Claro.
0: Bueno, y acá es lo que está en tela de juicio.
1: Ese
0: muro y la supervisión por parte de las autoridades correspondientes de ese muro que estaba en ese lugar. Así que después vamos a ver si nos metemos un poquito con el tema. Bueno, obviamente, buena parte de la información gira en torno a lo que está sucediendo en Estados Unidos. Obviamente, particularmente la ciudad de Nueva York, donde está la Asamblea de Naciones Unidas, ya han comenzado a hablar los presidentes en el día de ayer. El turno de Milei es hoy a las 12 del mediodía. En la asamblea, no hay un poco de misterio, pero no tanto alrededor de qué es lo que puede llegar a decir el presidente argentino.
1: Lo primerearon a Milei con Trump.
0: ¿Por qué lo primerearon?
1: Porque se reunió Trump con el primer ministro británico.
0: Sí.
1: Y somos amigos.
0: Igual no estaba previsto.
1: Somos socios y amigos.
0: Sí, no estaba previsto reunirse con Milei o con Trump. Sí tuvieron así un encuentro. No estaba previsto una bilateral, como sí tuvo el primer ministro británico. Estuvo ayer Milei en este encuentro del Escudo de las Américas. El Escudo de las Américas es un conglomerado de 15 países latinoamericanos que el gobierno de Estados Unidos diseñó para combatir el narcotráfico. Habló Trump ahí, se los echó todos al hombro. O sea, ayer había una sensación de patio trasero, ¿viste? Cuando decía, bueno, estas cosas.

0: que hacía mucho que no observamos por parte de Estados Unidos, pero claramente, hablando de se echó al triunfo, se echó al hombro triunfos electorales, Trump. Dice, ganamos un montón de elecciones.
1: 9-9.
0: Dice, ganamos 9-9. Yo lo apoyé mucho de todos. En Argentina ganamos 2, dice.
1: Pero vos fíjate que el tipo se adjudica los triunfos electorales, sí. Pero además dice, che, tenemos armas para pasarles por encima.
0: Mirá, sí, dice,
1: mirá cómo le fue a Venezuela.
0: Dice, claro, dice, tenemos poderío militar, dijo en un momento. Recordó lo de Venezuela y dice, y fue por Cuba ahora. Dice, bueno, en cualquier momento Cuba va a caer también, dijo ayer Donald Trump. Por eso yo veía ayer las imágenes y escuchaba los testimonios, esa sensación de patio trasero, nuevamente de los Estados Unidos. Milei no, obviamente va a ser una referencia a Malvinas, lo descartan eso en su mensaje, un reclamo de soberanía. Es muy probable que hable también del tema del debate a nivel global que hay hoy con el tema de la inteligencia artificial.
1: Claro, porque ya se armaron los dos bandos. Guterres, el titular de la ONU, Pedro Sánchez, se pusieron por un lado y Trump viene por el otro. Claro,
0: bueno, va a ir por ese lado Milei seguramente.
1: Macron también se puso del lado de los partidarios de regular.
0: Va a buscar desmitificar Milei, muy probablemente, este escenario distópico que hay sobre el futuro de la inteligencia artificial, que como decía Kirin, fue más o menos lo que dijo ayer Donald Trump. Y va a haber alguna crítica, dicen también, hacia la ONU. Viste que es muy crítico él del manejo que hizo la Organización Mundial de la Salud y Naciones Unidas del tema de la pandemia, en su momento. De hecho, nosotros salimos de la OMS el año pasado, y es muy probable que vaya también por ahí. Fue dato, también después los vamos a escuchar, la reunión ayer bilateral entre Andy Burnham y Donald Trump, el primer ministro del Reino Unido y el presidente norteamericano. Tuvo ayer en su participación Burnham una línea clara con el tema de Malvinas. Dijo que ellos van a estar firmes contra cualquier amenaza al orden de la ley. Le responde el canciller argentino Kirchner, dice, es ilegalmente ocupada por el Reino Unido Malvinas. Y en esta bilateral que tuvieron con Trump, lo dijo el primer ministro británico, no Trump. Trump no dijo nada de Malvinas ayer, pero sí el primer ministro británico dijo, hablamos de Malvinas,
1: sí.
0: Dijo, entre otras cosas, le agradezco, dijo, te agradezco, le dijo, te agradezco que hayamos hablado del tema de Malvinas sin que haya trascendido qué,
1: claro,
0: específicamente.
1: Lo que hace Trump, que abona el poderío inglés, es, son nuestros socios de siempre, son nuestros aliados estratégicos.
0: Bajó un poco el nivel de enojo, y esto como ya hemos visto, se mueve al nivel de enojo que tiene Trump. O sea, se enoja declara y hace cosas, después se tranquiliza y cambia un poco el tono.
1: Además era una presión
0: que
1: quería ejercer.
0: Después vamos a precisar más cosas. Bueno, va a ser feriado el 9 de noviembre, es otras noticias de ayer, que es el lunes 9 de noviembre, que es el primer día de actividad oficial de el Papa León XIV en la Argentina. Va a estar del 8 al 11.
1: El 9 feriado nacional, 10 y 11, va a ser feriado donde esté.
0: En las provincias, claro. Dijo ayer Monteoliva, la ministra de Seguridad, Alejandra Monteoliva, dijo, bueno, cada jurisdicción después donde esté el Papa va a determinar. Creo que Buenos Aires ya decretó también feriado cuando esté en Luján el miércoles, va a ser esto, el miércoles 11, y habrá que ver qué hace la provincia de Córdoba, que también iba en el mismo sentido. Pero agéndenlo, hay un feriado un lunes el 9 de noviembre, que es feriado nacional por la visita del Papa. Estuvo Karina Milei, ayer pasó una cosa interesante y positiva, si querés, en este contexto de la Argentina. Yo creo que por primera vez, vimos un encuentro de funcionarios de la provincia de Buenos Aires con el gobierno nacional. Si no la primera, la segunda, si no la segunda, la tercera, de las pocas que han habido. Y precisamente se juntaron en una reunión ayer para definir las cuestiones vinculadas a la seguridad, los feriados, los asuetos, con la visita del Papa, habida cuenta que va a estar también, ¿no?, en la provincia de Buenos Aires. Y también poca oportunidad de escucharla a Karina Milei, de escucharle la voz a Karina a Milei, diciendo que el Papa es para todos los argentinos, que no hay división política.
2: Papa es para todos los argentinos. Fíjense que nos hemos juntado toda la fuerza, hemos llegado a una muy buena relación, así que me parece algo muy productivo.
3: Y que la grieta, digamos, lo que pedía la Iglesia, ¿no?, que la grieta no llegue.
2: Por supuesto, el Papa es de todos los argentinos, no es de un partido político ni de un color político. Creo que es lo más importante que tenemos que destacar de estas reuniones.
0: Bueno, eso fue después de la salida de la reunión que tuvo con las autoridades de seguridad de Córdoba y de la provincia de Buenos Aires. Mucho lío alrededor del tema de la discapacidad. Ya vamos a dar el nombre, han encontrado al reemplazante de Vilches, el secretario de discapacidad que renunció hace 48 horas. Parece ser que el gobierno va a dar marcha atrás con la reforma que quería introducir y los ajustes en el presupuesto. al área de discapacidad. No está claro qué es lo que va a retirar del presupuesto, si los si algún artículo, todo el capítulo completo, pero sí van a haber modificaciones, sobre todo van a dar marcha atrás con las modificaciones en el nomenclador, que es lo que había generado la mayor preocupación de todo este tema. Ayer estuvieron en la reunión de mesa política Bullrich y Santilli cara a cara, después de las cosas que se dijeron, las desmentidas, las acusaciones cruzadas, esta interna que está intentando disimular un poco el gobierno, y que vamos a ver hasta en qué deriva, si en una fractura, si en una fractura. Hoy dice Morales Solán, la tapa de la Nación, dice que Bullrich ya tiene definido su camino, que se va a presentar a presidenta el año que viene.
1: Porque lo, dice, lo hace enojar a miles
0: de... No, sí, igual dice una cosa, dice que esto ya lo venían anticipando todas las crónicas políticas de este fin de semana. Dice, creo que algo mencionamos ayer, dice, bueno, Milei la deja correr, Milei está tan convencido de que va a ganar, está tan convencido de que va a ganar,
1: que no le importa,
0: que dice, bueno, que surjan todos los que tengan que surgir en el camino, adentro y afuera. Entonces hay, dice, como un acuerdo tácito entre Bullrich y Milei, en donde Milei conserva, dice, nada, sostiene esta situación de Bullrich. ¿Por qué? Porque, entre otras cosas, las encuestas le marcan a Milei que perdió todo el voto que le aportó Bullrich en la segunda vuelta. O sea, Milei conserva su núcleo duro de votantes, ese 25-30%, pero todo lo que colaboró en la elección, el votante de Bullrich, que terminó votando a Milei en la segunda vuelta contra Massa, Milei lo perdió en estos dos años. Entonces, de alguna manera, prefiere tenerla adentro. Bullrich, veía, y lo que dice Morales Solá, que es letra de Bullrich, seguramente lo que dice Morales Solá, claro, que ella dice, bueno, yo en el 23, dice Bullrich, me vi ahí, dice. Me vi donde está él, digamos. Y ese objetivo no lo abandoné todavía. Y ahora entiende que ella puede ser, dentro del modelo, la garantía de continuidad de ese modelo. Y dice que no va a ser candidata a espaldas de Milei. Esto que implica que si hay alguna definición en ese sentido, lo más probable es que se ofrezca como una alternativa dentro de la propia Libertad Avanza, con lo cual terminaría yendo una PASO. A ver si hay eliminación, claro, o no de la PASO, habrá que ver también cómo es esa historia. Pero qué loco que le hagan una PASO al presidente, digamos, también. Hay que hacer una interna al presidente.
1: Claro.
0: Que es más o menos lo que pasa acá, hay que hacer una interna al gobernador.
1: Y encima, claro, y encima se la podés ganar, ese es el tema.
0: Y puede pasar. Puede pasar que se la termines ganando. Pero bueno, ahí está hoy Morales Solá Nación agitando un poco este tema. Bueno, hay muchos más temas. Una cosa tradicional, si querés, de las marcas argentinas, está en problemas serios Danica. La empresa de la fábrica de margarina, sí, una de las publicidades más icónicas de la Argentina. O sea, nosotros que somos de esa época, yo creo que Danica Dorada, era para untar, digamos, el que inventó ese spot, la verdad que.
1: Danica Dorada.
0: Era para untar, era una nenita que iba corriendo, ¿no? Iba la madre era así.
1: Creo que iba con la soga. Creo que iba.
4: Danica Dorada.
1: Y como se traba con la soga, se olvida el cantito. Entonces se acuerda que era para untar.
4: Era para untar.
0: Bueno, genial esta publicidad. Inolvidable, digamos. Vos decís, de Danica, ¿de qué te acordás?
1: Sí,
0: era para untar.
1: De esas publicidades que quedaron.
0: Bueno, están problemas, Danica. La empresa Dorada, así se llama, Dorada Sociedad Anónima, lo que confirmó ayer es el cierre definitivo de la planta en Lavallola, ahí en Loma de Zamora, en la provincia de Buenos Aires. Ahí hay por lo menos 30 trabajadores que continuaban en el establecimiento, que eran los últimos de las sucesivas crisis que había atravesado la empresa. Dicen que van a tercerizar una parte de la producción, pero bueno, anunció ayer, habían tenido un cierre parcial previo la empresa, y ayer lo que anunciaron, que ese acuerdo que tenían vence ahora a fin de mes, vence el 30 de septiembre, y a partir del 1 de octubre deja de operar, por lo menos en las condiciones que está operando ahora, y ahí la preocupación por los 30 trabajadores que estaban continuaban trabajando en el establecimiento. Ahí, obviamente, va la lógica de la caída del consumo, la caída de las ventas, y no sé si también hay ahí también una lógica en el cambio de consumo. Yo, margarina, ¿alguien consume?
1: Ah, yo tan poquito.
0: ¿Viste? Ya, quizás era como un sustituto a la manteca cuando éramos chicos, la margarina, que es donde la época dorada, se me ocurre, sí, de Danica, precisamente. Pero hoy casi la margarina, no sé qué uso tendrá hogareño, si tiene esa misma cantidad. No sé, por ejemplo, en mi casa hace años que no hay Dánica dorada, no hay margarina.
1: Me parece que sos más representante porque yo consumí siempre muy poca margarina.
0: Margarina, claro.
1: Claro, y que ahora me digas.
0: En mi casa había, yo de chico y había margarina.
1: De chico.
0: No sé para
1: sí.
0: qué usaba mi mamá la margarina. Era un sustituto a la manteca. Era más barato también que la manteca.
1: Claro, la sí, o sea, yo lo usaba a veces para cocinar y también con pan.
0: Claro, usamos como sí, manteca, sí, como sustituto sí, sí. a la manteca también. Bueno, 7 de la mañana, 38 minutos.
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0: Decime viejo si querés otra vez.
1: Hola viejo.
0: Estoy con este tema. El otro día, ¿por qué voy a leer este texto? Suena increíble, pero estaba el otro día en el show de los Cadillacs. Y un pelotudo, perdón,
1: La boca.
0: Un pelotudo, en el momento que estaba hablando Vicentico, le grita a Vicentico, ¡cállate, viejo! Pero en serio, En serio. Me doy vuelta así, era un pibe, tendría, no sé.
1: Pero ¿cuál era el objetivo?
0: 20 y pico de años.
1: Que se callara y tocara.
0: Cállate, claro, como diciendo no hables.
1: Con lo que nos cuesta que hable Vicentico.
0: Claro, y aparte decís, ¿cómo le vas a decir eso al primero al referente, a uno de los líderes de la banda, que vos fuiste a ver además, digamos?
1: ¿Para qué fuiste a verlo?
0: No entendí. Bueno. En base a eso, este texto de Arturo Pérez Reverte, que se llama Nos llaman viejos, compañeros. Nos llaman viejos. Oigan, a ustedes y a mí. La última vez fue hace unos días en una red social. Cállate, viejo, fue el mensaje. Con tu tío incorporado, muy campechano. Lo soltó un fulano, supongo que joven, convencido de lo que decía. Estúpidamente honrado, imagino, como tantos, creyéndose esto de verdad. Y me quedé pensando, claro, lo pensativo que te deja, puesto el pie en el estribo, ver a un personaje explicarte el mundo sin haberse limpiado todavía la boca de la leche que mamó. Porque hay que ser atrevido, o muy idiota, o atrevidamente idiota, para usar la edad como insulto, o pretender que lo sea. Llamar viejo a un fulano de mi edad es algo objetivo y razonable, pero hacerlo en tono despectivo es un error. Sin embargo, aquel infeliz no lo sabía. Combinaba con estupidez y redes sociales, la ignorancia produce pollitos de corral convencidos de ser águilas imperiales. Nos llaman viejos porque creen que la vida empieza con ellos, porque confunden juventud con inteligencia, redes sociales con profundidad y opinión con conocimiento. Porque viven en un presente perpetuo desde lo anterior y ahí plantean que es sospechoso y lo posterior para ellos es inexistente. Porque nadie les explicó, ni en el colegio ni en su casa, que el paso del tiempo no es un problema ajeno, sino que es un pistolero paciente que espera en la puerta con una sonrisa tranquila y una libreta donde está tu nombre. Viejo es el yogur caducado de la heladera. Viejo es el discurso reciclado que se vende como nuevo. Vieja es la rebeldía de catálogo, el inconformismo con patrocinio, la camiseta con eslogan. Los que tenemos ya varios cuartos de siglo arriba, también fuimos imbéciles, e incluso nos esforzamos mucho en serlo. Pero entonces, no existían medios para exhibir nuestra imbecilidad en alta definición y competíamos por el aplauso inmediato del rebaño digital. El imbécil, hasta que dejaba de serlo, tenía que currárselo en persona y asumir las consecuencias. Vimos modas nacer y morir, ideologías irse al carajo y héroes convertirse en basura cuando no teníamos red protectora, cuando equivocarse tenía un precio y cuando los estacazos enseñaban más que 100 tutoriales. La criatura que nos llamó viejos a ustedes y a mí, compañeros de calendario, ignora que la edad es munición y adiestramiento para usarla, que cada año vivido es una bala con pólvora de experiencia, que no envejeces acumulando puntos de fidelidad, sino sobreviviendo a fracasos, decepciones, traiciones y muchas metidas de pata propias. Y eso, en definitiva, educa, endurece y sobre todo enseña a mirar. Nos llaman viejo a quien se cree inmortal porque tiene pocas cicatrices o ninguna, y no ha enterrado a nadie como quisiera todavía. Nosotros, en cambio, hemos vivido guerras reales o figuradas, aventuras, romances, heroísmos, cobardías propias, cobardías ajenas. Hemos visto caer cosas que parecían indestructibles y levantar ídolos eternos que duraron un suspiro. Amamos con torpeza, perdimos con elegancia, Sufrimos heridas que no salen en las fotos. Hemos matado y muerto mil veces. Sostenido manos mientras se apagaban. Hemos pagado altos precios sin las tarjetas de crédito de papá y mamá. Y nuestra edad proporciona una ventaja. A esta altura, no hay nada que demostrar. Ya no competís, observás, no presumís, recordás, no te apurás, caminás. Estás demasiado cansado para correr. Y sabés lo que muchos jóvenes y muchos tontos, que no son sinónimos aunque a veces lo parezca, ignoran. Si un lobo viejo no caza y muerde, a menudo no es porque no puede hacerlo, sino porque hasta el hambre le da pereza. Ya no pretendés aparentar, sino ser. Conocés porque lo practicaste. El silencio respetuoso ante quien vivió más de lo que tú has leído, visto o imaginarás en toda tu vida. Aprendiste, en fin, lo mejor del ser humano, que es callarte cuando no sabes y opinar sin miedo cuando crees saber. Por eso me hizo sonreír el piolín que nos llamó viejos, aunque no es consciente de ello, pero le incomoda que existamos, porque somos la prueba de que su momento pasará más rápido de lo que él supone. Hay jóvenes educados y peligrosamente inteligentes, pero este no era uno de esos, sino de los que confunden insolencia con carácter y falta de respeto con personalidad. De los que creen que ser joven es mérito propio y no circunstancia pasajera. De los que se chotean de las arrugas, ignorando que cada una es una factura pagada. Así que no se equivoquen. Los viejos no exigimos respeto automático, homenajes ni aplausos compasivos. No necesitamos que nos cedan el asiento, sino al contrario, somos de los pocos que todavía lo ceden. Pero otro cantar es una recua de niñatos, sin media hostia que nos use como saco de boxeo generacional para esconder su clamoroso vacío. Porque sí, en efecto, tengo los años que tengo, y vos, hombre, mujer, tenés 50, 60, 70, o lo que diablos tengas. Si eso es ser viejo, bendita y digna vejez. Mejores son nuestras canas ganadas, a pulso de la arrogancia estacional, mejores nuestros silencios que la verborrea analfabeta, mejor nuestra escéptica mala leche, cuidadosamente destilada por la edad, que los entusiasmos sin fundamento. Porque al final, cuando el tiempo haga su trabajo, que siempre lo hace sin piedad y sin disculpa, nosotros ya habremos estado ahí. Quien nos llama con desprecio viejos no sabe lo cara que se paga la vida. Y cuando llegue su turno, si no es del todo estúpido, va a comprender que los supervivientes que hoy somos no lo miramos con ira. Lo hacemos con ventaja, con calma, con la superioridad que dan los años. Y desde esa imbatible altura, unos cuantos viejos, ustedes, muchos, otros y yo, nos cagamos en su puta madre.

0: 7:46 minutos de la mañana. Díganos, viejos imberbes.
1: Somos viejos.
2: Medio que lo había cancelado yo a Pérez Reverte después del tema del Mundial, ¿viste? Que
1: se puso todo.
2: Se puso, sí, sí. Pero es un viejo genial, Pérez Reverte.
1: Pero el
2: es un
1: tema viejo genial. Se subió a la ola.
2: Sí, bueno, se eternió Pérez Reverte. Sí, se eternió Pérez Reverte. Pero es un gran escritor. Y la verdad que es una definición, y sobre todo cuando, viste, esta cosa, está bien, los jóvenes, los chicos son así. Pero esta cosa de decir que el tiempo es un pistolero que te está esperando y que tiene tu nombre anotado en la libreta. Es una gran definición de la vida, eso. Es una gran definición de la vida. Así que bueno, arrancamos en este texto de Arturo Pérez Reverte a las 7:47 de la mañana. Un día divino hoy en Mendoza, que espero que no arruine el viento sonda. Hoy, mañana, no sé. Ya veremos qué nos dice Mariano.

0: 7:48 minutos de la mañana. ¿Qué haces, Mariano? Buen día.
1: Buen día, chicos. ¿Cómo andan?
0: ¿Cómo andamos?
2: Muy bien.
1: Bien, bien, me gusta, sí, rápido, seguro. Y que digan bien. Porque si me dijeran rápido y segundo, no, la verdad no.
0: Es que estamos bien. Estamos bien.
1: Está bien. Sí, estamos bien. Pero me gusta que estén bien.
0: Sí.
1: Me gusta que estén bien y que no tengan duda de ello.
0: Estoy un poco indignado, con la AFA, con el fallo ayer de Boca y de, y de Vélez, que dijo, vaya. Un coscorrón y vaya.
2: TAS y recursos
1: humanos. Claro, sí. Mal chico. No lo repito.
0: ¿Cómo se llama el personaje ese que se acalabró con? Perdón, Mariano, esto.
2: Borromeo Sampirulo.
0: Borromeo.
1: Con razón no entendí.
0: Sí, no, Milenias Abstenerse. Calabró, Juan Carlos Calabró, tenés, sí.
1: Sí.
0: Juan Carlos Calabró, tenía un personaje.
2: Un sketch que era el padre del hijo, que el hijo era un mando.
0: Borromeo se llama.
2: Borromeo.
0: Que era Jaimito Cohen.
2: Sí,
0: que le dan Jaimito Cohen.
2: No, porque me vas a retar.
0: Sí, tocó.
2: Vení para acá. No, porque me vas a retar.
0: Y hace un quilombo bárbaro Borromeo y lo agarraba el padre y le decía, Borromeo, casi le da un coscorrón así como diciendo. Y no pasaba nada. Claro, bueno, esto es lo mismo.
2: Sí, pero antes para atraparlo rompía todo.
0: Claro, rompía todo. Y lo agarraba y le da un coscorrón así y le decía, vaya. Bueno, es lo mismo ayer. Perdón, estoy expresando mi indignidad, la calentura que tengo.
1: Está muy bien.
3: Se llama como dice su padre. Y no le discuta la patria potestad. ¿Cómo claro?
4: Buenas tardes.
5: Buenas tardes.
4: ¿Qué desea?
6: Y si esto es una zapatería, ¿qué vamos a comprar?
0: Jaimito Cohen era.
2: No. Era muy picante.
0: Era genial, Jaimito Cohen. Perdón, Mariano, perdón.
1: No pasa nada. Bueno, fuera de eso, meteorológicamente hablando, estamos bien. La noticia, el pronóstico no es el mejor. Seguimos con esta probabilidad de sonda. Un sonda que promete que puede llegar a ser bastante intenso en el sur de la provincia, entre San Rafael o Malargüe. Podría ser el límite, con un viento que podría estar bastante fuerte, así que quienes consultan normalmente el sistema de alerta temprana del servicio, tengan en cuenta que seguramente por lo menos veamos un naranja para mañana cuando nos acerquemos. Por protocolo siempre sale alerta amarilla y a medida que uno se va acercando pasa a naranja. Ha ocurrido varias veces que a priori parecía un evento fuerte como para sacar naranja y después no, y después ocurre tranquilo, entonces responde más o menos a esa problemática. Es decir, no vaya a ser que empecemos gritando que se viene el mundo abajo y de repente es un vientito nomás. Así que esta es la situación. Podría llegar a haber alguna alerta naranja para mañana e incluso alguna roja, insisto, para el sur. Pero eso ya lo veremos. No es 100% probable, pero yo creo que lo de naranja podría pasar. El viento sería prácticamente en toda la provincia, insisto, un poco más intenso y más extenso en el sur. En el centro y norte, lo que ya nos empieza a afectar a nosotros, puede ser un poco más sectorizado, pero podría llegar a los departamentos del este, y hablo no de San Martín, sino un poquito más allá, a La Paz e incluso, perdón, a Santa Rosa e incluso casi que a La Paz.
0: Bueno,
1: así que un sonda que puede ser un poquito más extenso que lo que ocurrió el domingo, con intensidades parecidas, que fue un sonda notorio. Mucha gente con quien hablé me dijeron, no, estuvo fuerte. El de la madrugada me despertó, el otro, bueno,
0: sí.
1: Encerrado.
0: Claro. Me incluyo en eso, sí.
1: Bueno, sí, a mí también. Pasa que yo también me despierto enojado, porque no, yo dije que iba, que había probabilidad de sonda a la tarde y que iba a bajar mañana y baja ahora. Pero,
0: sí, te
1: pero bueno, por otras cosas. Así que a estar atentos a eso. Por supuesto, mañana lo vamos a profundizar un poquito más, vamos a ver que si hay algún cambio en los modelos. Varios modelos numéricos dan esto que les digo, y alguno dice que no, va a ser un poquito más tranqui. Así que vamos a ver qué pasa mañana. Por lo pronto la probabilidad de sonda está. Yo creo que en algún sector va a ser fuerte, así que vamos a tenerlo en cuenta. Y alta montaña, cambiando un poquito de tema, hoy tiene un día con cielo cubierto y nevadas, mañana mejora pero con viento, y alguna nevada más hacia la noche, más por suerte en el horario, una nevada muy débil y en el horario en el que está el cruce cerrado, así que no debería afectar en nada. Después tenemos la proyección esta para la semana que viene, por ahí se extiende no al lunes sino del martes la ventana de mal tiempo, que puede llegar a durar casi que una semana entera. Así que alta montaña, esta sería la semana para viajar, obviamente hoy no, pero a partir de mañana o tal vez viernes o ir viernes, sábado y domingo, por ahí ténganlo en cuenta, porque después la semana próxima va a estar un poco más complicado, con nevadas que pueden ser un poquito más fuertes en estos días. Así que ese es el panorama para hoy y para el próximo día. Mientras tanto, en el llano, sepan que también la semana que viene se viene un lunes, martes muy inestable con algunas tormentas. Después veremos qué pasa los otros días, porque ya está un poquito más difícil de ver el pronóstico a tantos días para tormentas, pero sepan que eso es lo que se viene. Tenemos el jueves complicado, viernes a domingo tranquilo, y el lunes se vuelve a complicar. Así que fin de semana queda garantizado, chicos.
0: Está perfecto. Mariano, ¿hacemos el pronóstico?
1: Vamos. Llegamos a la mitad de la semana laborable, miércoles 23 de septiembre. Para el sol, 7:23 salió, 19:33 se pone, son 12 horas 10 minutos de luz solar. Ahora sí, para Gran Mendoza y Ciudad, el pronóstico nos dice algo: parcialmente nublado y cálido, con mínima de 7 a 9 grados, máxima de 25 a 27 grados. Puede haber algo de sonda en precordillera, muy baja probabilidad de que el sonda llegue al llano en hora de la tarde de hoy, muy, muy baja. Uspallata, tenemos cielo parcialmente nublado, nublado y frío, por la tarde ventoso con nubes. En aumento y algún chaparrón aislado, mínima de 5, máxima de 18. Para los departamentos del este, poca nubosidad, ventoso, viento del norte, 30 kilómetros por hora más o menos, y cálido, con mínima de 9 a 13, pero máxima de 26 a 28 grados. Valle de Uco, algo parcialmente nublado y fresco, con heladas parciales y un sonda leve hacia la tarde-noche, mínima de 2 a 4, máxima de 23 a 25 grados. Para Alta Montaña, mayormente nublado y frío, con nevadas durante toda la jornada, débiles por suerte, mínima de 7 grados bajo cero, máxima de 0 grados para ese sector. Así que cerramos el pronóstico por un día lindo, que tiene que ser lindo, agradable. Algunos pueden llegar a sentir el típico dolor de cabeza del sonda en la altura, pero con muy, muy baja probabilidad que llegue al llano. El día complicado, como veníamos hablando, va a ser mañana.
0: Mariano, muchas gracias, ¿eh? Ya de mañana,
1: chicos,
0: nos contarás.
1: Un abrazo. Mañana ponemos la lupa.
0: Un abrazo, gracias.
1: Chau, chau.

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0: Danica dorada, desde cuando yo era chica, hace 1000 años atrás. El papel era dorado con verde y blanco en cuadraditos abajo y era la común, la para untar. Y venía una Danica plateada, que el papel era con plateado, que era con sal para cocinar. Eran las dos que yo recuerdo de mi infancia. Antes del
1: final. Hola chicos, buen día, ¿cómo les va? El origen de la margarina es en la época de Napoleón, que estaba en un alimento que sea barato y que se hiciera no con las grasas animales, sino con las grasas vegetales. Así que es muy barata, era muy barata la margarina. Después llegó a América y hoy la margarina se ha observado que no es sana, no es saludable para nada, al contrario, es preferible un buen pedazo de manteca que comer margarina, por una cuestión de triglicéridos y metabolismo de los lípidos. Así que bueno, es un embole, por ejemplo, 30 trabajadores, pero ya no es saludable consumir margarina.

0: tremenda mañana, hermosa. Y buenísimo el programa, como siempre, siempre escucho el inicio nada más. Bueno, como decía Cristian recién, yo tengo mi cuñada, literal, hace 2 semanas, se volvió de Estados Unidos, después de 25 años, con 2 hijas a las cuales crió de forma estadounidense, con raíces latinas obviamente, se fueron de su casa, se quedó prácticamente sola y se volvió, vendió todo y se volvió a buscar de nuevo sus raíces, a su compañía, su bienestar personal. Durísimo, pero pasa así.
1: Sí, claro, bueno, esto es la referencia que hace el oyente a la encuesta que comentábamos esta mañana, ¿no? Que le preguntaron a un grupo argentino, creo que eran 1000 los encuestados, digamos, ¿dónde está su sensación de bienestar? Y no estaba ni en la plata, ni en la salud, ni en los hábitos, digamos, ni en comer bien, sino en los vínculos, básicamente. Se sentían bien cuando tenían buenos vínculos personales, familiares, amistades, etcétera, etcétera. Y ahí, bueno, la charla derivó en esto, ¿no? De esta característica de mucha gente que se va afuera y termina extrañando esa forma de vida, que puede vivir económicamente y hasta desde el punto de vista patrimonial mucho mejor de lo que está acá, pero mucho mejor de lo que está acá. Y no soporta esa forma de vivir aislado, sin gente, sin encontrarse con amigos, sin tener tiempo para tomar un café. Una anécdota, siempre me acuerdo de Marta Gerich, la pianista, digamos. Sí, sí. Marta Gerich es una ciudadana del mundo, digamos. Y me acuerdo de una, contaba la anécdota de, creo que su pareja era suizo. Y en un momento le dice, estaban yendo a un hotel, estaban volviendo al aeropuerto, van a un hotel, y a Marta Gerich se le ocurre tomar un café. Le dice, mira, tenemos, vamos, paremos acá, tomamos un café. Y el marido.

0: Dice, mirá, la verdad que estamos apurados, que yo entonces le dice Marta Gerich, ustedes los suizos inventaron el reloj, nosotros los argentinos inventamos el tiempo. Le dice, viste, nosotros nos tomamos ese tiempo como para nada, estar con la gente, con los amigos, para nos hacemos, por ahí perdemos demasiado tiempo en eso, si querés, pero nos hacemos ese tiempo también, para estar ahí. Esa es una, me parece una característica nuestra, ¿eh? Eso viene a cuento del mensaje del oyente recién, de lo que hablábamos más tempranito.
1: Chicos, muy buenos días. La margarina es una famosa grasa trans. La verdad que es muy, muy mala para la salud, pero se utiliza muchísimo en todo lo que es panadería, pastelería, se utiliza para hacer galletas, todos esos budines comprados, todo eso, todo lo que tenga grasa trans se hace, eso es margarina generalmente. Ese es el único uso que tiene ahora. Se hizo muy famoso Danica con la famosa Danica Dorada, y se olvidaba lo que iba a comprar la chica y decía, era para untar. Por Dios, qué viejo que estoy.
0: Sí. ¿Cómo se
2: él mismo se deprimió al final?
0: ¿Cómo se tienta? Él mismo se definió al final del comentario, cuando te das cuenta de esta cosa. Bueno, avanzamos. Bueno, tengo algunos mensajes ahí con el tema de lo que pasamos recién de Borromeo y de Calabró. Gente recordando también ese personaje entrañable de nuestra infancia, básicamente. Calabró, nuestra infancia, nuestra juventud.
3: Lo que pasa es que tenía sketch que
0: ¿hasta qué año estuvo Calabró más, por ejemplo?
3: Yo creo que 88.
0: ¿No más acá? ¿En los 90 no estuvo ya?
3: No, me parece que no.
0: Ah, mirá.
3: El tipo ya aparece después en las series de Suar.
4: Qué alegría, qué alegría. Claro. Ole, ole, ola, vamos,
0: bueno, esto es himno de cancha.
3: Himno de cancha. Después tenía Cucucha Efervescente, que auspiciaba la onda ñuñu de los boliches Yes.
0: Yo hoy, todavía.
3: Decís Cucucha.
0: Digo, yo para mí la cosa es Cucucha Efervescente.
3: Cucucha Efervescente.
0: ¿Me pasás la Cucucha Efervescente? Decís como, mira, así como diciendo.
3: Porque Johnny Tolengo. Johnny Tolengo sale de ese espacio, que era la onda ñuñu de los boliches Yes.
0: El que pedía.
3: Que primero lo hacía Velasco Ferrero y después lo hacía Marco Zucker.
0: Pero el que pedía Cucucha Efervescente era Johnny Tolengo.
3: Claro, porque sale de ese.
0: Eso no me acordaba.
3: De ese espacio. Era un espacio donde presentaba música nueva. Y cuando aparece Johnny Tolengo, la rompe.
0: Sí.
3: Después tenías Aníbal en Number One.
0: Aníbal Number One. Sí.
3: ¿Cuál era el latiguillo? ¿Cuál era la primera frase matadora que tiraba? Tu ruta es mi ruta.
0: Tu ruta es mi ruta.
3: Después tenías el contra.
0: ¿Cómo se hacía reír eso?
3: Después tenías el contra, que generalmente era animado por Antonio Carrizo y después por Sofovich.
0: Ah, esa es otra que tengo también, que digo.
3: ¿Cuál?
0: ¡Pedro!
3: ¡Mirá que vino! ¿Cuántas frases te...?
0: Esa la digo todavía.
3: Sí.
0: Sí.
3: Después tenía otro.
0: ¿Y el contra andaba en un, cómo se llama el auto que andaba?
3: El Topolino. ¿Cómo era el saludo del contra? De Aníbal Hugo.
0: Por atrás.
3: Y otra cosa que hacían también era.
0: Perdón, Ponce, que estamos haciendo
3: el teleteatro demasiado breve.
5: La famosa anécdota de Daniel, no, cuando tenía que entrar al palacio, que la mujer tenía que ir a. Ahí empezaba a las 12 de la fiesta y no tenía el arete, porque tenía que encontrarse con toda la
0: contra.
3: Eso es el contra.
5: Se batió uno por uno con la güera reventando caballos, fue a buscar el arete, no sé cuántos kilómetros hizo. Volvió, pasó por el coso, llegó a las 12 de la noche en punto, la mina sale con el arete, viejo. Además, está comprobado que las estadísticas. Por orden, los tres mosqueteros, ¿cómo repartían?
0: ¿Cómo terminamos en Calabró? ¿Por qué estamos acordándonos de Calabró?
3: Por Borromeo.
0: Ah, por el personaje de Borromeo. Por Jaimito Cohen.
4: Qué alegría, también, de ahí salió. Ole, ole, ole, vamos, la que todavía estás para ganar. Qué alegría.
0: Bueno, y con Johnny Tolengo lo saludamos a Julián Chaver, que está en el móvil. ¿Qué hace, Juli? Buen día.
6: Qué difícil estar a la altura de Johnny Tolengo.
0: No, incomparable.
6: Vos sabés, imposible, no hay que intentarlo siquiera. Me acordaba, que creo que esta se le he contado al Kiri, pero creo que de niños o de adolescentes o éramos muy huevones o era otra época, porque yo me acuerdo que fuimos a Chile, íbamos a ir a la playa por primera vez, que yo iba a Chile por primera vez, pero yo no fui porque me quedé a ver la serie de Kung Fu con David Carradine, y vos la ves ahora y te querés pegar 16 tiros en los gobelinos.
0: Por esta serie hice esto, claro.
6: Claro, por esta serie hice esto. Y yo me acuerdo de Johnny Tolengo, para mí era genial. Y me gustaban las canciones, me las sabía. Y qué sé yo, lo ves ahora. Sí, uno tiene esa nostalgia, pero intentá lo que lo vean tus hijos. Te sacan.
0: No les causa. Cero gracia les causa.
6: No.
0: Cero, bueno, pero cero.
6: ¿Sabés lo único que ha pasado Veo gente amiga. Así como alguien ve gente muerta.
2: Y hay gente que ve perros muertos.
6: Hola, amigo. Lindo saludarlo.
0: Bueno, se encuentra con gente. Él saluda.
3: No, y además el tipo tira mensaje político. Claro.
6: Muchísimo bien. Chao. No, ¿sabés quién es el único que ha resistido ese paso del tiempo tremendo? El Chavo. Mi hija, por
3: ejemplo. Y Capusotto, lo decíamos el otro día.
0: Y Capusotto.
6: Los chicos
3: descubren Capusotto ahora y les gusta.
0: Sí, Capusotto.
3: Los jóvenes.
0: Capusotto los hace reír todavía, sí.
6: Sí, hablando de contexto.
0: Igual, discúlpame, Capusotto los hace reír todavía, sí.
6: Sí, hablando de contexto.
0: Igual, discúlpame, Capusotto son 20 años más acá también.
6: Sí,
0: Johnny Toledo, estamos hablando de 40 para atrás.
3: Sí, pero ayer hablábamos con unos amigos y decíamos, nosotros tiramos unos chistes y hay chicos que terminan así como diciendo, no es gracioso.
0: No es gracioso, sí, sí.
6: ¿Qué pasa si lo haces ver Robotech, por ejemplo? A lo mejor les gusta, pero bueno.
3: No sé, Robotech, la vi hace poco, está la primera temporada en YouTube, abierta.
6: Es maravillosa,
3: Y me encanta, digo, a ver si la... tiene la Cristina del Tiempo, que obviamente me hace creer que era genial. Y no, se la banca, tenía una historia... romántica, detrás de la de aventuras muy, muy interesante.
0: De verdad.
6: Che, bueno, hablando de contexto, digo, una vertiente en la montaña puede ser una gran noticia. Ahora, una vertiente en calle España, casi peatonal,
3: no
6: lo es. Fíjate cómo sale el agua. Esto está desde ayer, ya está rompiendo el asfalto porque el agua despacito, ¿se acuerdan de la tortuga china? Que es una gotita, una gotita.
3: No, pensé que me decía el cantito de cancha.
6: Despacito. La noticia es que van a cortar en cualquier momento, porque dijeron a las 8, van a cortar calle España desde Rivadavia a Espejo para laburar. Son 200 metros, van a romper la calle, van a arreglar el caño. En teoría, a las 12 estaría liberado. Pero claro, son 4 horas que va a estar esta... calle muy importante del centro, calle España, en estas 2 cuadras cortadas, entonces también va a ser todo un lío con los micros, que lo pedí, no lo tengo, pero hay un... bueno, todo el cambio de recorrido de los micros, apenas lo tengo, se lo paso y lo leemos, pero atención que es, en cualquier momento cortan durante 4 horas, calle España de Rivadavia hasta Montevideo para arreglar estas urgentes.
3: Tienes que mandarlos.
0: Estas urgentes, dice.
3: Claro. Tenés que mandarlos directamente a Chile, los colectivos. Y encima en Chile, en Chile hay cuántas líneas que pasan por ahí.
6: Sí, me decía, igual no pasan tantos micros como por Patricia, por ejemplo.
3: Por España no tanto, micro. Por eso te digo, pero si los mandás, por Chile.
6: Montevideo, me decían, Montevideo hasta Chile.
3: Claro, ¿ves?
0: Porque, bueno, es un caño de agua, ¿no, Juli? Sí.
6: Sí, agua. Es un caño de agua potable, no es cloaca.
0: Está muy bien. Bueno, gracias, Julián.
6: Abrazo, queridos.
0: Chao.
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0: Las coristas de Johnny Tolengo eran Constanza Amaral y una jovencísima Iliana Calabró.
1: No me acuerdo de eso. De Constanza Amaral sí, me acuerdo de Pelirroja, era Constanza.
0: Claro, Amaral, sí, muy linda. Y una jovencísima Karen Reijard también. Bueno, hoy diputada libertaria.
1: No sé si seguir esto con la cortina de Johnny Tolengo.
0: ¿Por qué? ¿Amerita seriedad?
1: Pero bueno, sí, no, seguí con Johnny Tolengo, pero no pasa nada. Bueno, decíamos, la información, creo que principal, y sobre todo a nivel internacional, pasa por lo que está sucediendo en Nueva York, en el marco de la Asamblea de Naciones Unidas, la Asamblea número 81 de la ONU. Ayer ya veíamos alguna intervención de presidentes, ya lo veíamos a Macron, lo veíamos al primer ministro británico, como mencionamos recién, Andy Burnham. ¿Qué más? Hoy va a ser muy importante, entre otras cosas, más allá de hablar Trump, va a haber una bilateral entre Donald Trump y Xi Jinping, el líder chino. Creo que va a concentrar la mayor atención a nivel global. Comentaban ayer, ¿dónde lo vi? En el Washington Post, que dicen que hay una idea que está rondando en la cabeza de ponerse de acuerdo Trump y Xi Jinping para acordar un par de políticas y así hacerse los dos merecedores del Premio Nobel de la Paz, compartido entre los dos. ¿Qué? ¿Viste que Trump tiene la obsesión con el Premio Nobel de la Paz?
0: Entre ceja y ceja, sí.
1: Claro, que se calentó.
0: Bombardea todo lo que pasa, pero quiere el Premio claro. Nobel de la Paz.
1: Y quiere conseguir el Premio Nobel de la Paz, y parece que, bueno, que hay como dato de color, digamos, que podría haber un acuerdo entre los dos líderes que se van a juntar hoy en la ciudad de Nueva York. Más allá de todo, creo que eso va a ser una noticia muy, muy importante. Milei habla a las 12. Es la hora que está pautada, minuto más, minuto menos. Va a haber geopolítica y dicen que va a haber obviamente un reclamo firme por Malvinas, y sobre todo después de lo que pasó ayer en ese mismo ámbito, donde decíamos que, bueno, en la participación del primer ministro británico habló del conflicto con la Argentina sobre el tema de la soberanía de Malvinas. Dijo el Reino Unido que ellos van a estar firmes contra cualquier amenaza al orden de la ley. Le contesta después Pablo Kirno, el canciller, diciendo que está ilegalmente ocupadas por el Reino Unido las islas Malvinas. Y también, en el momento de toda esta tensión, estuvo ayer esta reunión bilateral, se juntaron media hora el primer ministro británico y el presidente de los Estados Unidos, donde a instancias del primer ministro británico el tema Malvinas estuvo presente en esa reunión. Trump no dijo nada, solo mostró esas señales de distensión que mostró con el primer británico después de, bueno, que estaba muy enojado por el tema del financiamiento de los gastos de defensa y la OTAN. Milei puede llegar a hablar también hoy del tema de la inteligencia artificial, que también es un tema que él se ha ocupado. Sí. Hasta acá, con esa posición que tiene, como está partido hoy el mundo, ¿no? Tecno negativo, tecno positivo. Bueno, Milei está dentro de los tecnos positivos, no es partidario de establecer ni regulaciones, ni siquiera ponerle un freno al avance de la inteligencia artificial, como están reclamando incluso los propios desarrolladores de esta tecnología al gobierno de los Estados Unidos. Parece, es lo que va a decir Milei hoy, que la premisa es que el mayor riesgo para las naciones es avanzar en forma lenta en esta materia. Así que seguramente va a ser alguna referencia, y es muy probable que despotrique un poco contra las propias Naciones Unidas. El presidente argentino hoy dice que, bueno, todavía mantiene una injerencia en la política interna de varios países, no está de acuerdo con muchos consensos multilaterales que viene buscando la ONU en algunos de los conflictos que se están desarrollando alrededor del mundo, y es muy probable que también vuelva sobre algunas críticas de la pandemia. Que le hemos escuchado a Milei en este mismo ámbito, también en intervenciones anteriores que ha tenido en la ciudad de Nueva York. Con respecto a las voces que se han escuchado en el día de ayer, este es Pablo Kirno, que decíamos, hablando de las declaraciones del primer ministro británico, y sobre todo, bueno, que está el tema Malvinas, ahí latente.
2: Instamos al Reino Unido a cumplir con sus obligaciones en materia de descolonización y a cesar de inmediato sus incumplimientos de derecho internacional. Conforme al derecho internacional, las partes en una disputa deben abstenerse de introducir modificaciones unilaterales en la situación mientras la disputa está pendiente de solución, ni adoptar medidas que agraven la controversia.
1: Bueno, y este es Andy Burnham, el primer ministro británico, diciendo que se van a mantener fuertes ante cualquier amenaza en las Islas Malvinas.
3: This is about upholding the UN Charter and the rule of law. We will stand firm in the face of any threats and challenges to the rule of law, not just from Russia, but from others too, including where they threaten the rights of British territories.
4: Bueno, Milei tuvo este martes su primer cara a cara con Donald Trump en una de estas reuniones convocada por el presidente norteamericano para impulsar el escudo de las Américas, esta coalición de seguridad integrada por Estados Unidos y por la mayor cantidad de países de Latinoamérica. Ahí está Brasil, por ejemplo, disconforme con este escudo de las Américas. Se llevó a cabo este encuentro ahí en unos salones de Naciones Unidas, y en donde Trump dijo esto, ¿no? Digamos, lo sé, estaban los presidentes ahí, ¿no? De los países. Los he apoyado mucho a ustedes, les dijo Trump. Hemos tenido grandes victorias electorales. Y dice en un momento, en la Argentina tuvimos una gran victoria, y no fue hace tanto, dos veces. Ganamos. Le dice que estamos ganando mucho, así que solo les quiero dar las gracias a todos por estar acá. Estoy contento en este momento, y lo que pueda hacer por ustedes lo voy a hacer. Le dijo Donald Trump a los presidentes latinoamericanos que forman parte de este escudo de las Américas. Repito lo que decía más temprano. Obviamente, moviéndose Donald Trump como si Latinoamérica fuera su patio trasero. De hecho, en el conflicto de Malvinas, que es lo que nos involucra directamente a nosotros, eso mismo, ¿no? Digamos, o sea, la sensación de que Trump no dijo nada con respecto a Malvinas. ¿Por qué? Y porque, entre otras cosas, se entiende que el problema de Malvinas no es tanto el tema de la OTAN, ¿no?, sino esta sensación que tiene de que es estratégico para los intereses de Estados Unidos. Malvinas, el Estrecho de Magallanes, todo ese paso internacional, lo que siempre se comentó, ¿no?, esa cuestión geopolítica de que eventualmente, ante un conflicto, supongamos, en el Canal de Panamá, el Estrecho de Magallanes se convierte en un paso estratégico. Por eso es muy importante Tierra del Fuego, también.
0: Por eso, en este escenario. En el otro punto, en el otro extremo.

0: Presidenta interina de Venezuela, presidenta designada, si querés, de Venezuela, y dijo Donald Trump de que Venezuela y Estados Unidos concentran el 60% de las reservas de petróleo. Después sale el Washington Post a corregirlo al presidente norteamericano y dice: no es el 60%, son el 20% de las reservas. No es menor, pero no son el 60%. Pero lo que llamó la atención de Donald Trump cuando habla de esto y habla del poderío militar que tiene en la región, habló de botín del petróleo de Venezuela. Dice, el botín es para los ganadores, dice Donald Trump, hablando del petróleo de Venezuela, específicamente. Ya no tiene ningún prurito, nunca lo tuvo tampoco.
1: No, no tiene conciencia política para referirse a los temas. Él decía, vamos por el petróleo.
0: Claro, y lo dijo así, el botín es para los ganadores, dijo, y nos quedamos con el 60% entre Estados Unidos y Venezuela de las reservas.
1: Estados Unidos siempre tiene esa cosa de ponerle nombres rimbombantes a las invasiones. Por ejemplo, ir por la libertad, por la democracia, para descubrir armas de destrucción masiva. Este dice, no, vamos por el petróleo.
0: Bueno, y fue importante también porque amenazó a Cuba, dijo que es un Estado absolutamente fallido y que seguramente Cuba va a caer también. Dijo ayer Trump, en este contexto de la reunión con presidentes de América Latina, obviamente fue Lula uno de los pocos, el presidente de Brasil, el que salió a alertar sobre la injerencia extranjera en los procesos electorales que están generándose en América Latina, ¿no? Ahora tiene Lula elecciones en Brasil en nada, en semanas, nada más. Y te digo que empieza a definirse buena parte de este tablero geopolítico de la región, con estas elecciones en Brasil. Las elecciones en Brasil y las elecciones de medio término en los Estados Unidos son muy importantes para la región, y particularmente también para la Argentina. 8 de la mañana, 25 minutos.
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Qué gracioso, Kirno, hablando de descolonización. Cuando él mismo dijo por la televisión, cuando era el mundial, que la palabra soberanía era un concepto anticuado.

0: de Aquiles Molina. Querido Negrito Arce, ¿cómo estás? Buen día, buen día. Che, al final Chiquitapia le salió el tiro por la culata con Estudiantes, porque él lo quería castigar por el tema del TAS, de la SAT, del tema de la espalda de Rosario Central, y ahora aparecen todas las copas. Platense con Estudiantes, Estudiantes con Independiente y Rivadavia, Estudiantes con Rosario Central. En todos lados le salió el tiro por la culata. Yo creo que este muchacho va a seguir inventando copas hasta que consiga que Barraca Central gane una copa y que Boca vuelva a la Libertadores. Ahí es como que ya está, ya. Ahí le diste el celular al nene y se volvió a la casa tranquilito. No.
1: Bueno, también gracias, habla, doctor, como siempre.
2: Gracias, doctor.
1: Muy sabia sus palabras, como
2: sí,
1: siempre.
2: Sí, pero también habla de esto de... Usted dice, no, porque todos los campeonatos están enmañados para que salgan campeones lo mismo. Y le sale campeón a Estudiantes.
1: Claro, o Belgrano.
2: No están tan amañados los campeonatos, parece.
1: Bueno, vamos a cambiar de tema, nos vamos a meter en lo que para nosotros es el tema acá de la mañana y está vinculado con lo que pasó en las Picadas de la Valle el domingo a la tarde y el desenlace trágico que ha tenido cuando nos enterábamos ayer a la tarde de la muerte de Morena González, que fue una de las accidentadas, después de que veíamos las imágenes claritas, ¿no? De ese auto, ese Chevrolet 400, que sale en la picada, a los pocos metros pierde el control, da contra un muro de contención, detrás de ese muro había gente, las atropella y murió una chica de 18 años. Esto pone el foco en la seguridad de lo que estaba pasando en esa carrera. Y yo comentaba esta mañana dos abordajes de este tema muy interesantes que pone Santiago Montiveros en el Mendoza Post y que tienen que ver primero con el muro de contención que aparentemente no cumplía las reglas de seguridad que tenía que cumplir.

0: porque sí, a ver, independientemente de que la gente no respetaba la distancia, ¿no? Que tenía que estar para ver el espectáculo, se supone que ese muro tenía que contener el impacto del vehículo y evidentemente no lo contuvo. Y después algo que agrega Monteveros, que yo la verdad es que no lo tenía, es que hay una ley de deporte motor sancionada ya hace por lo menos 10 años, y hay un organismo que es la Comisión Deportiva de Automovilismo y Motociclismo, la SDAM, que tiene un encargado que se llama Enrique Sosarditi, que son los que dan este tipo de autorizaciones para las competencias. Está Santiago Monteveros en línea. ¿Qué hace, Santi? ¿Cómo va? Buen día.
1: ¿Cómo andan? ¿Qué tal, Marce?
0: Aquí. Bien, bueno, buen día. Vos tenés este doble rol, además, que sos periodista y sos piloto, además, con lo cual...
1: Era piloto.
0: Eso no se pierde. No sos piloto todavía por una cuestión de plata, digamos la verdad.
1: Está totalmente.
0: Si aparece un financista, o sea, acá, si aparece alguien que ponga como se la pone Mercado Libre a Colapinto.
1: Durante estos 10 minutos, si aparece algún sponsor, estamos para volver.
0: Estamos en las pistas otra vez, totalmente.
1: Sí, olvídate.
0: Bueno, vos tenés dos cosas que aportás. Primero lo del muro, que me parece que es un punto, me parece el punto clave para entender lo que pasó, ¿o no?
1: Sí, cualquier competencia, ya sea Zonal Cuyano, sea Speedway, sea Fórmula 1, Turismo Carretera, tiene que tener en un muro de contención determinadas características. Esto está, hay normas FIA, la FIA es como la FIFA del automovilismo, que te dice cómo tiene que construirse un muro, qué características, materiales, espesor, estructura, mantenimiento. El tema es que si vos ves cómo está legislado el automovilismo y el motociclismo en Mendoza, no queda claro quién se tiene que encargar justamente de verificar la estructura de un muro de contención.
0: A ver, ¿por qué?
1: Porque es atípica la legislación que tiene Mendoza en cuanto al deporte motor. Llevado al fútbol, lo que hace la legislación mendocina, si esto lo comparamos con el fútbol, es sacarle a la FIFA el control del fútbol oficial, básicamente. Porque tenés en el automovilismo una estructura que es la FIA, que es la Federación Internacional del Automóvil. En Argentina es la CDA y el ACA. El ACA, el Automóvil Club Argentino, la CDA es la Comisión de Automovilismo Deportivo del ACA, y en Mendoza, la autorizada por la CDA y el ACA es la FEMAT, la Federación Mendocina de Automovilismo Deportivo. La FEMAT no forma parte de esta comisión que creó el gobierno. Y ahí, lo que ha hecho, lo que se hizo en su momento en la comisión, porque por ley tiene que haber una federación que regule el deporte motor, lo que han hecho es incluir a una especie de federación blue de automovilismo. Es como en el futsal, ¿viste quién es? El futsal AFA y tenés el futsal paraguayo. Bueno, acá el que está metido en esta comisión es la FEMAT o la Federación de Automovilismo Blue, digamos. Una federación que se creó hace poco, que tiene una persona a cargo que ha salido a hablar en algunos medios, que es un sanrafaelino. Lógicamente hay una interna tremenda
0: con la federación. Claudio Tello.
1: No, creo que es Zárate, me parece Zárate. El apellido. Sí. Él habló ayer en algunos medios, dijo lo mismo que Chapeta, lo mismo que Lavalle, que las carreras estaban autorizadas. Y a decir verdad, las carreras eran legales porque se cumplieron con los pasos de la ley. Esta comisión de la que vos hablabas, la famosa SEDAM, sería SDAM, lo que hizo fue aprobar, y tiene integrantes, tiene 7 integrantes, entre ellos vos comentabas a uno que es el que propone el gobierno de Mendoza, que es Enrique Sosarditi. Y es el que debería hablar de última y el que tendría que decir quién está a cargo de verificar el muro. Me parece que todo pasa por el muro ahora.
0: Claro. Ahora, lo que está claro es que el muro ese no cumplía las condiciones de seguridad necesarias, por lo que pasó, digo.
1: Para nada, sí, tal cual. Claro. Incluso han intentado presentar esto como un accidente automovilístico. Sí. Le han hecho un dosaje de alcoholemia al piloto. O sea, es como, yo lo comentaba con algunos amigos ayer, ¿se acuerdan aquella tragedia de Manuel Ortega, este jugador del ascenso que se murió después de disputar una pelota con un jugador y impactar la cabeza contra el muro en una cancha del ascenso? Claro. Es como si estuviésemos analizando si fue falta.
0: Bueno, a ver, mira, justo la jugada previa. Por eso yo te decía Tello, porque justo lo que vos estás diciendo, este es Claudio Tello, que es el encargado del predio.
2: Del predio.
0: De las picadas. Claro, diciendo esto, que la falla fue del auto. Esto decía.
3: Esto pasó desgraciadamente, como pasa en cualquier lado, son eventos deportivos. Este lugar es del señor José Luis Lomoro, el dueño. Justamente ayer estaba alquilado para la familia Matus, que es la que organizó el evento. La familia Matus estuvo pendiente toda la noche, están ahora pendientes de esa familia y de todos los heridos. Está todo, o sea, están estamos todos en general pendientes de ello. Esto genera mucho trabajo en playa, en seguridad. Hay más de 30 familias atrás de esto, de este trabajo. Y sí, son eventos muy masivos.
2: ¿Habían contratado una ambulancia que fue la que estuvo?
3: No, son dos ambulancias, estaban las dos ambulancias, se pidió otra. Por eso te digo, justamente lo que te quería avisar, o contar, que estaban todos los medios de seguridad, estaba el seguro, los muros de contención, todos los servicios como corresponde. Ha sido una falla mecánica. Seguramente, pero no te puedo decir eso, o sea, afirmátelo porque no tengo noción de lo que ha pasado.
0: Bueno, ahí está, este es el encargado del predio.
1: No, un caradura. Un auto puede tener una falla mecánica en una carrera, lógicamente, claro. Se pueden romper, los autos se rompen.
0: Y puede haber un accidente. Chocan. Es lógico que haya un accidente, sí.
1: Y me juego que no fue una falla mecánica aparte, porque ahí entra otro tema. Estos autos, tracción trasera, tienen una potencia tremenda, y había muchos pilotos, según lo que pude recuperar ayer, que habían dicho suspéndanlo por el sonda. O sea, uh-huh. Si se ensucia con tierra el asfalto, peor. Más en una picada, los autos tracción trasera, como un Chevrolet 400, con tanta potencia, se destabilizan y van contra el muro. O sea, y este tipo que diga que no, le echarle la culpa a una falla mecánica, no. Acá alguien tiene que responder por ese muro que claramente no tenía la estructura adecuada.
0: Sí, vos sabés que ahí estamos tratando de hablar con Enrique Sosarditi, que a la luz es funcionario Sosarditi, ¿o no? Porque
1: es un abogado, sí, que trabaja hace tiempo en la Subsecretaría de Deportes.
0: Claro, mucho
1: tiempo.
0: Claro, que es el representante en esta comisión, que es la que tiene que dar las autorizaciones correspondientes. Yo cuando veía toda la escena...
1: Es el presidente, Marce. Por ley, el que propone deportes tiene que ser el presidente de la SOMAT. Claro. O sea, Sosarditi es el presidente.
0: Claro. Para que dé las explicaciones del caso, y sobre todo porque a mí me da la misma sensación de siempre cuando veo este tipo de cosas, que es la precariedad, digamos. Vos ves eso, vos todo un ambiente muy precario, muy precario. Y en donde si, por ejemplo, no se cumplen las condiciones de seguridad indispensables, pasan cosas como la que pasó. Digamos, en donde terminó muriendo una persona, terminó muriendo una chica de 18 años, que es una barbaridad.
1: Sí.
0: En este contexto que estamos hablando, y hay otro, no sé, la otra víctima que está un poco más grave, cómo está su situación de salud. Pero ya tenés un muerto, una muerta acá, una chica muerta, por lo que ocurrió. Y cuando vos ves las imágenes y cómo se desarrolla todo no puedo hablar demasiado porque tampoco he ido nunca a las picadas, pero por lo que vos ves en los videos de lo que se ha difundido en estos últimos días, ahí vos ves la precariedad de todo ese escenario.
1: Sí.
0: Por más que haya ambulancia, por más que no sé, que digan que tienen contratado el seguro, vos te das cuenta ahí que es precario todo.
1: Sí, y uno, a ver, también uno no se explica cómo esto o una situación así, o sea, tuvieron suerte, porque las picadas se vienen haciendo hace mucho tiempo.
0: Claro.
1: Y no ha ido, no han tenido la desgracia de que un auto apunte de esa manera al muro.
0: También.
1: Porque, insisto, acá todo pasa por el muro. Después también deberá aplicar alguien de la Federación Blue de este automovilismo, ¿por qué no se suspendieron? Porque había un pedido de pilotos para suspenderlo, y ahí sí tiene potestad de hacerlo el área deportiva, si querés, del evento.
0: Claro.
1: Sería la federación esta de deporte motor.
0: Claro. Mirá lo que dice, che, Santi, yo fui uno de los que se quejó de la pérdida de tracción. Dice, mi auto colió 3 veces en 2 largadas y ante la falta de respuesta decidí retirarme, dice. Mirá,
1: es que
0: uno vio correr el otro día.
1: Este oyente, hubo otro también, de hecho, si ven las imágenes, las tribunas se ven medias raleadas, no había mucha gente porque se habían ido por el sonda.
0: Claro. Bueno, dice, no sé por acá, Marcelo, creo que estamos siempre haciendo hincapié en los controles y el Estado no puede estar permanentemente controlando todo. Si ponemos más el ojo en la justicia y al responsable de haber organizado el evento y no haber previsto las medidas de seguridad adecuadas. Y puede ser, digamos, acá todos actúan mal, pero si el Estado es el que da la autorización para esto, y tiene que tener los controles adecuados.
1: Ahí no hay mucha duda. Uno no entiende por qué se metió el Estado en esto en su momento, y acá hay otra, una perlita en el medio de la desgracia, es que esta ley de deporte motor es bipartita entre Pérez y Cornejo, porque se aprobó en diciembre del 2015 y se promulgó después de la asunción del gobernador. O sea, la aprobó la gestión Pérez y la promulgó la gestión Cornejo.
0: Claro. Bueno, no te vayas, porque está Enrique Sosarditi en línea. Mira, así que no te vayas, Santi, así lo entrevistamos los dos, ¿te parece?
1: Dale.
0: Sosarditi, ¿cómo va? Buen día.
4: Buen día, ¿cómo estás?
0: ¿Cómo le va? ¿Bien?
4: Bien.
0: Bueno, me imagino que preocupado por lo que pasó, ¿o no?
4: Sí, realmente una desgracia. O sea, yo rezo porque la gente, porque los padres de esta chica encuentren consuelo, realmente.
0: Va a ser difícil. No sé. Por lo pronto están buscando plata también, porque están haciendo una colecta para poder pagar el funeral también de Morena Gonzalo. No sé si se enteró.
4: No.
0: Sí, están haciendo eso. Bueno, lo convocamos porque usted, a ver, tenemos entendido que es la autoridad por parte de la provincia de otorgar las habilitaciones correspondientes. ¿Me equivoco o no? Para este tipo de competencias.
4: Así es, sí, yo presido una comisión, sí.
0: La Comisión Deportiva de Automovilismo y Motociclismo.
4: Exactamente.
0: Bueno, ¿ustedes le dieron la autorización para que se puedan correr este tipo de picadas?
4: Sí. Nosotros emitimos ese permiso.
0: Bueno, ¿y controlando debidamente que estén todas las medidas de seguridad adecuadas para este tipo de competencias?
4: Sí, o sea, es lo que se refiere, ¿no es cierto?, a que el lugar esté habilitado, sobre todo desde el punto de vista deportivo. O sea, hay una habilitación municipal que se otorga al predio, y hay una serie de requisitos deportivos. Por ejemplo, ese lugar estaba, ¿no es cierto?, debe cumplir con las medidas de seguridad que la misma federación establece para ese tipo de competencias.
0: ¿Y cuáles serían, por ejemplo, para que entendamos de lo que está hablando?
4: Mire, yo no conozco cuáles son las medidas de seguridad deportivas, pero el organizador tiene que traer un certificado firmado por el presidente de la federación fiscalizadora de que esas medidas están cumplidas.
0: Está bien, pero usted como autoridad de aplicación, ¿no conoce cuáles son las medidas de seguridad que tienen que cumplir para este tipo de competencias?
4: No. O sea, yo no intervengo desde el punto de vista deportivo.
0: Ah, ¿y desde qué punto de vista interviene? Para entenderlo, le estoy preguntando.
4: Administrativo.
0: Ah, administrativo. ¿Y claro, quién controla las medidas de seguridad deportivas?
4: La comisión, o sea, la federación que fiscaliza el evento. Para realizar un evento deportivo acá en la provincia, tiene que estar necesariamente controlado por alguna de las federaciones que están acá.
0: Sí.
4: Nosotros tenemos tres federaciones. La Federación Mendocina, la Federación Mendocina del Deporte Motor.
0: Sí.
4: Y la FEMEMOS, que es de motos exclusivamente.
0: Claro. Ahora, Santiago, ayúdame un poco a entender todo el aspecto burocrático que nos está explicando el funcionario. La federación entiendo que debe estar por debajo de la comisión, ¿o no? O sea, una comisión estatal está por debajo de una federación de un deporte.
4: Lo que pasa es que la federación, nosotros la consideramos como la especialista en ese deporte.
5: Marce.
0: Sí, a ver.
5: A ver, la ley es clara, doctor. La ley dice que la SEDAM, la comisión, es la que tiene que garantizar la seguridad, las condiciones de seguridad para pilotos y para espectadores. No habla de la federación, la ley habla de la SEDAM.
4: Claro, nosotros lo garantizamos verificando que cuando se vaya a realizar uno de esos eventos, la federación de ese deporte haya intervenido.
5: Ahora, ayer el presidente de la federación, Zárate, creo que es de apellido, dijo que ellos se encargan únicamente de lo deportivo, no de la estructura, ni del predio, ni nada de esto.
4: Zamora. Sí, Zamora.
5: Miente, entonces.
4: Zamora es el que le da, digamos, el visto bueno a que el lugar donde se realice la prueba cuente con las medidas de seguridad exigidas por la reglamentación deportiva.
0: Está bien, pero aparentemente lo que está diciendo este hombre Zamora es que ellos no le corresponden, no tienen esa atribución, que la seguridad no está a cargo de ellos.
4: Ellos, mire, yo tengo un certificado emitido por ellos, donde dicen que el predio cumple con las medidas de seguridad necesarias para poder realizar la competencia.
0: Y para ustedes como autoridad de aplicación ya con eso es suficiente. Porque, a ver, le pregunto esto a Sardetti, está claro que eso está mal, porque lo que ocurrió es que evidentemente ahí no estaban las medidas de seguridad necesarias a la luz de lo que ocurrió. Murió una persona.
4: Yo sé, ¿no es cierto?, esta tragedia que se ha producido. Yo no sé cuáles han sido las circunstancias en que ha ocurrido esto. Yo entiendo que el lugar estaba habilitado para ese tipo de eventos. Yo tengo una habilitación municipal y también había sido revisado por la Federación Mendocina del Deporte Motor, de que el predio cumplía con las medidas de seguridad.
0: Bueno, ahora, a la luz de lo que pasó, le pregunto a usted como autoridad de esta comisión, ¿se cumplían los requisitos de seguridad? Porque si, lo que decíamos recién con nuestro compañero, un accidente en una carrera de autos es una cosa que puede ocurrir, digamos, ahí no está. El tema es si ese muro de contención a donde terminó el auto efectivamente cumplía con los requisitos necesarios para hacer un muro de contención.
4: Eso, mire, yo no tengo manera de saberlo. Lo que hago administrativamente es requerir ese tipo de autorizaciones de las entidades que están en condiciones de darlo.
0: Sí, está bien. O sea, usted lo que dice, a mí viene la federación y me dice que está todo ok.
4: Exactamente.
0: Y la federación dice a su vez, nosotros no tenemos injerencia en esto.
6: Vamos a lo deportivo nada más.
0: Claro.
4: Claro, o sea, desgraciadamente, ¿no es cierto?, yo solamente, dejo en manos de la federación pertinente el conocimiento.
0: Se entendió.
4: Claro.
0: Bueno, Santi, ¿tenés alguna pregunta?
5: Algo más, creo que incluso es una falencia de la ley, no sé qué opina el doctor, ¿por qué la SEDAM admite a una federación que no está avalada por el ente rector de la actividad? No está avalada ni por la CDA, ni por el ACA, ni por la FIA, esta federación de deporte motor.
4: Esta federación está legalmente constituida acá en Mendoza.
5: En la DPJ, sí, pero no por la que rige DPJ. La actividad, que en este caso es el automovilismo.
4: Claro, lo que pasa que como federación tiene derecho, o sea, un grupo de personas, un grupo de clubes, tienen derecho a formar una federación de tal deporte. Y si la dirección de personas jurídicas les otorga la personería, tienen derecho a ejercer esa actividad para lo cual se han reunido. Y que, evidentemente, ¿no es cierto?, han contado con el aval del Estado para hacerlo.
0: Está muy bien. Bueno, Sosaretti, le hago la última pregunta. ¿Quién se hace responsable entonces de esto?
4: Bueno, yo entiendo que los responsables son los organizadores.
0: ¿Los organizadores?
4: Claro.
0: O sea, en definitiva, usted, la responsabilidad de lo que ocurrió, por ejemplo, que ese muro no cumpla con los requisitos necesarios de seguridad, son los organizadores. No ustedes ni la federación por no haber controlado.
4: Mire, yo lo que le puedo decir es que todos los, digamos, los que son responsables de que las condiciones necesarias para un evento de ese tipo estén cumplidas es la gente que organiza ese tipo de eventos, ¿no es cierto? Son los que en definitiva se beneficiarían con el evento.
0: Está muy bien. Bueno, queda medio confuso todo, ¿no? No sé si a usted le queda algo claro de todo esto, yo pensando en la gente que lo está escuchando también. Digamos que no sabemos quién tiene que efectivamente controlar, porque el organizador puede hacer lo que quiera. Y si el organizador... usted tiene razón, el organizador gana plata con esto. Eso está clarísimo. Ahora, así como gana plata, tranquilamente el organizador puede decir, mirá, en vez de poner un muro así, pongámoslo de otra manera. Pero alguien tiene que controlarlo eso, para habilitarlo y autorizarlo que se pueda correr.
4: Claro, mire, yo tengo, ¿no es cierto?, una habilitación municipal que se otorgó así permiso para realizar los eventos deportivos, y después tengo justamente una federación legalmente constituida acá en Mendoza, además tiene sede en San Rafael, que me dice que está todo en orden para un evento deportivo.
0: Bueno.
4: O sea, yo, digamos, administrativamente, no puedo ir más allá.
0: Está claro. Bueno, muchas gracias, ¿eh? Y seguiremos el tema. Muy amable.
4: Muy bien, ha sido un gusto.
0: Enrique Sosa Arditi es el representante de la Secretaría de Deportes en esta Comisión Deportiva de Automovilismo y Motociclismo del Gobierno de la Provincia. Que, bueno,
6: queda,
0: Santi...
6: Me queda clarísimo. La Federación dice, se encarga la Comisión. La Comisión dice, se encarga la Federación.
0: Claro.
6: Y te dicen, no, es culpa del...
0: Es culpa organizador.
6: Del organizador. El organizador dice, falló el auto. Va a terminar siendo culpa de Morena.
0: Claro, es verdad. Tristemente verdad lo que decís. Sí, sí, es verdad. Exacto. Bueno, se tiran la pelota, ¿eh?
6: Sí, absolutamente.
0: Sí, se tiran la pelota. Y en el medio...
5: Imagínate a Sosa Arditi hablando después de Cromañón.
6: Claro, es que parecía
0: es
6: eso.
0: Es parecido, sí, es muy parecido.
6: Es muy parecido esto de la municipalidad. Es más, me involucró a la municipalidad. Sí.
0: Bueno, Santi, gracias, ¿eh?
5: Dale.
0: Lo seguimos, chicos. Gracias, un abrazo. Dale, Santiago Montiveros.
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0: Qué caraduras que son. Qué caraduras que son estos políticos. Son sarditi. ¿Hace cuánto que se roba un sueldo?
1: Este señor Sosarditi es claro ejemplo de un ñoque. O sea, no tiene la más pálida idea en el lugar donde está ni lo que tiene que cumplir. No sé, capaz que ustedes lo saben, pero recuerdan, pero Sosarditi había un Sosarditi que fue ministro, creo, de salud.
2: Con esos silencios, esas dudas en sus respuestas, evidentemente todo el mundo se va a lavar las manos y esta chica ya murió y esa familia quedó devastada y quizás se sigan haciendo esas picadas que ponen en riesgo a todos los espectadores, pero qué vergüenza ajena, qué cringe, como dicen los chicos, escuchar a este tipo.
3: Lo único que falta es ahora que digan que es culpa de la pobre piba.
4: Por Dios, si la seguridad de la población en los eventos deportivos está en manos de este hombre, Dios nos libre y guarde.
1: Exasperante escuchar a este hombre. Por favor, si tiene un poco de vergüenza, que renuncie. O sea, ha quedado el descubierto que vaya a saber desde cuándo está cobrando un sueldo de arriba.
5: Una consulta, la persona esta que está hablando, que es de la comisión deportiva, ¿es un empleado estatal? ¿Cobra sueldo por lo que hace o porque no? Yo solamente recibo papeles.
6: La verdad que este hombre que están entrevistando hace doler los oídos. No sabe nada, no tiene ni idea de nada, pero él cobra. Es un crack.

0: ¿qué tal? Pero no lo pongas así, tan al descubierto al muchacho, al hombre este. ¿Cuánta gente trabaja con esta persona y cuánto cobra él?
1: Bueno, 5 minutos para las 9 de la mañana y nos dice por acá, ahora va a ser la justicia en definitiva la que va a determinar las responsabilidades, es verdad. Si se abre una causa judicial por la investigación de esta muerte, va a ser así. Pero lo que nos quedó claro es, digamos, cómo se tiran las pelotas de la responsabilidad de alguien que no hizo lo que debería hacer, ¿no? Que es hacer un muro de contención como corresponde, dada la peligrosidad de esos vehículos. Y quién es la autoridad de control de que ese, para dar una habilitación, ese muro sea el que corresponde. Y ahí es donde vemos que se tira la pelota, donde claramente la autoridad máxima, que es esta comisión, dice es la federación dice nosotros no nos ocupamos de esto, y
2: a mí me trajeron el papel.
1: Y el gobierno, y la autoridad del gobierno que dice no, es el responsable es la empresa, sí. la que organiza el evento.
2: A mí me trajeron un papel que
1: estaba. A mí me trajeron un papel y yo lo firmé.
2: Si la municipalidad habilitó.
1: Claro. Aparte es una comisión, mirá, me olvidé de preguntarle esto a Santiago y al funcionario también. ¿No es una provincia con mucho automovilismo esta? Hace muchos años que no tenemos. Tenemos alguna carrera en el Pena, por ahí se corre.
2: No, tenés el Zonal Cuyano, que se corre habitualmente.
1: Se corre, pero sí, ¿cada cuánto?
2: Y es todos los fines de semana, lo que pasa es que a veces es San Juan, San Luis, pero habitualmente
1: es. No está en muy atareado, digamos.
2: No es una cosa que lo digas.
1: No, tiene mucho trabajo para controlar. Tienen dos o tres carreras para controlar.
2: Los tradicionales, que era una categoría aparte, creo que también corren con el Zonal Cuyano ahora.
1: Es verdad. Bueno, para cerrar, dos o tres cosas que nos quedaron pendientes de la agenda, los menciono porque es importante. Ayer siguió este conflicto con el tema de. Mendoza, La Pampa y los Nihuiles de por medio, intervino el gobierno nacional ayer, era lógica esta intervención, porque recordemos que Javier Milei por decreto fue el que terminó firmando esta medida para que ahora las regalías del producido por los Nihuelas sea completamente para Mendoza y dejemos de dividirla con la provincia de La Pampa. Entonces, ante la presentación judicial que hizo La Pampa en un juzgado de la provincia, de la localidad de Santa Rosa, la capital de la provincia de La Pampa, el Estado Nacional respaldó la postura de Mendoza y dijo, no, esto no corresponde que se haga en La Pampa, la que tiene que definir esto es la Corte, ¿no? Que es, creo que el proceso judicial lógico, jurídico, lógico de todo esto. Entonces avaló la Nación esa postura que ya había manifestado Mendoza. Ayer Cornejo saca un tuit largo hablando de este tema, está enganchadísimo Cornejo con esto, dice: La Pampa intentó meter por la ventana una disputa que ya habíamos ingresado por la puerta como corresponde y sabían que el juzgado de Santa Rosa es incompetente y así todo avanzaron. ¿Ignorancia? Dice Cornejo, no creo. ¿Manotazo? Dice Cornejo haciéndose misterioso, tal vez, dice el gobernador mendocino, y creo que ese va a ser el recorrido, ¿no? En definitiva, el tema de la Corte. Malas noticias para el matrimonio Orozco-Yanina Ortiz, el exintendente de Las Heras, y su mano derecha, cuando estuvieron en el poder ahí en el municipio. Las dos causas que se están siguiendo van a juicio, fueron elevadas a juicio, el de las cooperativas fantasmas y la causa por coacción que tenía Yanina Ortiz. La causa por las cooperativas, recordemos cómo es la historia, ¿no? Están investigándolos por peculado doloso, podrían enfrentar una pena de 10 años de prisión. Ambos, porque cuando estaban a cargo del municipio habían organizado estas cooperativas de una manera recaudatoria y para quedarse plata del municipio a través del funcionamiento de estas cooperativas truchas. Y la otra causa que amenaza solamente a Yanina Ortiz, no a Daniel Orozco, es por lo que denunció una empleada, que es uno de los episodios más más patéticos de sí. Toda esta historia de los Orozco ahí en Las Heras, y es cuando ella mete a una empleada. ¿Se acuerdan cómo era la historia? Esto se dispara con el famoso audio de un funcionario de Las Heras, que era Osvaldo Llenar, que era en ese momento subsecretario de Políticas Sociales, que va con una mujer, camina un telo. La mujer lo graba, camina un telo, y ahí es donde salta el tema de las cooperativas truchas, etcétera, etcétera. La historia era que Yanina Ortiz casi había obligado a esta empleada municipal a acostarse con Ollenar para sacarle todo esto. Entonces, que finalmente terminamos escuchando. Una cosa, patética. Bueno, por esa, por haber forzado de alguna manera a esta empleada municipal, es que ella tiene otra causa que también fue elevada a juicio oral. Así que vamos a tener ese proceso judicial seguramente ventilándose. A nivel provincial. La justicia intimó al gobierno nacional a cumplir la ley de financiamiento educativo en la antesala de un nuevo paro que nos contaba ayer Julián, que se viene en las universidades. Bueno, dijo que podrían penalizarlo económicamente por cada día de demora ahora. Y el gobierno sigue desoyendo esto, ¿eh? No es la primera instancia.
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1: En este caso que se da. Y en el medio de todos los escándalos, estuvo muy activa ayer en los medios y particularmente en las redes Marcela Pagano, la diputada nacional, que es la que presentó la denuncia ante la justicia federal por lo que está ocurriendo, o por lo que viene ocurriendo, o que le ocurrió, mejor dicho, en la Quinta de Olivos. El desplazamiento del intendente, la renuncia ayer de una de las manos derechas de Karina Milei, que era funcionaria a UDIES, que era la cuñada del ex intendente de Olivos, y lo que sostiene Marcela Pagano es que todos estos desplazamientos que se generaron en la residencia de Olivo no tiene nada que ver ni con filtración de información, ni con que Milei le pegaba a los perros, sino lo que están tratando de limpiar es un caso de corrupción.
7: Yo, Marcelo, Sorete.
1: No, es Sorete, es Tereso, en este caso. Perdón, la inmadurez, perdón.
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2: 9:04.
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0: 10 minutos de las 9 de la mañana, momento del Kill en Molina.
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2: 23 de septiembre de 1981 nacía el Chano Carpentier.
1: En la gota del último whisky que nunca bebí.
0: Ya aviso, primer chiste de Tan Biónica y Vélez. Bloqueo general.

0: Ya llegó el primero.
1: Empezamos a bloquear.
0: Ya llegó el primero.
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1: No sé por qué Chano era una de esas figuras que generaba cierto rechazo en el ambiente rockero y que ha terminado siendo de esas personas queribles, quizás, cuando nos dimos cuenta de sus batallas internas. Me parece que pasa por ahí. Y siempre queremos que esas historias tengan finales felices y el de él por ahora tiene un presente feliz, no mucho más que eso.

0: Arce, te quiero, pero hacete cargo de la realidad. Bloqueo. Son los únicos que llenan Vélez.
1: Bloqueo.
0: Abrazo.
1: Y aparte estás equivocado.
2: Sí, porque
1: Luis Miguel también.
2: Lali también.
1: Estás equivocado.
2: Ah,
1: estás diciendo pavadas, te voy a bloquear por decir pavadas.
2: Luis Miguel anunció.
1: Lali también.
2: Anunció gira para el año que viene.
1: ¿En Vélez?
2: No sé. Ah. Acuérdate que la última vez vino, hizo varios Movistar Arena, no hizo estadio.
1: Perfecto.
3: Un bloqueadito.
2: Me encantaba este tema cuando salió. Cuando empezó a hacerse conocido también.
1: Yo me sorprendí cuando los vi en vivo. Pero me recontro.
2: Esperaba
1: que vino a San Martín. La otra vez que vino
2: a
1: San Martín.
2: En el Teatro Griego. ¿Vos sabías que antes de ser famoso, Chano, antes de que Tambiónica la pegara, laburaba de mozo de Betular?
1: Mirá, no sabía.
2: Pasamos de sus primeros éxitos a uno de sus últimos.

0: Siempre para mí fue profundito, Chano, para escribir. Es introspectivo.
1: Sí.
0: Viste que no tiene. Por ahí es liviano, en algunas cosas escribe, pero a veces se ve, va un poquito en profundidad.
1: Siempre explico esto de por qué hay bandas que son rechazadas por el mundo del rock. Desde Miguel Mateos hasta Tan Biónica Hierba. Esto tiene que ver con el caminito del under. Que hay como un camino que tenés que seguir. Y por eso Miranda es hiper respetado por todos. ¿Por qué? Porque siguieron el caminito, claro. Siguieron ese. Y por eso los decadentes son respetados y no La Mosca, por ejemplo. Que aparece de golpe como trasplantado al mainstream. Airbag, ellos, los chicos, son hijos de un productor que los ponía en todos los shows, entonces eran mirados con recelo. A Sass le pasa lo mismo. Sass toca de telonero de Queen cuando nadie los conocía. Entonces generan esa rispidez. También Biónica también, porque sale directamente de un circuito de boliches cheto. Entonces eso genera esa rispidez. ¿Qué pasa? Lo empezás a escuchar y, como decimos, es profundo, ¿no?
0: Es profundito,
1: sí. No hay una digamos, una cosa superficial. No es La Mosca.
0: No es Miranda.
1: Pero Miranda para mí, de las canciones,
0: sí,
1: de Miranda,
0: pero es más superficial.
1: En sus juegos de amor son. Pero es una postura la superficialidad de Miranda.
0: Bueno, puede ser.
1: Sí. Es una postura más allá de. En los shows son muy profesionales. Y pasó con Airbag. Airbag, ¿cómo contrarrestaron esa que los miraran feo? Laburando. Laburando como changos y ganándose al público que tienen. ¿Cómo lo logró Tan Biónica? A fuerza de hits.

Y siempre, viste, uno busca música nueva. Y laburaba con nosotros un productor que era gay. Escucho esta canción y le digo, esto te tiene que gustar. Pongo la canción, el grito que pegó. ¡Ay!

0: Es irresistible esta canción.
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2: ¿Esto no lo usó Macri en su momento?
0: Sí.
2: Esta era la campaña de Macri.
0: Claro, y además
2: Macri lo usó en la campaña porteña.
0: Eso también alimentó el resquemor con
2: Tambiénica.
0: Claro. Él tenía ideas cercanas al PRO, fue usado con anuencia de la banda. Porque la canción habla de Buenos Aires.
2: Y en los actos de campaña de entrada Macri bailando esto, ¿te acordás?
0: Claro.
3: Hey.
4: No, no, no.
3: ¿Cómo estás?
4: Hola,
3: ¿cómo estás?
4: Germán Tolío. Por suerte no trabajo acá, porque yo sería un gordo. Sería un gordo imposible, ¿no? Pero trabajás acá y te comes todo. ¿Dónde está ese coquito que me vas a probar?
0: ¿Cómo baja línea el operador?
4: No, tártaro, un coquito chiquito, ¿tenés coquito chiquito?

0: Sentí lo que es el Monumental a full cantando.
1: Bueno, eso fue lo que me sorprendió. Mucha energía en estos shows.
0: Mucha energía.
1: Muchísima energía.
0: Bueno, en el Teatro Griego.
1: Sí, bueno, la gente lo va a escuchar, tranqui. ¿Por qué se la manda tranqui ahora?
0: No. Bueno, vos fijate, en el Teatro Griego, no estaba en su mejor momento Chano. Desafinó mucho, sin embargo, la
1: sí,
0: gente
1: no importó.
0: Lo da todo.
1: No importó. Sí.
2: Kili. Nosotros metemos 85.000 personas cada vez que jugamos.
0: Es
2: no nos hace falta una banda.
0: Es uno de los clubes que...
1: Disculpame, otro blog, sí.
0: Al Chovice. No, pero él está hablando, está hablando de River.
1: Con nosotros.
0: Pues está susceptible.
1: ¿Quién no? Nosotros sí, los otros no, listo.
0: Está susceptible.
1: No, bloqueado.
0: Seguramente pidieron alguno de los hits primigenios, aquellos del principio.

0: Pobre tipo.
1: ¿Por qué te crees que se hizo militar?
0: El bullying que ha sufrido ese tipo.
1: Por eso se hizo militar. Yo me voy al liceo.

0: Negrito, negrito, no te pongas así. Mm. Cuando nos conozcamos personalmente, ¿qué? Te vas a dar cuenta, porque ¿qué? Me voy a dar una vueltita.
1: Sí.
0: Como la del Turco Assad al Milan.
1: Bien, bueno, así sí. En esos términos podemos conversar.
2: Cada uno procesa sus demonios como puede, ¿no? En una misma situación, Gustavo Cerati compuso T para tres. Por la enfermedad de su papá. El Chano fue por más o menos el mismo camino.

te dice María Estela, gracias por la música. Kili, Kili, Kili. Amo tan Bionica y Mirandita.

0: Digamos, es un poeta urbano, pero un poeta urbano de Barrio Bien. Entonces,
1: sí, de Palermo.
0: Vos podés escribir ante un amor no correspondido, no quiero soñar mil veces las mismas cosas ni contemplar sabiamente, quiero que me trate suavemente.
1: Sí.
0: Podés escribir, yo podría haberlo hecho mejor, vos podrías acercarte a mí.
1: Sí.
0: Vos podrías escribir, loca, boludo.

0: 45 años se está cumpliendo Chano. 48 vidas ha vivido.
1: Sí, sí, bueno.
0: En su periplo.
1: ¿Cuánto y... tuvo el episodio este que un policía le disparó? La pandemia fue.
0: Eso fue en la pandemia. Ya había tenido problemas con los choques antes de la pandemia. Las internaciones, que todas tenían que ver con su problema de adicciones. Algo que nunca ocultó.
1: Cuando el choque chocó el Piti allá, ¿viste?
0: Sí, está internado. Lo anunciaron recién, sí. Mm. Sí, porque salió en un auto que no tiene licencia, nada.
1: Claro.
0: Tocó un auto.
1: Fue un choque tonto,
0: una estación de servicio. Estación de servicio, hizo marcha atrás y le pegó un auto, pero huyó porque no tenía papeles, nada. Como digo, historias que no terminan bien, historias que por lo menos están transcurriendo dentro de carriles más o menos normales.
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1: Esta canción es preciosa.
0: Es hermosa.
1: Esta canción es preciosa.
0: Por eso la elegí para cerrar.

0: Gran estribillo, ¿eh?
1: Gran estribillo.
0: Gran estribillo.
1: Gran estribillo.
0: Festejándole cumpleaños a Chano.
1: 45 añitos.
0: 45.
1: Una lista interminable de canciones que incluyen su material solista. Estoy dejando ahí en Spotify. La encuentran en mis historias de Instagram y Facebook.

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0: Bueno, 9:33 de la mañana, de nuevo contacto con Julián Chávez desde el móvil. Juli.
1: Marce, querido, vamos a dejar planteado un tema. Ay, ¿cuánta gente me está filmando? Qué presión, voy a tener que hacerlo bien. Estoy en el barrio Viñas de San Alberto, son tres etapas que empezó en el 2017. Estamos en el límite entre Buena Nueva y Bermejo, para que ustedes se ubiquen. Estamos al este, unos 500 metros de la escuela Puget. Un barrio relativamente nuevo, casas muy lindas del IPB, pero claro, si ustedes me dicen si lo vamos a poder pasar en el streaming y ver, van a ver un video de, primero, que se ve un auto, 16 chicos pasando, 16 jóvenes, digo chicos, jóvenes, a las 4 de la mañana, y voy a decir, ¿qué hacen 16 pibes pasando por el barrio? Esos mismos chicos intentaron entrar a una casa, y en el otro video se ve, claro, es una banda gigante, imagínate, 16 jóvenes, grandotes todos, jovencitos, intentaron abrir una reja, suena la alarma, se van corriendo.
0: Ahí está el video en el streaming, para los que lo quieran ver, ahí lo estamos viendo en el streaming, ahí se ve.
1: Imagínate cualquier barrio en el que vos vivas que ves 16 pibes juntos a esa hora, más vale que te va a asustar y obviamente se intentan robar. Cuidado que vos me estás filmando y te va a quedar la sequía, mira ahí. Se han juntado muchos vecinos que quieren decir algunas cosas, pero básicamente contar esto, son 250 casas. No todo el mundo está viviendo, hay gente que todavía no se cambia las casas, entonces se ve que esta gente ya sabe dónde hay gente y dónde no, e intentan entrar a las casas que no hay gente, pero algunos me decían, entraron a mi casa y yo estaba durmiendo. ¿Quién es la que me decía eso? Vos, ¿cuándo entraron a tu casa?
2: Y hace como un mes y medio atrás, ingresaron en la noche, no sabemos cuándo,
1: No estaban ustedes.
2: Estábamos adentro de la casa.
1: Estaban durmiendo.
2: Sí, yo tengo cierre. No les importó nada, saltaron el premoldeado, me llevaron una bicicleta. Y ahora, el 21 de septiembre, para el día de la primavera, ingresaron a mi casa, gracias a Dios no estábamos, me llevaron todo, me robaron absolutamente todo, cosas de valor, todo lo que se puedan imaginar que una casa tiene, bueno, se lo llevaron. Me dejaron la heladera, microondas y cocina.
1: ¿Sabes si son estos chicos que están filmados? No tenés forma de saberlo, pero me dicen que los ven de día en grupos menores, que vienen, tenemos otra situación, si ven el video van a ver que hay un gran descampado que es de un privado, que ya estamos averiguando en la municipalidad de Guaymallén de quién es, porque hay que limpiarlo, y seguridad nos dice, sí, tenemos el caso, lo estamos llevando, pero en los videos solo se ven pasar, es verdad, y se ve el video que algo pasa en una casa, suena la alarma y salen corriendo, pero bueno, no los tienen infragantes, pero los vecinos, bueno, ¿quién me quiere contar otro caso? Y cerramos, contame tu caso.
3: No es mi caso, es el de una vecina, que bueno, es discapacitada, por eso no está acá, pero le entraron a su casa, ella no estaba, y le robaron el auto, y no conformes con eso, se cruzaron a la vecina de enfrente, que tampoco estaba, cargaron las cosas de la vecina de enfrente y se llevaron el auto con todo.
1: ¿Saben lo que nos llama la atención? Y con esto cerramos, vecinos, y nos vamos a quedar buscando respuesta en Ministerio de Seguridad y Municipalidad de Guaymallén por el tema limpieza de los baldíos. No hemos visto robos de tanta gente que salga de noche a robar junta, ¿me entendés? Sí. En el video del auto que pasan por atrás contamos 16 chicos que vienen al barrio evidentemente con intenciones de robar, de ver si ven algo abierto, de ver dónde se puede meter, pero es una cantidad de gente. ¿Qué hace 16 pibes juntos a las 4 de la mañana caminando por ese barrio? Salvo que digan, no sé, estamos buscando cerveza, no sé, no lo entiendo. Vamos a ver qué nos responde seguridad y seguimos con este tema, si le
0: bueno. Bueno, vos sabés que mientras hablabas, yo veía el video y pensaba lo mismo, ¿eh? Pocas veces vista esta imagen, ¿eh? Así, como una banda de delincuentes todos juntos buscando cómo entrar a las casas.
1: Tremendo, tremendo. Sí. Bueno, buscamos respuestas oficiales y acá dejo mi celular con los vecinos para que sigamos viendo este tema, porque me hablan los vecinos de que, si bien son pequeños robos, no hemos tenido ninguna tragedia, toquemos madera, evidentemente los vecinos están preocupadísimos.
0: Dale, Juli, gracias.
1: Abrazo, adiós.
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0: Bueno, las 10 menos 20 de la mañana. Vamos a aprovechar este momento, vamos a hablar de otra cosa. Este espacio que hemos generado ya hace un tiempo, como para salir un poco de la rutina informativa, periodística, política, económica, hasta un poco saliendo a hablar un poco de fútbol, apartándolo de la agenda. Esta noticia nos llamó mucho la atención, ¿por qué? Porque pocas veces hemos escuchado que los científicos descubren a esta altura del desarrollo de la naturaleza una especie de animal que no existía. Ahora igual la especialista nos va a aclarar de qué se trata, pero la información que hace una semana, 4 o 5 días está dando vueltas en los principales medios científicos del mundo es el descubrimiento de una nueva especie de gato, un gato salvaje, en los bosques de Bolivia, que fue confirmado como una nueva especie animal. Le han puesto un nombre, Tilcayo. Uno ve las imágenes, es una especie de ¿cómo lo describiría? De un gato medio atigrado, tiene las formas o los colores también de esa especie. Pero bueno, para que nos dé más detalles de esta especie que se ha detectado, es que vamos a hablar con Paola Nogales Ascarranús, que es bióloga y es conservacionista, está en Bolivia, y aparte fue junto a la que descubrió junto a la National Geographic y la Universidad Mayor de San Andrés esta especie de gato ahí en ese país. ¿Cómo va, Paola? Buen día.
1: Hola, Marcela, muchas gracias por la invitación. Aquí bueno, súper feliz el poder compartir estas noticias.
0: Gracias. Bueno, ahí estamos subiendo la foto del animal que han descubierto. Y yo lo describí así, como una especie de gato, una especie como gato, mezcla de como tigre, no sé. Estoy siendo muy rudimentario, digamos, pero nos gustaría que los describas vos.
1: Claro, el leopardo Tilcayo es un gato pequeño, es más pequeño que un gato doméstico. Tiene las orejas redondas, la cola la tiene un poco más larga que las patas traseras. Y el pelaje nosotros le llamamos aleopardado.
0: Como un leopardo.
1: De todas maneras,
0: ¿verdad?
1: Como un leopardo, sí. Mm. Y está dentro de los gatos tigre porque en la nuca trae rayas, trae líneas verticales.
0: Claro, pero del tamaño de un gato, digamos, por lo que veo.
1: Más pequeño que un gato doméstico.
0: Más pequeño que un gato, incluso.
1: Sí, más pequeño que un gato doméstico.
0: Ahora, la duda es, ¿por qué es considerada como una especie que la descubrieron nadie que no existía?
1: Bueno, este gato estaba clasificado dentro del mundo científico como Leopardus tigrinus, que es la misma especie que está en Venezuela y que está en Perú. Sin embargo, hemos realizado análisis genéticos, porque, bueno, los que están en Venezuela y en Perú son parecidísimos, pero con análisis genéticos de tu genoma completo de estos animales, hemos determinado que en realidad este grupo se había separado hace 1.4 millones de años del que está en Perú y el que está en Venezuela. Entonces, el tiempo es realmente mucho tiempo atrás y taxonómicamente es válido nombrarlo como una nueva especie.
0: Claro. Ahora, ¿lo descubren de casualidad? ¿Lo estaban buscando? Digamos, ¿cómo es que se encuentran con este animal? Que creo que han encontrado uno solo, ¿no?
1: Tenemos dos genomas completos, tenemos un macho y una hembra, pero el que tenemos en un refugio, que es Senda Verde acá en Bolivia, es un macho. Y sí, hemos empezado a secuenciarlo porque las descripciones no nos cuadraban del todo. Así que empezamos a hacer los primeros análisis rudimentarios de genética y estos nos mostraron algo diferente. Entonces, por eso optamos a hacer esta nueva tecnología, que es la secuenciación genómica, es decir, estudiar el genoma entero y compararlo con los otros gatos tigre de la región.
0: ¿Y cómo lo descubren?
1: Es justamente por esta primera vez que lo vimos, que era diferente, ¿no? Porque era muy chiquito, muy flaco, esbelto el gato, y no era igual a lo que estaba descrito para los gatos tigre en Brasil. Mm. Ahora que vemos, sí se parece muchos más a los peruanos, pero lo que teníamos disponible en biografía era lo de los gatos tigre de Brasil, que son otra especie también diferente.
0: Mira vos, es verdad, porque leí esto, ¿es verdad que alguien lo tenía como una especie de gato doméstico raro? Digamos, pero lo que tenía como un gatito doméstico.
1: Lo que pasa es que en el campo, bueno, las mamás gatas silvestres dejan a los críos en la madriguera, la mamá se va a casar y el gatito puede salir un poquito de la madriguera. Entonces una persona pasaba en el monte y lo alzó, porque dijo, este pobre Michi está solo, entonces claro, se lo llevó a casa. Claro. Y claro, ahí ya cuando creció el gato, bueno, no creció mucho tampoco, pero vio que no era un Michi que estaba solo en el bosque, ¿no? Que era un gato silvestre, y por eso es que él responsablemente va y lo lleva al refugio.
0: Claro, y es un gato, digamos, que se comporta como que, digamos, ¿puede ser domesticado, por ejemplo?
1: No,
0: No.
1: porque este es un gato totalmente silvestre y como tal actúa, ¿no? Si uno le trata como de molestar y todo, va a reaccionar, las uñitas las tiene muy filosas,
0: Claro.
1: igual los colmillos, entonces no es como un gatito que uno puede tener en casa, ¿no? Igual es lo que le digo a la gente, uno le puede dar amor, le puede dar ahí el mejor plato, no va a reaccionar así, o sea, no es que lo va a cambiar, él es un gato silvestre.
0: Es más como un leopardo que un gato.
1: Sí, es como un gato montés incluso, o sea,
0: Claro.
1: es silvestre, es fiera.
0: Claro. Ahora, esta investigación puede abrir la puerta para más descubrimientos de este tipo, porque es raro encontrar como una especie animal, o quizás yo no tengo ese conocimiento de que habitualmente se descubran especies animales que hasta ahora no se conocían.
1: Sí, mayormente se encuentran ratones, insectos, animales pequeños, porque la mayoría de los animales medianos a grandes han sido estudiados en el siglo XVII, en el siglo XVIII por naturalistas europeos y americanos que vinieron a nuestros territorios a capturar especies, ¿no? Pero esto de la genómica, que es una tecnología de última generación, está abriendo las puertas a poder reestudiar lo que tenemos al lado.
0: Claro. Bueno, y habla de la riqueza también de la naturaleza del continente, ¿no? Esto, ¿dónde es en Bolivia para que nos ubiquemos?
1: Es en las yungas bolivianas,
0: Las
1: es en los
0: yungas.
1: yungas bolivianos. Ahora, ajá, o sea, es posible que también el Tilcayo o algo esté por las yungas argentinas. Eso es algo que todavía debemos seguir estudiando.
0: Claro, porque eso es, ahí el límite entre Jujuy y Bolivia, ¿no? Entre toda la zona norte es Salta también.
1: Exacto, toda esa
0: Claro.
1: parte es nuestro siguiente paso en estudiar si tienen un gato tigre ahí y si no está tampoco el Tilcayo, ¿por qué no está? ¿Cómo está el hábitat? Ese es un siguiente paso de seguir estudiando.
0: Mirá vos qué interesante. Bueno, Paola, gracias, ¿eh? Y la verdad que felicitaciones por este descubrimiento. Me imagino que ha sido como un impacto, ¿no? En la comunidad científica también.
1: Sí, también acá en Bolivia todos estamos felices de tener un gato boliviano, así
0: Un
1: que
0: gato
1: de Bolivia
0: autóctono.
1: para el mundo.
0: Claro, es como un
1: Sí,
0: animal
1: nuestro gato
0: propio.
1: nativo.
0: Es un gato nativo,
1: Sí,
0: claro.
1: por ahora, hasta que avancemos en los estudios y tal vez sí es argentino también y tengamos algo que
0: Uy,
1: compartir.
0: ahí nos vamos a
1: La
0: empezar a pelear.
1: felicidad.
0: Ahí nos vamos a empezar a pelear, Paula, seguro.
1: Yo quiero pensar en colaborar y que seamos felices ambos como
0: Tenés razón,
1: hermanos.
0: tenés razón. Un abrazo grande.
1: Un abrazo, chao,
0: Chao,
1: chao.
0: chao. Paula Nogales Ascarrús, es bióloga, es conservacionista, junto a la National Geographic descubrió esta nueva especie animal. Es un gato aleopardado, como ella me aclarará. Ahí subieron las fotos, sí, estaban las fotos recién en el streaming para que lo vieran, además.
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0: Bueno, cerramos 9:48 minutos, última parte del programa. Está Débora Puebla. Vamos a hablar de todo lo que pasó ayer en el Comité Ejecutivo de la AFA, la no sanción a Boca, finalmente. ¿Qué haces, Debo? Buen día.
1: Bueno,
0: sí,
1: sancionaron a Boca con económico.
0: Sí, vaya, no lo vuelvo a hacer otra vez.
1: ¿Cómo? No, bueno, pero hay que decir las cosas como son.
0: ¿Cuánto vale una entrada al fútbol? ¿Cuánto vale una entrada al fútbol hoy?
1: Y, por ejemplo, en la Copa Argentina tenés de entradas de 60, 70, 60. Mil, 80,
0: ¿cuál fue la
1: mil,
0: sanción
1: dependiendo
0: a
1: la ubicación?
0: ¿Cuál el costo de cuántas entradas?
1: Mil entradas.
0: Mil entradas. Bueno, saquen la cuenta.
1: No es nada. No, pero de todas maneras, más allá de lo económico, lo que quería, a ver, vamos a ver la resolución y el fallo, porque la verdad que tiene razón y no tiene razón. Hay que ver también el punto también que le han encontrado, porque le dijo la AFA, sí, Vélez, es cierto, Boca inscribió mal, pero lo inscribió mal en la planilla, no la alineación. Entonces esto no perjudicó al partido. Así que solamente lo que vamos a retar a Boca, pero no lo vamos a eliminar de la instancia. Entonces Boca Racing van a ser los protagonistas de la semifinal de la Copa Argentina.
0: Este fin de semana, o sea, incluso juegan, ¿no?
1: Es este fin de semana, sí. 27 de septiembre en el estadio, en el Gigante de Arroyito, a las 5 de la tarde. Domingo que viene a las 5 de la tarde.
0: Ahí está.
1: Esto va a ser transmisión de Teis Sport, y también se dio a conocer de que Platense Estudiantes, de la otra llave, va a ser el jueves al 1 de octubre a las 9:15 de la noche. Este sí partido me lo pasan a las 9:15, el de Boca Racing no. Pero bueno, y ese partido va a ser en el Defensa y Justicia. Ustedes hablaron recién de toda esta nueva gesta de la Recopa de Campeones que se va a implementar el año
0: hablamos,
1: que viene,
0: pero
1: el 2017.
0: No terminamos de entender cómo va a ser la
1: nadie
0: ese campeonato.
1: Nadie entiende.
0: Bueno, ¿qué más?
1: Pero lo más el campeonato es así, se van eliminando. ¿Qué es lo que quiere? Porque eso también es lo más loco de todos. Por ejemplo, les voy a traer un ejemplo para que entendamos todo y Maldonado se va a poner muy contento. El 11 de noviembre es la que juega la Supercopa Argentina Independiente Rivadavia con Estudiantes.
0: Sí.
1: Hasta ahora esta fecha, sí. El 11 de noviembre. ¿Cuál es el tema de la Supercopa Argentina? Que tenemos también de que, bueno, Independiente Rivadavia ya no está en la Copa Argentina, pero puede ser campeón del torneo local. ¿Qué pasa si es campeón de la clausura? ¿Qué pasa si es el campeón también de la tabla anual? Si se repite en el mismo equipo, si se repite el ser el mismo campeón en cada torneo, en tres torneos. Bueno, juega el subcampeón. ¿Qué quiere hacer esta Recopa? Es que se vayan eliminando para que no se superpongan o no se repitan los campeones. Porque tenés el campeón del trofeo de campeones, el de la Supercopa Internacional, que dicho sea de paso, la Supercopa Internacional, que es el campeón de trofeo de campeones más el campeón... Increíble.
0: ¿Y por qué
1: el
0: campeón internacional? De la tabla anual, yo no termino
1: más el
0: de entender
1: campeón
0: eso.
1: De los campeones.
0: ¿Por qué se llama internacional? Si son los campeones de fútbol argentino.
1: Porque, ¿se acuerdan cuando fue? A ver, alguien que me ubique en tiempo y espacio, porque creo que fue en el 2021, 2022, por ahí, que fue que jugó Boca Racing en Arabia, ¿se acuerdan?
0: Ah, es verdad, sí, que ese fue en Qatar.
1: Afuera,
0: sí,
1: bueno, sí. Eso fue que era Gago en su tiempo técnico de Boca.
0: Sí.
1: Que ese partido. Me mata Maldonado, qué mala musiquita esa. Pero es cierto, es como muy chistoso todo esto. Bueno, la Supercopa Internacional era internacional por eso. Porque hicieron un convenio entre la AFA con Arabia por el tema de también hay muchos hasta árbitros que van a dirigir, árbitros argentinos que van a dirigir allá. Es un convenio, es un algo que han hecho entre la AFA y internacionalmente hablando para que se dispute afuera. El tema es que ya no se juega más afuera.
0: Claro,
1: es acá.
0: Y sigue llamándose
1: así. Se sigue llamando Supercopa Internacional, que por ejemplo es la que van a jugar Estudiantes y Rosario Central este fin de semana.
0: Bueno, yo te interrumpí, pero perdí el hilo y ahí ya me perdí completamente. ¿Cómo es lo que inventaron ayer en la nueva Copa entonces?
1: Bueno, lo que quieren implementar es una maravilla. Yo lo tengo acá anotado para que lo entendamos y lo vamos analizando, porque la verdad que es muy gracioso. A ver, es muy gracioso en el sentido de que está bueno la idea, pero en sí es un chorizo. Son 8 títulos.
0: El año que viene va a haber 8 campeones.
1: Se van a empezar el año que viene.
0: Vamos a tener 8 campeones el año que viene.
1: Claro, torneo apertura, torneo clausura, campeón de la liga o si le querés llamar tabla anual.
0: Sí.
1: El campeón de la Copa Argentina. El trofeo de campeones.
0: 5, 6.
1: La Supercopa Internacional, la Supercopa Argentina.
0: 7.
1: Y la Recopa de Campeones ahora.
0: Esta es la que inventaron ahora, la Recopa.
1: Claro, mantendrá un fixture fijo disputado en sedes neutrales designadas por la AFA.
0: Sí.
1: En el primer partido, por eso digo que es eliminación,
0: sí,
1: se enfrentarán el campeón de la Supercopa Argentina frente al campeón de la Supercopa Internacional. Si fuera este año, por ejemplo, la Supercopa Argentina, ¿quién la juega?
0: La Lepra.
1: Con Estudiantes.
0: Con Estudiantes, sí.
1: ¿Y el campeón de la Supercopa Internacional, quiénes la juegan? Estudiantes, Rosario Central. O sea que se pueden repetir ahí dos títulos. O sea, un mismo club, el mismo campeón.
0: Sí.
1: De dos títulos, lo mismo. ¿Qué pasa? Juega el subcampeón.
0: Perfecto.
1: O sea que, por ejemplo, si la Lepra pierde con Estudiantes la Supercopa Argentina, tiene la oportunidad de seguir jugando en esto.
0: A ver, pará, hago una pausa acá, a ver si entiendo. Esa copa la van a disputar cuatro equipos, entonces.
1: Claro.
0: Es una instancia eliminatoria y una final.
1: Claro.
0: Soy un genio.
1: En realidad todos los campeones,
0: soy un genio.
1: Después, el segundo encuentro.
0: Sí.
1: Se van a cruzar el campeón de la Copa Argentina contra el perdedor de ese partido que te dije al principio.
0: Ahora me perdí. Pero el ganador de la Copa Argentina no jugaba esta instancia eliminatoria recién.
1: Y bueno, por eso te estoy diciendo, nadie entiende. El campeón de la Supercopa Argentina juega con el campeón de la Supercopa Internacional.
0: Sí.
1: Ese ganador juega con el campeón de la Copa Argentina. Bata, Maldonado, que me hace perder. Después, mientras que
2: el tercer partido... Bueno, Arce, ve el lado positivo. Vélez va a poder competir en algo.
0: Y no sé todavía, y no sé. Y pues tenemos que ganar algo para competir.
1: Qué chistoso que son. Ya. Bueno, y después el tercer partido enfrentará al campeón de la Copa Argentina con el ganador del primero.
0: Oh, Dios mío. Igual esto es el año que viene.
1: Sí. No se preocupen que esto es el año que viene. Vamos a lo importante, que Independiente Rivadavia puede ser campeón de dos, si quiere decir estrellas, a final de este 2026, que tiene la chance, tabla anual, torneo local, la Supercopa Argentina, que tiene que jugar el 11 de noviembre, como les acabo de decir, así que no hay problema, chicos. Ya el año que viene nos vamos a intentar que nuestras neuronas estén un poco mejor para entender todo lo que han hecho con esta Recopa de Campeones.
0: Lo único que... en serio lo digo, o sea, ¿cuál es el objetivo de tener tantos campeones?
1: Bueno, o sea, es lo que yo también intento preguntar, porque ¿esto qué me otorga? ¿Clasificación a Copa Libertadores y Copa Sudamericana? Esto es lo más importante. El clausura, sí. La Copa Argentina, sí. Sí me otorga. La Copa Argentina, los torneos locales, por eso Belgrano lo juega. Por eso están todos mirando la tabla anual, que Belgrano está ahí, porque Belgrano ya está clasificado a Copa Libertadores.
0: Sí.
1: El campeón de la apertura y el campeón de la clausura. El trofeo de campeones también te lo otorga también la clasificación. Pero los otros torneos no.
0: Uh-huh.
1: Las otras copas, los otros partidos no.
0: Sí.
1: Entonces ahí también estás viendo que implementás un chorizo de campeonatos o un chorizo de títulos dentro de un calendario que es muy acotado y muy apretado.
0: Claro.
1: Hay a veces que hasta hay algunos equipos, por ejemplo, que juegan Libertadores, Copa Argentina, torneo local, y ahora van a jugar esto también.
0: Claro. ¿Alguien pregunta,
1: cada cuánto juegan?
0: Alguien pregunta por acá, ¿ese campeón de lo que inventaron ayer es el campeón del fútbol argentino?
1: Exactamente.
0: Es el más campeón.
1: El recontracampeón.
0: Claro, el que gana eso, pero es el más campeón de todos.
1: Claro. Pero lo que tiene que otorgar también es eso, también es fase regular, se van a por ejemplo, acá dice, los encuentros finalizados en empate se definen por penales.
0: Sí.
1: Y el triunfo en tiempo reglamentario otorgará 3 puntos. La victoria por penales 2, que eso también lo quieren implementar ahora, El tema de cómo ganar por penales. Y la derrota, también desde los 12 pasos te da 1 punto. Es decir, que si vos perdés en penales te dan 1 punto.
0: En ese mini torneo.
1: En este torneo de la Recopa Argentina.
0: Dios mío.
1: No. Es terrible.
0: Esto empeora, empeora. Cada cosa que le agregan le empeora el entendimiento.
1: Sí.
0: A ver,
1: por
0: ¿qué
1: eso
0: tenés?
1: Digo que...
3: Día, gente del FOS, sí. Le habla el polaco leproso de Dorrego.
0: Polaco, leproso.
3: Débora, con estas nuevas copas que han hecho, capaz que lo asciendan a Godoy Cruz, entonces. Porque si tuvieron 20 años vírgenes... Y no ganaron nada. Ahora capaz que con estas copas la pueden llegar a subir, ¿eh?
1: Chicos,
0: no, porque esto es por arriba, no por abajo.
1: No, claro. A ver, y la idea, pará. Y también lo otro, hay que ver si le dan un visto bueno o avanza este proyecto que ha presentado River ayer de la disminución de los torneos, de que, a ver, lo que dijo Di Carlo es la AFA no puede estar por encima de todo. Bueno, también hay un despliplume también en la Liga Española, uh-huh, con los temas de los arbitrajes, que es muy fuerte. El tema del Real Madrid, que es un equipo el más poderoso de España y creo que del mundo, que se están poniendo mano a mano. Bueno, acá quieren hacer algo, a ver, ¿qué es lo que quieren? La reducción de la cantidad de equipos que hay en el torneo de la primera división del fútbol argentino.
0: Claro.
1: En algún momento se pase a hablar de 20 equipos. Para mí sería lo ideal.
0: Bueno, eso es lo que planteó River ayer en la vuelta del comité ejecutivo, que le dijeron, sí, sí, dale. Lo charlamos el año que viene.
1: Claro, el tema es de dónde empezás a sacar. Porque los que descienden son el de la tabla anual y el de los promedios.
0: Claro.
1: Y el de la Primera Nacional, Kili, recordame, son los dos últimos de cada zona.
0: Claro.
1: Y ahí tenés cuatro. Después descienden dos. Después de la vienen descendiendo, es cierto, pero ¿de dónde empezás a sacar equipos y cómo haces el formato? Este formato, a lo mejor, el del torneo apertura y clausura, todavía no les dan una vuelta de los dos, ¿no? Porque no es uno que vos te enfrentás a todos, te enfrentás solamente con el que está en tu zona. Uh-huh. Entonces también esto le resta jerarquía. Vos salís campeón sin enfrentar a todos.
0: Está muy bien. Bueno, nada, Débora, gracias. Se nos mareaste a todos. Pero no maten al mensajero, no es culpa de ella.
1: No, sí. Claro, es que si yo lo mareo es porque les traigo la información que quiere que se explique la Asociación del Pueblo Argentino, chicos. No es mi culpa. Lo vamos, obviamente, a aclarar en partido liquidado, como siempre a las 6 de la tarde los espero.
0: Con un matemático. Llamó a un matemático. En una de esas te ayuda.
1: Un científico de la NASA hay que para tomar
0: mínimo,
1: para que entienda todo esto.
0: Es verdad.
1: Sí, mínimo.
0: Es verdad.
1: Chicos, nos vemos mañana. Chao, chao.
0: Chao, Débora.

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4: 10:01.
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0: Bueno, bien, 3 minutos de las 10 de la mañana. Están nuestros compañeros ya sentados aquí. Se ha retirado Kista Molina, ha tenido cositas que hacer.
1: Ay, ojalá que
0: compromisos impostergables.
2: Dijo. Ay, Dios.
0: Kista Molina, así que se ha ido a cubrir esos compromisos.
3: Bueno, está bien,
1: cabrón. Todos tenemos a veces algo que hacer, un trámite.
3: ¿Pero le descuentan esos minutos o le descuentan los minutos?
0: No corresponde, es una decisión que tiene que tomar la administración.
2: Se pone la gorra de repente. ¿Qué le pasa?
3: No sé, pregunto.
0: Está con la patronal siempre.
1: ¿Alguno de ustedes vio anoche Mario Confito?
3: Sí,
0: lo vi.
1: ¿Qué te pareció?
0: ¿Lo
1: hablaste quizá con el Kili?
0: No, lo hablamos fuera de aire.
1: Ajá.
0: Fito, para mí Fito está en una etapa muy interesante ahora.
1: Exactamente, ¿no te dio eso?
0: Mirá, está en una etapa muy interesante.
1: A mí hay etapas de Fito en donde hay cosas que me la bajaban, sinceramente. Sí. Hay cosas que...
3: Es verdad, usted decía que no le gustaba.
1: No me
3: mucho.
1: Gusta, no hay cosas. Sí, me gusta como artista.
3: Cómo toca el piano, ¿no?
1: A mí me parece. Sí, es un maldito ahí, mirá, genio.
0: No la pusimos. Hace una versión anoche de Desarme Sangre.
1: Que... increíble. Es tremendo.
3: Sí. Es más, decía ahí que el mismo Charlie le decía que él toca mejor Desarme Sangre de Serú que él.
1: Lo que hizo, aparte entrar en un clima que a mí me partió la cabeza.
0: ¿Vieron el documental?
1: Que está Netflix.
0: La serie. El documental.
2: Hay un documental ahora.
0: Ahora, sí. Es una película que él hizo. Él es el protagonista. Es un, como alguien dijo, es un ego trip, digamos, porque es fito por todos lados. Pero ahí te das cuenta que el tipo está como ya está elevado en otra posición, Fito Páez, me parece. Desde el punto de vista artístico.
1: Y creo, no a todo, quizá a algunos les pega peor, otros les pega mejor. Pero creo que a medida que pasa los años, algunos los potencian en lo testarudo, en el cascarrabia, en lo choto, en lo que sea, pero algunos los ablanda. Yo lo veo más blando, más permisivo y expresándose de otra manera. ¿Qué sé yo?
0: Película que hizo, él se ocupó de no mostrar solamente su lado más amable, sino que muestra él mismo escenas donde se pone loca. Y empieza a putear a los músicos, le agarra unos ataques. Hay unos shows que les agarra, él mismo los muestra, le agarra unos ataques y con los músicos de él.
3: Es que eso sucede siempre, ¿no?
0: Claro, músico de ese calibre. ¿Tenés la versión? Esta es la versión de anoche de Sarme Sangra.
4: Yo creo que vos tocás García de una forma que ni García toca. Y me da que yo a García lo tengo en piano. Vos tocás en Desarme y Sangra un par de arreglos que él no hace.
5: Él dice que lo toco mejor que él.
4: El dirilín,
5: el oso.
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0: Y además, qué bien canta Fito cuando canta bien. Porque por ahí tiene esas cosas también.
1: Claro.
0: Por ahí.
1: A mí me parece que es cuando está tocando algo muy íntimo.
0: Sí.
1: Y ahí su voz compensa todo. Es maravilloso, muy bonito. Te quedaba un rato mirando, viste que Mario en un momento camina, hace unos pasos para verle las manos.
0: Sí.
1: Hoy se me quiero sorprender con esto.
0: Sí.
3: Y hay algunos arreglos propios.

0: Bueno, cuando vino Cerú el otro día acá, que tocó Aznar, en un momento dice, vamos a hacer dos canciones de Carlitos, dice Aznar. Una era esta y la otra era Cinema Verité. Uh-huh. Y cuando paran, porque paran el show, dice, vamos a hacer dos canciones de Carlitos. Y dice Aznar en un momento, de uno de los autores más impresionantes de la historia de la humanidad. Dice Aznar.
1: Bueno, Fito también hace reverencia con Charlie. Dice, estoy yo, dígame, hágame esta nota, todo lo que vos quieras. Pero allá está.
0: Pero Charlie, sí.
1: Charlie
0: sí.
1: está allá.
2: Sí. Y no puede entender cómo hay algunos pibes, nuevas generaciones, que ni siquiera conocen algunos clásicos de Charlie García y eso lo pone loco.
0: Y sí, bueno, pero puede pasar
2: Pero puede pasar.
1: Yo entiendo eso. Es que yo también lo entiendo. Cuando hablaba el otro día con estudiantes de comunicación, y entonces vos le decías, vos sabés quién es este, vos sabés quién es este conductor, vos sabés cuál es esta radio, vos sabés, y ninguno lo sabía. Digo, es lo mismo que vos le preguntés quizás a un pendejo de 14 años, vos sabés quién es, no sé, Luca Prodan, y te diga, qué sé yo, quién carajo
2: sí,
1: es.
2: Sí, pero vos sí
1: ahora,
2: sabés.
1: Ahora, es culpable
2: vos sí
1: sabés ese quién... pibe. Es
0: sería genial que lo supieran. Ahora, tampoco están obligados a saberlo.
1: No están obligados.
3: Y siempre ha pasado.
2: Por supuesto,
3: para mí
2: pero, vos sí, pero es diferente, porque vos sí sabés quién fue Gardel, quién fue Darienzo, quién fue, no sé.
3: Sí, flaco, Troino, pero eso va mucho con la casa en la que te criaron.
1: Bueno, no habían redes.
2: Y bueno, ahí está la cosa.
1: Claro. No habían redes. Habían autos de pedo y habían radios en tu casa todo el día. Y se pasaba eso.
2: Bueno, pero por eso te digo, es una cuestión de educación también.
3: No, es una cuestión de educación. Es una cuestión de lo que se escucha en la casa.
2: Exactamente.
3: Absolutamente.
2: Bueno, justamente. Yo comparto un poco con... Es porque también puede pasar que el día de mañana... Bueno, ¿y quién es San Martín? ¿Y quién es Belgrano?
0: No sé si se vaya a decir. Bueno.
2: Estamos ahí.
0: Estamos
2: y
0: ahí.
2: Bueno, estamos ahí.
3: Todavía se ve en la escuela.
2: No pongo a Charlie García al mismo nivel de San Martín y de Belgrano, obviamente... Pero tal vez vos preguntás hoy qué es lo que pasó el 25 de mayo y los pibes no saben.
0: Bueno, he visto videos de eso. Sí. No sé si están editados, están entonces armados
2: tiene que
0: o
2: ver,
0: no.
2: Entonces tiene que ver con lo mismo. Tiene que ver con la educación. De la más importante, que es la que tenemos en la familia, en la casa.
0: Sí.
2: Y después para...
1: Bueno,
2: para
1: la crítica a Fito es lo que decían algunos en las redes. La mayoría era todo positivo. Yo la verdad que me llevé...
0: ¿De lo de anoche?
1: Me fui a dormir tranquilo, en paz, porque me encantó la entrevista, me pareció maravilloso.
0: Sí, sí, por eso me encantó. Pero él también está en otra, situación,
1: sí,
0: está en otro
1: totalmente.
0: Momento.
1: Y aparte de haber visto así la muerte...
0: Sí. Bueno, esa está
1: en
0: la película.
1: Estuvo cerca de la muerte un montón de veces.
0: Eso yo no lo sabía. Me enteré porque estaba en el lo cuenta en el documental.
2: ¿Viste
0: que se cayó en la escalera, casi se mata?
2: Que acá en Mendoza lo criticaron porque él tocó canciones que él quería tocar y no los éxitos que la gente quería escuchar.
0: Sí, sí.
2: Y él dijo,
1: lo dijo,
2: porque yo estoy en una etapa en la cual yo, cuando me presento, canto y toco lo que yo quiero,
0: sí,
2: no lo que
0: por
2: la
0: eso,
2: gente
0: está,
2: quiere.
0: Está bueno, a esa altura
2: ahí hay una disyuntiva.
0: Y tiene derecho, tiene
3: pero,
0: derecho.
3: Pero a ver, si está presentando un disco, la gente también es ridícula.
2: Por
3: ¿qué
2: supuesto.
3: Pretenden? O sea, que
2: por
3: fuera
2: supuesto.
3: Y tocara no, todos éxitos.
1: Ya sé, lo que pasa es que vos podés darte ahora esa cosa de yo hago esto, lo hago el otro, porque ya está sobrado.
2: Ayer
1: está
2: bien, tocó una
3: pero
2: canción
3: no es que
2: nueva
3: fue
2: y tocó
3: todos
2: éxitos.
3: Claro.
1: O sea. Y sí, pero es que vos también esperás eso.
2: Y claro, por supuesto.
1: Viste que ahora vuelve Luis Miguel, vos imaginate ver a Luis Miguel viene a un estadio y va a cantar temas nuevos que no
2: que
1: lo conoces.
2: No cante,
1: y lo querés
2: no sé
1: matar,
2: tú.
1: Huevón. Vos querés escuchar a Luis Miguel.
0: Me falta ver a Luis Miguel. Nunca lo fui a ver.
2: ¿Vamos
0: a ¿Pero dónde? ¿Buenos Aires?
2: Vámonos juntos.
1: Sí, vamos.
2: Yo voy. A mí me encantaría verlo. Para mí es el...
0: ¿Vos tampoco lo viste nunca?
2: No, nunca lo he visto.
1: Es crack.
2: Es un crack. Ese es el número uno.
3: Hay que ir. Sí.
2: El Sol de México es el número uno.
1: Crack, este pibe.
0: Sí, me encantaría.
1: Es crack, este pibe.
0: Y Cristian Castro, obviamente, que es mi ídolo.
1: También.
0: Que tampoco lo he visto. Tuve la esperanza otra vez. Lo vine a buscar, lo salí a buscar.
3: Lo fuiste a perseguir por ahí por el chozo.
2: Pero, Cristian Castro, luego Luis Miguel, hay una vida.
0: Ojo lo que vas a decir.
2: No, hay una vida.
0: Ojo lo que vas a decir.
3: Se vuelve loco.
0: Ojo lo que vas a decir.
2: Me encanta Cristian.
0: Tenés cuidado lo que vas a decir.
2: No, me encanta Cristian. Pero Luis Miguel es Luis Miguel. Es el número uno.
1: Ahora, ¿qué dice Fito de Luis Miguel o de Cristian Castro? Porque digo, yo entiendo lo que él dice. Dice, ahora es todo reggaetón, todo esto, no sé, no le debe gustar la Joaquín, el otro, nombraron a Duki, mirá que te pongo a Duki, le dijeron, ¿no es cierto? Cuando Mario también invita a Duki,
2: no se
1: haga el pistola. Ahora, lo que te quiero decir es que esa fue la única crítica que vi en las redes, esto de que está bien que todo aquello fue genial, pero bueno, dejá a los chicos ahora como... ¿Qué vas a hacerle? ¿Le vas a lavar el cerebro?
2: No.
1: Sí, también hay que ser tolerante con algunas cosas.
2: Sí, por supuesto.
0: Sí, no es música esta. No. No es la música de los chicos esto.
2: Cada
0: generación tiene su música.
1: Pero a mí me gustó, porque a mí me gusta que el loco hable también de Troilo.
0: ¿Quién?
1: Fito.
0: Bueno, es que los tangueros.
1: Y de Cátulo también habló.
2: Y habló decís, de todos. Empezó desde el norte del país hasta el sur y aquellos
1: y tiene
2: músicos
1: razón.
2: Que hicieron historia.
0: Los tangueros, bueno, no todos, pero algunos muchos tangueros a esta generación de rockeros les abrió el camino.
2: Sí, claro, sí. Claro.
0: Ellos tocaban, cantaban con Fito, con Goyeneche, todo eso, hizo cosas, grababan temas. Tenían vínculos, los tangueros le abrieron la puerta a esta generación, a Charlie, a Fito, a Spinetta. Y eso, ellos están haciendo ahora lo mismo con los chicos nuevos, con Duki, con ellos también hacen música. Quizás le podés otro tipo de interés capaz que tienen, digamos, pues, como para llenarse un poco, para estar en el mercado también, se juntan con ellos. Pero está genial, Fito.
2: Se equivocó ayer Pergolini cuando empieza a cantar "Te vi, juntabas margaritas del jardín".
0: Del jardín,
2: ¿viste?
0: Sí, sí. Y Pergolini también está bien.
2: Claro, un fenómeno.
0: Pergolini también está bien.
1: Son tipos que cuando están así,
0: sí.
1: Te dan, vos decís, puta madre, qué buena está la tele, ¿me entendés? Y bueno, y todos tenemos alguna desgracia, algún muerto en el placar. Yo algunas cosas de Mario las detesto.
0: Las detesto. Pero bueno, también es la hora malo está, o también, intenta estar malo. En otra etapa también.
1: Bueno, está bien.
2: Pero es
1: tiene también, muchos muertitos ahí, pero bueno.
2: Pero también es un número uno.
0: Pero hace un gran programa, ¿eh?
2: Sí, es un
0: la
2: gran programa.
0: La producción que tiene hoy en la televisión abierta no existe.
2: No,
0: la producción
2: no.
0: Que él hace hoy en la televisión abierta no existe.
1: Ahora, ¿viste que hay autos premium? No sé, vos te compras un Mercedes, ¿no es cierto? Un Ferrari.
0: Sí.
1: ¿No es cierto? ¿Qué sería? Charlie, Fito.
2: Sí.
1: Bueno, ahí hablaron un montón de Lito Nevia y todo, del Flaco Spinetta, se les cae el lagrimón.
2: Sí.
1: Ahora, esos son autos así, impresionantes, qué sé yo. Y viste que hoy hablabas vos con el Kili de Chano.
0: Sí. Uh-huh.
1: Que a uno también le gusta, porque sus letras...
0: Pero no es un Mercedes-Benz.
1: ¿Pero qué es?
0: Sí.
2: Y sería...
1: ¿Qué es?
2: Y bueno, hoy es un Corolla. Un Corolla. Un Corolla híbrido.
0: Ya no es un Corolla chocado.
2: Sí, está chocado. Está tocado. Pero no, buen vehículo. Buen
1: por eso, pero vos decís...
4: Si querés matar dos pájaros de un tiro, ir a ver a Luis Miguel y ir a ver la cancha de Vélez.
0: Ahí está el boludo.
1: Tiene
0: que hacer ese chiste.
1: ¿Por qué lo hace,
0: tiene que hacer ese chiste?
2: No se hace.
0: Ya bloqueé gente recién.
3: No está bien,
0: No, dame el número, por favor.
1: No,
0: ya, acá las reglas son las reglas.
3: Yo te banco, bloquealo.
0: Las reglas son las reglas.
2: Lo que usted siente.
0: Yo avisé.
2: Lo que el corazón le dicta.
1: Bloquealo.
0: Yo avisé.
1: ¿Qué será Piti?
2: Y Piti es.
1: Porque a mí Piti.
0: Piti es un.
1: Piti a mí, en su. En Vieja Loca, Intoxicado, todo. Yo lo escuchaba muchísimo.
0: Sí.
1: A mí me gustaba.
0: Sí, bueno.
1: A pesar de que era monotemático, muy monotemático. Sí.
0: Vino acá hace unos meses, dio un gran show, Piti. Gran show.
1: Pero vos decís qué auto es.
2: Sí. Y para mí sería una Chevy,
1: pero floja de papeles.
0: Una Coupé Chevy.
2: Claro.
0: La Coupé Chevy.
2: Que fue maravillosa.
0: Sí.
2: Que fue maravillosa, pero bueno, hoy...
0: Hecha pelota.
2: Es difícil encontrarlo, hecha pelota.
0: No cuidada.
2: Es muy duro.
0: Una Chevy...
2: Muy duro.
0: Ya con detalle de pintura.
2: Muy dura. Claro. Como está Piti, duro. O sea, ahí tiene varias similitudes. Claro. Pero bueno,
0: un cubiertas lisas.
2: Claro, ya está liquidado. Y encontrás uno cada tanto de esos. Pero, pero fue maravilloso. ¿Quién no quería tener una Chevy?
0: Sí.
2: Algo así.
0: Es una buena comparación.
1: Yo lo estaba viendo y ahora se va a armar quilombo. Se va a armar mucho quilombo.
3: ¿Con qué?
1: Dice. Yo le dije, che, hace una comida para el grupo.
0: Sí.
1: Están muy contentos que vayamos. Aparte de los vinos que son maravillosos, ¿sabés qué tomé? Cerveza de Sauvignon Blanc.
0: Ah, mire usted, nunca la
1: tenía. Una versión maravillosa.
2: Bien fría, ¿no?
0: No la tenía.
1: Bien fría.
0: No, la cerveza se toma fría.
1: Ah, en la boca, ¿eh? Y es una IPA con Sauvignon Blanc.
0: La cerveza se toma como la toman los brasileños.
1: ¡Qué buena idea, claro.
2: Pero bueno, si usted va, usted que le gusta conocer otros países y ha ido al viejo continente, si usted va a Alemania, por ejemplo, se toma más a temperatura ambiente la cerveza.
0: Bueno,
2: y es la capital mundial de la cerveza.
0: Sí.
2: Pero bueno, pero a nosotros no nos gusta eso.
0: No, a mí me gusta tipo Brasil.
2: Como Brasil, y que te lo pone. Y viste que en Brasil siempre es chiquítala, para que no se caliente.
0: Exactamente.
2: Es siempre chiquítala.
1: Es maravilloso.
0: Inventaron el termito.
2: Ah, el termo ese.
1: Ojo que uno hace el esfuerzo y acá los culpables son la gente que te invita.
2: No, no le eche la
3: no,
2: culpa.
3: No, no, no, es culpa suya. Siempre va a tener invitaciones, pero usted dice que sea todo.
0: Como excusa está bien.
1: Pero es que son Mangini, mira, el Rodrigo Gasparoni y el Manuel Valdés.
0: Que son enólogos de la bodega, que son.
1: Claro, son los capos ahí de la bodega, cinco sentidos. Son muy Mangini, huevón.
2: Claro, lo llevan a usted por el mal camino.
1: Por el mal camino, huevón. Entonces, qué sé yo, uno.
3: Usted tiene que aprender a decir que no.
0: Y uno es débil.
1: Sí, pero qué rico.
3: Y sí, bueno.
1: Pero bueno, nada.
0: Bueno, igual lo que pensaba ayer, ¿todavía lo mantiene hoy? ¿O sea, todavía está apuntando a cambiar de vida?
2: Es como a Charlie cuando le preguntaron si se respetaba. ¿Vio cuando Gimbul le dice, vos te respetás, Charlie?
0: Sí.
2: Sí, hasta las 7 de la tarde. Después ya. Bueno, es más o menos parecido.
0: Bueno, cuente conmigo, cuente con el flaco, lo que necesite, acá estamos. La gringa también estamos.
2: Pero un jueves, un viernes.
5: Ya empezó el flaco a hablar de sus viajes a otros lugares.
2: No, yo no he hablado de viaje. No, lo que menos quiero es eso.
1: Nos están invitando a comer un asado esta noche, pero no podemos.
0: Tenemos otro.
1: Tenemos un asado con un patrón.
2: Pero podríamos hacerlo mañana.
1: Ahí vamos.
6: Profe, el problema son las yuntas. Empieza a juntarse con vegetarianos, abstemios, y la vida le va a cambiar fácil.
0: Sí, no es un mal camino.
6: Aburrida, pero cambiada.
1: Sí.
0: Si necesita cambiar de vida, no es un mal camino ese.
1: Acá viene el conflicto. Porque mientras estábamos charlando, había una persona, mujer.
0: Sí, una mujer. Sí.
1: Mujer, sí. Las mujeres son personas.
3: Sí. Hasta donde tengo entendido,
0: sí.
1: Decíselo a Crónica. Pero que no Crónica dice, murió un italiano, murió este y también y había un boliviano.
0: Sí.
1: Los de Crónica no tienen límite.
2: Murieron dos personas y un boliviano.
1: Hijos de puta. Son lo peor los de Crónica. Nosotros no.
7: Che, se va el Kili y empiezan a hablar cosas serias.
1: ¿Qué? No, no,
7: Kili, ¿qué?
1: No, okay. No. Pongan fecha, dice, chicos. Así que bueno, ya vamos a buscar la semana que viene, vamos a buscar una fecha. Y dicen, hay un Charlie, hay un Fito, hay Mozart, hay Strauss. ¿Y cuál es la mujer que representa al rock o a la música clásica?
0: ¿Al rock o a la música clásica? Y acá hay muchas mujeres del rock.
1: Por eso, pero ¿por qué quieren comparar siempre?
0: Ah.
1: ¿O por qué no hay una Charly García? ¿No la dejaron?
0: No sé, quizás. ¿A ese nivel compositivo?
1: ¿Por qué?
0: Difícil.
1: ¿Pero por qué no?
0: Bueno, hay mujeres del
2: rock. Bueno, en ese momento Cantilo la rompía.
0: Claro,
2: también,
0: hay mujeres
2: del
0: rock.
1: ¿Pero están a ese nivel?
2: No, para mí no, pero...
0: No, a nivel de Charly García,
1: ¿por qué no?
3: Porque no hay ni siquiera hombres casi a nivel de
2: Champions. Claro, o sea,
3: es único.
1: Qué buena respuesta.
3: Más
1: la
3: allá de eso.
1: Encima, riquísima. No. ¿Cómo puede haber contestado una cosa tan bien?
0: Una persona, sí.
1: Una persona, claro, siendo persona, mujer.
3: Siendo mujer.
1: Siendo mujer. ¿Qué? Pero es verdad, ¿por qué?
2: Ya lo dijo.
3: Porque es único.
0: Porque Charly García hay uno solo.
3: Porque es único. No obstante.
1: Guarda.
3: Quizás no se compara con esto, con la música, pero hablando en otros ámbitos, sí, hay muchas mujeres que talentosas, estudiosas, premio Nobel que no pudieron llegar. Y por ser mujer.
0: Puede haber pasado, sí.
3: Marie Curie es el mejor ejemplo.
1: ¿Qué, lo de las manos?
3: No, Marie Curie.
1: ¿Qué se lo culea? Me dice lo de Marie Curie.
0: No es eso.
2: Es pedicura, dice usted.
3: Pero bueno, en este caso puntual, hablando del rock nacional, creo que no hay ninguna mujer que haya llegado que sea tan virtuosa como Charly García.
2: Ni ningún hombre. Claro, claro.
1: ¿Y de la música clásica?
0: Y así, bueno, hablamos de Marta Argerich hoy, pero es un intérprete.
3: Es
0: virtuosa.
3: Claro.
0: Ahí tiene virtuosidad.
3: Compositora.
0: Claro.
1: ¿Y por qué no la dejaban?
0: No, es intérprete.
3: Y a lo mejor sí, la verdad no he estudiado. A lo mejor hay mujeres que eran muy virtuosas en ese momento y la música no era para las mujeres. O las mujeres no podían ir a la universidad, o la mujer no podía estudiar, o la mujer tenía que dedicarse a otra cosa. Claro.
2: Claro.
1: ¿Y por qué Favaloro hizo el bypass?
3: Porque era un talentoso.
2: Nos hace preguntas que no sé.
3: ¿Qué tiene que ver?
0: Claro, son de preguntas casi que no tienen respuesta.
2: Son preguntas que se las debe hacer usted para adentro, cuando se va a acostar, pero no para...
1: Porque yo creo que la mujer en muchas cosas es totalmente superior al hombre.
2: Sí.
3: Pero no hay duda de eso.
0: Sí, y entonces...
1: ¿Por qué no las dejan?
0: Pero hay que ver si acá alguien no las dejó.
2: Claro.
1: Para mí están condicionadas.
3: Bueno, sí. Pero no significa que por eso una mujer hubiese sido como Charly García, no sé.
2: Tal vez sí, tal vez no.
3: Tal vez sí, tal vez no.
0: No se queda conforme. Pasa,
1: no me quedo conforme.
0: No se queda conforme con la respuesta.
1: ¿Por qué hay Fórmula 1 y son todos hombres? Pero no se ría, no se ría, señor.
0: Igual le digo.
1: ¿Por qué? Por haber, ¿por qué?
0: No, es verdad.
1: ¿Por qué?
0: Igual no.
1: ¿Qué, la mujer no puede manejar un auto tan fuerte?
2: Y hay categorías de mujeres.
1: Pero ¿por qué no están a la altura de Hamilton? ¿Por qué? A ver.
2: Claro. No sé si no están a la altura de Hamilton.
0: Para mí es cuestión de tiempo.
2: Sí, o tal.
1: Para mí también.
2: Es como el fútbol.
3: Cuestión de tiempo.

0: 25 años. Nos queda mucho. Estamos lejos.
1: Che, búsquenle en un astillero al profe porque ya el bote le empezó a hacer agua otra vez. Claro.
2: No, pero vos ponete. Esta radio, sí, no es por nada.
3: Esta.
2: Hay una persona de color y una mujer conduciendo.
3: Mire qué interesante, que
2: un conductor y una mujer conduciendo el siguiente programa.
0: Casi cubriendo todos los cupos.
4: Es verdad. Claro.
2: ¡Huevón!
5: Claro.
2: ¡Mierda, nadie valora!
0: Claro. ¡Qué radio que somos,
2: Ni un Martín Fierro lo dan.
3: Nada, nada. Ni un reconocimiento.
2: ¡Claro!
3: Ni una medallita, nada. Nada.
2: Bueno, y ahí está. Eso es lo que pasa. Eso es lo que digo yo. Está
3: bueno, bien. Si quiere, esta noche nos vamos a ver. Tenemos un evento, lo cuidamos. O sea, si empezó a cambiar de vida.
0: Claro, vaya con
3: Hoy puede ser un buen momento.
4: No, pues me tiene que pasar a buscar, así que no puede tomar.
2: No voy a tomar.
3: ¿El tema es el alcohol o es la comida también?
0: Todo.
3: Todo.
2: No, pero.
0: ¿Metemos las drogas?
3: No, está ahí claro.
2: No. Ahora, ponele, yo lo paso a buscar al flaco porque esta noche tenemos un asado muy lindo. Sí. Un asado con unas personas.
3: Sí.
2: Bueno, ponele.
1: Bueno, pagate una cerveza, por lo menos, boludo. A ver.
2: Si yo lo paso a buscar,
3: sí.
2: Se supone que la ida manejo yo y a la vuelta maneja él. Se la doy a la pera.
4: Yo no tengo problema.
2: Claro, se la doy a la pera, huevón.
4: O sea, yo no puedo tomar.
2: Primero vos no tomás alcohol.
3: Claro.
4: Algo tomo.
2: Si viene al aire, déjate hinchar los huevos. Eso no es la vida, ¿me entendés?
3: Pero le convendría juntarse con él y no con los enólogos que se juntan.
2: Sí.
3: Si empieza a cambiar de vida.
4: Sí, yo no tomo vino. Claro. No me gusta el vino.
3: Bueno, ahí está. Ahí tiene un comienzo.
0: Igual el que maneja no tiene que tomar, chicos.
4: Claro.
0: No importa que les guste que no.
4: Claro, exactamente.
2: Bueno, escuchen esta. Anteanoche me hicieron un soplido.
3: Ah. Uh-huh.
2: Como test. La 1:30.
3: ¿Dónde?
2: Una
4: test de alcoholemia.
2: En la calle Paso.
3: Paso y Ugarte. Oh, sí, un clásico.
0: Pero es obvio que
4: más,
0: está eso ahí.
4: Más cantado que pasito ese.
2: Pero ¿cuánto está? Y son un montón.
3: Sí.
2: Bueno.
4: Se capó.
2: Con una persona al lado me dice, estamos todos los huevos. Qué cagada. Me dice, están ahí. Encima están con un radar.
3: Uno por más que no haya tomado se siente culposo.
2: No, ¿viste?
3: Uno por más que no tomó.
2: Y porque
3: dice, la puta madre. Y piensa... ¿Estoy o no estoy?
2: Es que imagínate si es todo lo que yo he acumulado en la vida.
4: No,
2: sería tremendo. Entonces le hace con un coso que parece de la Guerra de las Galaxias, rojo. Que alumbra. Por favor, no.
3: ¿Se puede poner por ahí? Y ahí uno empieza a temblar.
2: Dice, baja el...
3: ¿Usted venía de dónde, perdón?
4: Y le mal...
3: ¿Venía de alguna situación?
2: Sí, una situación.
3: Venía de una situación. Sí.
4: Bajó el vidrio, ahí...
2: Una situación fuerte.
3: Fuerte. Intensa.
2: Muy Thelma y Luis.
3: Muy fuerte,
2: Thelma
3: intensa.
2: Y Luis. Es más, yo. Este la sabe, pero es fuerte.
3: Sí.
2: Fui con una persona a internarla.
3: Ah. Intensa, fuerte entonces.
2: Fuerte, te lo juro por mi hija. Fui con una persona a internarla.
3: ¿Y por qué venía con la persona? Si había ido
2: a internarla. Por eso, yo la llevo en el auto.
3: Sí.
2: La vamos a llevar. Y vamos directo, ya iba con el bolso listo, que le dijeron, tiene que traer esto, a internarlo.
3: Sí.
2: Llegamos, revisan y dice, no la vamos a internar.
3: Ah.
2: ¿Pero por qué? Yo ya traigo todo para ser internado. Dice, no. Primero, porque esto está colapsado, no queremos desarrollar un bicho, nada.
3: Ah,
2: nada.
3: Bien.
2: Dice, quédese tranquilo, mire, mañana vamos a evaluar de nuevo la situación. Yo esperando ahí. Se sube. Dice, otra vez, no me dijeron internado. Dice, ¿y qué hacemos? Le digo, bueno, vamos a chupar por ahí.
4: Vamos a comer una pizza.
3: Claro, claro, bueno.
2: Y nos fuimos a un bar.
3: Otro tratamiento es este.
2: Ese otro tratamiento.
3: Otro tratamiento.
2: Te hace muy bien.
3: Te hace bien.
4: Es un alternativo.
2: Para mí es medicina alternativa. Eso, huevones, totalmente. Bueno, y le dimos la pera.
3: Claro.
2: 1:30 nos encontró. No sabíamos encontrar lugares abiertos.
3: Sí.
2: Y encontramos uno que después te voy a pasar.
3: Perfecto, buen dato. Es,
2: y me voy por paso.
3: Claro.
2: Me voy a un costado. Me dice, bueno. Me dice, va a tener que soplar acá.
3: Sí.
2: Bueno.
3: Sí.
2: Y le digo, ¿a que sale papa frita? Le digo. Porque vi.
3: Usted le contesta así.
0: Frita.
3: Al control policial. Claro. Es una buena estrategia.
2: Le digo, ¿a que sale papa frita? Y el tipo no le gustó mucho lo que
0: dijo.
3: No.
2: Habíamos comido 16 conos de papa, huevón. estábamos tontos con el Javier Garrón Bajón.

0: que buenas, queríamos papa, le echamos, le digo, chale cheddar. A las 2 de la mañana era una conjunción de papa mi cuerpo con mezclas y huevada. Y le digo, ya va a ver qué va a salir papa frita. Y dice, bueno, sople, por favor.
1: Sí. Sopló bien.
2: Así soy boludo, porque no, mucha gente se hace boludo.
0: A mí, si yo tengo que soplar, soplo. Sopló. A mí no me la cartuché.
1: Ya está, huevón.
0: No, la cartuchemos. Es el tipo. Papa frita. Lo dijo echando los huevos, ¿no?
1: Sí.
0: Retírense.
1: Bien.
3: Ah, fue.
1: Bien.
0: Yo no sé si es el hígado.
1: Perfecto.
0: Yo no sé si es las enzimas o algo.
1: O la papa frita.
0: O la papa frita te neutraliza. Claro. Pero yo voy seguro siempre al control y yo nunca he tenido problemas.
3: Muy bien.
0: Nunca. Bueno, y me he frenado en todos los controles del mundo.
1: Y más vale, hay que frenar.
4: Que eso del flaco.
1: Claro.
0: ¿Dónde soplar? ¡Qué profe!
1: No, padre, va.
4: ¿Se entiende? Bueno.
1: Claro. ¿Qué había tomado? ¿Se puede saber qué había tomado?
0: Sí, ya Emerson.
3: Claro. Tiene 40 grados.
0: 40 grados.
1: No papá
0: sé
1: frita.
0: Si es el organismo,
3: papá frita.
0: No sé si es algo que te dicen, no sé.
1: Claro, claro. Pero
0: o
1: bueno.
0: Yo tomo Milanta antes, neutroliza.
3: ¿Y su acompañante se recuperó entonces?
0: ¿Ah?
3: ¿Se recuperó su acompañante?
0: Sí,
3: ¿se
0: curó? A las 6 de la mañana lo fuimos acá nuevo. Se había empeorado otra vez a llevarlo.
1: A internarlo.
0: Ahí ya lo dejaron.
3: Claro.
0: Comí un pancho a la vuelta al hospital del Carmen.
3: Sí. Pero está bien.
0: Se va.
1: Se va a morir, se va a morir el que tienen que internar así con el tratamiento.
3: No. Pero Fito está bien.
0: Fito está bien.
1: Menos mal.
4: En un lindo
1: mal,
4: momento.
0: Menos mal. Bueno, chao.
3: Gracias a Dios.
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0: Bienvenidos a todos, ¿cómo les va? Aquí estamos en Tenés que Saberlo oficialmente arrancando con este día miércoles 23 de septiembre. Un día que va a estar caluroso, que va a estar allí con la presencia del Sonda dando vueltas. Vamos a estar informándoles, por supuesto, si hay algún tipo de novedad a medida que vayan pasando los minutos. 15.1 la temperatura en estos momentos. Y atención, porque cierra el paso durante esta jornada. Hablaban más temprano de que no iba a haber un cierre preventivo, entendiendo que iba a desmejorar la situación, pero finalmente, se ve que el pronóstico es complejo allí en alta montaña, y desde las 15 es que ya no se va a poder pasar desde Uspallata o desde Guardia Vieja, en el caso de Chile, hacia el paso, que cierra a las 17 durante esta jornada de día miércoles. Les recordamos nuestra línea de WhatsApp 2613-292234. Allí nos pueden escribir y también, por supuesto, a través de nuestro chat de YouTube. Esperamos allí todos sus comentarios. Flaco, ¿cómo estamos? Buenos días.
1: Hola, gringa, ¿cómo andamos? ¿Todo bien? ¿Todo tranquilo?
0: Muy bien.
1: Bueno, con mucha información. Hoy juega la selección argentina sub-19 en los Juegos Suramericanos en busca de la final para tratar de conseguir la presea dorada. No me van a hacer la joda de siempre.
2: No.
1: Y vamos a estar hablando de la definición, lo que el tribunal ayer terminó decidiendo de este conflicto entre Vélez Sarsfield y Boca Junior por la inclusión en la lista de 6 jugadores extranjeros. Bueno, vamos a hablar de ese tema porque es bastante complicada la situación. La gente de Vélez está muy caliente, la gente de Boca me imagino que feliz, pero voy a dar mi opinión también, porque ¿a qué da pie esta resolución del comité del Tribunal de Disciplina de la AFA? De que pueda pasar de vuelta.
0: Claro. Bueno, senta precedente.
1: Enseguida le cuento.
0: Perfecto, profe, buen día.
2: Buen día.
0: ¿Cómo estamos?
2: Bien, muy bien.
0: Hoy es... miércoles 23 de septiembre.
2: Así que ya era jueves, estoy con un grado de ansiedad muy grande. Hoy tenemos música muy linda, dedicada a todas las mujeres del planeta. Así que va a ser.
1: ¿Es por el Día de la Mujer?
2: No. Porque a mí se me pone.
1: Bueno.
2: Viste que yo siempre, ahora saqué en el pase el tema de la mujer. A mí me gusta que integrar todo, que la mujer esté. Yo creo que no podemos vivir sin la mujer. Yo soy feliz teniendo una mujer al lado.
1: Claro.
2: Entonces yo hoy quiero agasajar a las mujeres y me dicen, ¿es el día ideal? No, es porque las amo.
0: Bueno, ok, está bien.
2: ¿Está bien o no?
0: Sí, lo que usted diga, profe, está bien. Vamos a repasar el estado del tiempo con Mariano García.
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0: Buen día, chicos, ¿cómo están? Pasan los días y las temperaturas siguen subiendo. Nos acercamos también a la oveja negra de la semana. Un jueves con probabilidad de sonda en toda la provincia, incluyendo al este, y con la posibilidad de ser fuerte por sectores, principalmente en el sur. Alta montaña tiene en hoy su día más complicado, con cielo cubierto y nevadas intermitentes, con una mejora ya para la madrugada del día de mañana. Y aunque en la noche el jueves también podemos llegar a tener algunas nevadas débiles, seguramente hasta el lunes que viene no tengamos inconvenientes en el cruce internacional. Ahora vamos con el pronóstico para el día de hoy. Miércoles 23 de septiembre para Gran Mendoza y Ciudad. Algo parcialmente nublado y cálido, máxima de 25 a 27 grados, con una muy baja probabilidad de sonda en horas de la tarde-noche, sobre todo en la precordillera. Uspallata, parcialmente nublado a nublado y frío. Por la tarde ventoso, con nubosidad en aumento y algunos chaparrones aislados. Mínima de 5, máxima de 18 grados. Para los departamentos del este, poca nubosidad, ventoso, viento del norte y cálido. Máxima de 26 a 28 grados. Valle de Uco, algo parcialmente nublado y fresco, con sonda hacia la tarde y noche. Máxima de 23 a 25 grados. Para alta montaña, mayormente nublado, muy frío, con nevadas. Máxima de 0 grados para ese sector. Soy Mariano García y me despido. Hasta mañana.
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0: vamos a ir a la redacción del Mendoza Post porque está nuestro compañero Santiago Montiveros para repasar los temas más importantes del día. Monti, buen día.
1: ¿Qué tal, Anita? ¿Cómo andan? Buen día.
0: Bien, muy bien, muy bien. Buen miércoles.
1: Igualmente, Anita.
0: Bueno, Monti, empezamos por acá, por la provincia, ¿te parece? Con la portada que inclusive tiene nuestro diario. Ayer hablábamos de que se había tomado la decisión de elevar justamente a juicio la causa de esta cooperativa fantasma, esta cooperativa que formaba parte o que, en la que está relacionada justamente Yanina Ortiz y Daniel Orozco. ¿Tenés novedades respecto a esto?
2: A ver, un poco del archivo. A ver, todo esto surge en junio del 2023 con una publicación, una investigación de Mendoza Post, que habla de el presunto manejo irregular en Las Heras, que vinculaba a cuatro cooperativas. De esas cuatro cooperativas, la justicia toma una, que es manos a la obra. Uh-huh. Y en todo este tiempo, desde el 23 hasta julio del 25, esa causa estuvo en etapa de instrucción a cargo del fiscal Juan Ticelli, y en julio de 2025 es el pedido de elevación a juicio del fiscal. El fiscal dice hay pruebas suficientes para pedir la elevación a juicio contra Daniel Orozco, Yanina Ortiz, que era el intendente, y su pareja, después esposa, secretaria de gobierno, contra el encargado, el que estaba a cargo del área de cooperativas, que es Osvaldo Ollenar, contra el yerno de Ollenar, que es un contador que contrataba la municipalidad, que se llama Juan Pablo Pandolfi, contra Germán Herrera, que era el encargado del área de contaduría. También se incluía allí a Matías Mostaquio. Matías Mostaquio era un dirigente del PRO que estaba a cargo del área, que fue concejal en su momento, muy, iba a decir famoso, pero no famoso. Se mediatizó su situación porque es un árbitro de fútbol que terminaba en la política. Mostaquio es el hijo del expresidente de San Martín de Mendoza. Que era muy amigo de Cobos, incluso por eso se mete a la política. Ese Mostaquio también fue imputado y su situación fue elevada a juicio, y un changarín, Adrián Moco Pérez, un analfabeto, que estaba a cargo, era el presidente en los papeles de la cooperativa Fantasma, manos a la obra. Julio del 25 pasó más de un año y ayer finalmente la jueza de garantías, Dolores Ramón, confirma la elevación a juicio después de muchos recursos que presentó la defensa, principalmente de Orozco y de Yanina Ortiz. ¿Cuál es la novedad de esta mañana?
0: Sí.
2: Orozco y Yanina Ortiz dicen, somos culpables, pero lo admitiremos en la justicia si a cambio nos dan una condena en suspenso. Es decir, han propuesto un acuerdo con la fiscalía para declararse culpables de corrupción a cambio de una pena menor a los 3 años de prisión. Por lo tanto, eso sería una ejecución condicional. Esto no implica que automáticamente se acepte. Ahora, lo que sigue es una especie de proceso de negociación entre el abogado de Orozco y Yanina Ortiz, que es Raúl Burela, entre la querella, que es el área de cooperativas del gobierno, y la fiscalía, a cargo de Juan Ticelli. Allí se pondrán a negociar, sí, no, que esto, que el otro. También, además de la pena de prisión, va a haber seguramente una sanción sobre la prohibición de ocupar cargos públicos, una multa también, lógicamente, una importante suma de dinero, imagino yo. Y ese acuerdo que se logre, puede ser el que propuso la defensa de Orozco, puede ser uno nuevo, deberá después ser validado por el tribunal.
0: Bien.
2: ¿Qué pudo reconstruir, Anita?
0: Sí.
2: Que ya está. ¿Qué van a arreglar?
0: Que está todo arreglado.
2: Que a lo sumo le cobrarán una multa superior a la que ya pagaron otros imputados que tenían una imputación culposa. Es decir, fueron culpables, pero no por llevarse guita, sino por no controlar bien. Esa gente pagó 60 millones de pesos. Vos me dirás, ponele que a Orozco y a Yanina Ortiz lo hagan pagar 100, 200 millones de pesos. Si vos lees la causa y si tenés presente también las otras cooperativas que quedaron afuera de la investigación judicial y que esta gente le pagó a Burlando por su asesoramiento, es un vuelto lo que van a terminar pagando. Y ahora hay que ver qué pasa con los otros imputados en la causa. ¿Qué pasa con Ollenar, Pandolfi,
0: Mostaquio? Claro, porque esto es solo para ellos dos.
2: Solo para ellos dos, exacto.
0: Perfecto. Bueno, Monti, siguen las repercusiones en torno a lo que pasó el domingo y este accidente en las picadas de la Valle, lamentablemente ayer, enterándonos del fallecimiento de Morena González, esta joven de 18 años que era quien había continuado, lo decíamos ayer, el parte médico, quien estaba más complicada, quien continuó internada y que lamentablemente durante el mediodía falleció. Bueno, la noticia también que sus padres han decidido, por ejemplo, donar sus órganos, que están juntando, recaudando dinero para poder avanzar justamente en lo que es el funeral, pero bueno, continúan todas las otras investigaciones, las dudas, las certezas que vamos teniendo en torno a qué pasa ese día, qué pasaba en ese predio, a qué sucede con la organización y demás.
2: Sí, la van a terminar condenando a la propia Morena, porque esto es insólito lo que está pasando en estos últimos días. Cada vez que alguno de los involucrados habla, la culpa es del otro, como diría Tato Boris.
0: Sí.
2: Ayer habló Zamora, el presidente de la Federación del Deporte Motor, esta Federación Blue del Automovilismo que hay en Mendoza. Uh-huh. Dijo, nosotros no controlamos la seguridad de las instalaciones, nosotros nos encargamos de lo deportivo, de la competencia, de los pilotos. Hoy finalmente habló el presidente de la SEDAM. La SEDAM es esta Comisión Deportiva de Automovilismo y Motociclismo que se creó en Mendoza y que es como el ente madre de competencias de autos y de motos. Es Enrique Sosarditi. Sosarditi dijo, yo soy el presidente, pero acá el responsable es la Federación del Deporte Motor Blue, esta que le comenté del amigo Zamora. Habló el encargado del predio ayer. Dijo, no, la culpa es del auto, porque tuvo una falla mecánica. Digo, o le van a terminar echando la culpa al albañil que hizo el muro, o le van a terminar echando la culpa a la propia Morena. Digo, sí, es raro lo que estamos viendo.
0: Sí, es rarísimo.
2: Acá, insisto, hay una ley. La ley le da absoluta potestad a esta comisión que preside Sosarditi y le da la responsabilidad y obligación de garantizar la seguridad de los espectadores, entre otras cosas. Lo que pasa es que acá hay algo más y es una interna de federaciones del automovilismo. Está la FEMAT, que habló Hugo Mari, fue uno de los primeros que habló con ustedes, y está esta Federación del Deporte Motor, que tiene sede en San Rafael, que es de este tal Zamora. Y lo que tiene esta Federación Blue es que no está reconocida por la CDA, por el ACA ni por la FIA, que es la Federación Internacional del Automóvil, pero forma parte de la SEDAM. La SEDAM tiene como distintos lugares en el directorio, son 7 lugares. Un representante del Ministerio de Deportes, Subsecretaría de Deportes, que es Sosarditi y es el presidente, uno del Ministerio de Seguridad, uno de Vialidad, otro del Ministerio de Trabajo, perdón, de Gobierno, y un representante de una federación del deporte, que es este tal Zamora. Uh-huh. Pero la ley es clara en otra cosa, dice, esta federación tiene que estar autorizada por la DPJ, la Dirección de Personas Jurídicas, que es lo que ratificó hoy Sosarditi. Pero agrega que esta entidad debe ser reconocida por la entidad nacional respectiva de cada uno de esos deportes que a su vez ostenten el reconocimiento de la entidad internacional. Y esta Federación del Deporte Motor no está reconocida ni por la FIA ni por la CDA. Digo, ahí ya tenés. Esto va a terminar, Ana, en mucho tiempo, me parece, en lo judicial, y va a ser una condena solidaria, me parece. Sí. Acá van a pagar el gobierno, deportes, la Subsecretaría de Deportes, la Federación Blue, que hay en el sur, el organizador, el municipio, me parece que va más para ese lado. Uh-huh. Pero es muy clara y compleja a la vez la situación, porque hay una ley que es clarísima, pero dentro de la propia comisión, que es la que crea esta ley, se están echando la culpa, diciendo la culpa es del otro.
0: Y nos queda la pregunta de en qué otras situaciones también ocurrirá, ¿no? Algo parecido. Esta falta de poder entenderse, una ley clara, pero que después se empieza a poner un poco más compleja, y quizás ya fuera del automovilismo, ¿no? Digo, en general, ¿no? En estas cuestiones que pensamos, es un evento que está recontra promocionado, que va gente, y detrás tiene todo esto. Bueno, ¿cuántas otras cosas más habrá en Mendoza en esta situación, Monti, ¿no? Es cuestión de ponerse.
2: Es una legislación rara, yo no termino de comprender por qué se sancionó acá. A ver, habría que ir a usar un modelo, por ejemplo, en Neuquén, que tenés una federación muy empoderada que tiene que hacerse responsable de todo. De hecho, la FEMAT, acá en Mendoza, que es la federación habilitada, la que responde a la que depende de la CDA, de la FIA, también ha tenido sus problemas. Digo, hace poco no se mató a alguien en una carrera de categorías tradicionales por poco. O sea, un auto que terminó impactando a un espectador que estaba en medio, a un vehículo particular que estaba en el centro de la pista. Sí, y ahí estaba la FEMAT. Bueno, pero ahí tenés a alguien claramente que tenía que ser responsable y que tendría que responder por eso. Es muy complejo el panorama en Mendoza a través de esta ley que crea una comisión que la encabeza alguien que no tiene idea de automovilismo. Si quedó en claro algo es que no tiene idea de automovilismo, pero bueno, es un abogado que se encarga más bien de administrar, de lo formal, de lo técnico.
0: Bueno, Monty, para terminar acá con Mendoza, detuvieron a tres sospechosos por el crimen de Leonel Ortiz, este nene de 7 años que fue asesinado la semana pasada. Tres personas más que se suman a esta que ya estaba justamente detenida, que la habían detenido 12 horas después de este asesinato. Continúa allí entonces la investigación. Y si pasamos al plano nacional, hablar de lo que ocurrió en el día de ayer, que también una semana después de que se presentara el presupuesto, vuelven a presentar otro proyecto en torno a la discapacidad, en este caso, en donde, a diferencia de lo que conocíamos la semana pasada, van a preservar el nomenclador único nacional, que era uno de los puntos que justamente había despertado la mayor cantidad de respuestas negativas, que en un principio lo que decía justamente el presupuesto era desregular esos aranceles y permitir que cada organismo prepaga fijara cuál iba a ser el valor por su cuenta. Bueno, existiendo este nomenclador que está en toda la Argentina. En este proyecto nuevo que presentan en el día de ayer desde La Libertad Avanza, vuelven a este nomenclador único nacional, garantizando entonces este piso en arancelario, ¿no? Y la obligatoriedad del 100% en prestaciones esenciales como transporte, educación terapéutica, centros de día. Bueno, una semana después el gobierno de alguna manera va a marcha atrás con algo que están demasiado interesados, ¿no?, en el tema de la discapacidad. Lo decía la propia Bullrich y lo vemos constantemente, digo. Es un tema que el gobierno sigue intentando discutir y donde la sociedad de alguna manera también sigue estando en contra.
2: Es un dato, Anita. Hoy declara desde Bolivia Nadia Veller, la expareja de Fernando Cerimedo, que fue casi la matan hace poco. Vimos la imagen de cómo la atacan a tiros. Va a declarar por la causa Andís. Porque ella, acordate que dijo conocer detalles sobre el origen de los audios de Españolo. Y dijo además tener registros de esas conversaciones, digo, vinculado a la discapacidad. La causa Andís sigue abierta, acordate que es donde se investiga el desmanejo de los fondos del área, justamente la Agencia Nacional de Discapacidad, que tenía Españolo, y que Españolo, esos audios donde Españolo habla de una comisión que se llevaba a Karina Milei y demás. Bueno, esa causa hoy suma un testimonio sumamente importante. Veremos si se ratifica todo lo que se ha dicho en la previa. ¿Qué dirá Nadia Veller? Que insisto, hace una semana sufrió un intento de femicidio y hoy va a declarar desde Bolivia.
0: Bien, bueno, expectativa por Milei hoy en la ONU con el discurso. En el día de ayer estuvo reunido justamente con Marcos Rubio en este escudo de las Américas, esta búsqueda por continuar avanzando en este bloque y en esta colaboración geopolítica justamente en América. Iba a estar hablando cerca de las 12. También habló el primer ministro del Reino Unido, bueno, diciendo que de alguna manera sienten como una amenaza, ¿no?, el reclamo argentino, tildando de amenaza a Pablo Kirchner, contestándole que el Reino Unido ocupa ilegalmente justamente las islas.
2: Les va a tocar a ustedes la palabra de Milei seguramente cerca de las 12. Ahí, con respecto a Estados Unidos, hay una cuestión geopolítica y también vinculado a lo económico que interesa a la Argentina. Se está negociando también una inversión, una de fondos, digamos, de miles de millones de dólares que vendrían de entidades financieras de Estados Unidos a la Argentina para tareas de infraestructura, para obras de infraestructura. Principalmente interesa una, que es la del gasoducto desde Vaca Muerta hacia el Océano Atlántico, para allí instalar la planta de GNL, de gas natural licuado, para poder exportar el gas que surja de Vaca Muerta. ¿Por qué hablo de lo geopolítico? Porque a los Estados Unidos le interesaría que un aliado como Argentina sea un proveedor de gas para el mundo, y que el mundo no dependa de quién, de Rusia. Rusia es uno de los principales proveedores de gas. Acuérdense el gasoducto que quedó interrumpido allí, que iba a abastecer a toda Europa. Por eso me parece que también hay que poner un ojo ahí, sobre todo porque va a implicar el avance de la desarrollo y explotación de Vaca Muerta, con la salida del gas hacia el Océano Atlántico y hacia el mundo.
0: Uh-huh. Bueno, Monti, ayer hablabas de esta reunión que iba a haber entre la UIA y el gobierno, una reunión en donde nuevamente llegaron con un documento de 38 puntos, esto que viene la UIA pidiéndole hace cuánto, un año más, al gobierno nacional. Sí. Bueno, gustos pocos, por supuesto, no esperábamos lo contrario, pero se fueron con gusto poco de esta reunión, sin ninguna propuesta, sin ninguna promesa, prácticamente sintiéndose muy poco escuchados, ¿no? Es parte de lo que han dicho allí algunos empresarios que fueron parte.
2: Sí, el dato me parece más demostrativo de esto que estás comentando, es que no hubo foto, digo, claro. No hubo una foto oficial.
0: Exacto.
2: Después de este encuentro, que no tenía funcionarios de segunda línea del gobierno, sí estuvo sí. Martín Rapalini, que es el presidente de la UIA, pero que lógicamente deja gusto a poco, dejaron un documento con algunos pedidos más. Me hace acordar al documento que le presentaron a Cornejo, ¿te acordás acá las cámaras
0: sí.
2: Industriales? La UIM sí, y un sí, par sí. más, pidiéndole, bueno,
0: es más de lo mismo.
2: Quedará ahí en el escritorio del funcionario y bueno, eventualmente se verá a dónde termina ese papel.
0: Gracias, Monti.
2: Un abrazo,
0: nos
2: chicos.
0: Vemos. Chau. Chau, chau.
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0: Las 11.
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0: están en contacto con nuestro compañero que se encuentra desde la calle. Juli, ¿cómo estás? Buen día.
1: Hola, Ana Belén. Hola, chicos. El gusto de saludarlos. Bueno, ¿cuánto hemos hablado este año y los años anteriores de la situación de los comedores comunitarios, la gente que no llega a poner comida en su casa, el tema de la baja de consumo? Bueno, lo hemos visto desde varias aristas. Una de esas aristas importantes es el Banco de Alimentos Mendoza, que hace un laburo fundamental, que en este momento está asistiendo a 80 comedores del Gran Mendoza y de algunos departamentos, que tiene 23 comedores en espera, que hace un

0: gran laburo con esto de rescatar alimentos, ponerlos presentables en condiciones y hacerlos llegar a los lugares donde hace falta esta alimentación, que es una logística compleja. Y claro, y tiene la situación que hemos visto que pasa en muchos comedores, de que por ahí la gente que ponía 50 mil pesos hace 5 años sigue poniendo 50 mil pesos, y con la inflación eso se ha ido devaluando. No, claro. Y también mucha gente que dice, che, yo te ayudaba por mes, bueno, ahora te ayudo cada 6 meses, inclusive me bajo, lo mismo que pasa en los comedores. Bueno, toda esta situación social lo está afectando. Viene la cena anual y el objetivo, el eslogan de esta cena anual es sostener esta logística compleja, difícil, que requiere mucha gente y que requiere dinero para que esta comida llegue a los comedores. Vamos a empezar con Cristina Cavicchia, quien es la presidenta. Bueno, un año especial, Cristina, saludarte. ¿Estuve bien en la
1: introducción? Bueno, muchas gracias igual por esta nota y por hacer visible nuestro trabajo. Estuviste perfecto.
0: Bien, entonces te escuché con atención en la previa.
1: Estuviste muy, muy atento.
0: Bueno, año complejo, si los hay, el año que viene pinta igual. Y vos me decías, me estaban contando lo difícil que es sostener la logística del Banco de Alimentos hoy en día.
1: Exacto. Este próximo viernes 25 de septiembre realizamos la cena anual. Le hemos dado en llamar sostener porque nuestro objetivo en este año es justamente eso, tratar de darle sostenibilidad al banco y a toda la actividad que realizamos en esta misión que hemos abrazado. Estabas diciendo en la introducción muy bien que este año vivimos un tiempo complejo para todas las organizaciones sociales y la nuestra no escapa a eso. Entonces, en este año le hemos puesto foco en tratar de en garantizar que la función del banco siga existiendo. Nuestra tarea y nuestra misión es esa cadena de valor empieza con un alimento que llega al banco a través de una donación de alguna empresa o del retail o de personas que donan una mercadería, llega al banco, hay gente que lo recibe, gente que lo clasifica, hay una logística de transporte para que llegue ese alimento, esa mercadería al banco, y después hay otra logística para que las entidades, que bien dijiste vos, hoy en día son 80 las organizaciones con las que trabajamos, se acerquen al banco a retirar esa mercadería para que luego llegue a la mesa de 43.000 personas. De esas 43.000 personas, 70% son niños, a los cuales tratamos de garantizarle que tengan un plato sano de comida en su mesa. Esa cadena de valor hoy está débil. Entonces estamos intentando a través de esta cena sostener esa logística para poder seguir funcionando y seguir colaborando con esta misión.
0: Esta cadena débil, se apuntala con plata, ¿en qué aspecto particularmente, que me diga Julia, mira, esto va a ir a este lugar de la cadena?
1: Se apuntala en toda la logística, porque hay personas que trabajan. Hay recursos, tecnología, el espacio físico en donde estamos trabajando ahora necesita ser sostenido. Entonces,
0: ustedes pagan alquiler, pagan servicios.
1: Pagamos alquiler, pagamos servicios, pagamos impuestos.
0: Estamos en el frigorífico Cagua, frente al Club Taller, FASA se llama ahora.
1: Sí. También va a ir, me preguntabas a dónde iría ese recurso económico, va a sostener la logística, porque también hay que pagar transporte. De pronto hay una empresa que decide donar una cantidad X de zanahoria, por ejemplo, un lavadero de zanahorias, que hay que ir a buscarlo, hay que pagar un transporte, y eso debe llegar acá. Hay, por ejemplo, mercadería que tiene que ir al frío, entonces hay que sostener esa cámara de frío. Uh-huh. Nos hemos comprometido en asegurar los desayunos, por lo cual la leche en polvo es fundamental para nosotros, y hay veces que de la donación no ha llegado leche en polvo, entonces tenemos que salir a comprar. Y entonces ese recurso económico va a la compra de la leche.
0: Y les pasa a los comedores que, siendo fundamental la leche en el desarrollo de los chicos, la proteína animal, no le alcanza para la carne y no le alcanza para la leche, entonces muchas veces los chicos en los comedores toman té.
1: Claro, bueno, por eso intentamos que en la mercadería que se lleva cada entidad vaya leche en polvo. la carne, bueno, si llegamos a recibir donación de carne, hacemos una fiesta acá. Sería hermoso. Pero bueno, por ahora, la leche sí. Eso es uno de nuestros principales objetivos, que por lo menos la leche en polvo esté en cada uno de las de los retiros de estas 80 entidades.
0: Pues, Lorena Troncoso, que me voy a seguir hablando, perdón, directora ejecutiva, me contabas algo que para ver cómo la situación social ustedes están absolutamente atravesados, porque me decía, empresas que antes producían 100 de algo y les sobraba 20, claro, ahora si venden 80, producen 81, entonces también es menos lo que sobra y mientras más crisis tenga la empresa, menos energía, menos disposición y menos posibilidades de ayudar tienen.
2: Bueno, sí, exactamente. Por eso el concepto de la cena atraviesa toda nuestra cadena de valor, solidarizándonos también con el sector donde está la disponibilidad del alimento, que es la industria, que es el supermercado, y también haciendo visible la actividad del banco para que los que aún no se suman puedan sumarse. Esto que recién hablábamos de esos alimentos que son esenciales en una alimentación diaria, pero que no los recibimos en calidad de donación, muchas veces hay que ir a comprarlos, pero también tenemos la posibilidad de que exista esta merma y que tal vez por una cuestión documental o por no conocer cómo es la actividad del banco y con la seriedad y responsabilidad con que le da tratamiento a la donación, no se animan a hacerlo. Estoy hablando de tal vez de comisos de carnes, tal vez de comisos de frutas y verduras, de todos aquellos organismos públicos que tal vez no conocen cómo es nuestra actividad, que nos puedan abrir sus puertas para contarles, para hacer un piloto, para animarnos, para que que ese alimento que aún está apto para el consumo no se tire. Y no se tire porque hay personas con inseguridad alimentaria que necesitamos que ese alimento llegue. Entonces no podemos permitir desde nuestra actividad que lo que aún está apto vaya a la basura cuando tenemos situaciones de hambre.
0: Y hablamos de basura y lo comentamos en la previa, chicos, cómo hemos naturalizado la cantidad de gente que está revisando la basura y comiendo la basura en el Gran Mendoza. Yo que arranco a las 7 de la mañana, es un ejército de basureros revisados, destruidos, y la basura en el piso, que eso pasa generalmente de noche, pero digo, a un nivel que realmente duele el alma. Conectarse con el Banco de Alimentos, estas empresas, estas personas, la gente que quiera colaborar, aunque sea con 10.000 pesos por mes, pero digo, todo suma. ¿Qué vamos a dejar, Cristina? ¿Vamos a dejar la página web?
1: Dejamos la página web para que se comuniquen con nosotros, es www.bdamendoza.org.ar.
0: BDA Mendoza, BDA de Banco de Alimentos, BDA Mendoza, todo junto, .org.ar. ¿Y un teléfono fijo?
2: 424-4044.
0: Bueno, para la cena de...
1: Podemos hacer un agradecimiento a las empresas y a las personas que se han sumado a esta cena, porque también es importante el efecto posterior a la cena. Esta colaboración que es monetaria también es una colaboración, es un abrazo que recibimos de acompañamiento en esta misión. Entonces nos parece muy valioso que ustedes nos hagan esta nota para hacer visible esto, para aprovechar y agradecer a las personas, a las empresas y organismos que han decidido acompañarnos en esta mesa.
0: Gracias a las dos. Un mimo para nuestro grupo y para la radio, que va a estar nuestro banner ahí de Radio Post como medios que ayudan, medios que estamos siempre presentes, porque entendemos que lo que hacen es fundamental. bdamendoza.org.ar, ahí tienen toda la información del Banco de Alimentos, chicos.
3: Perfecto, Juli, muchísimas gracias.
0: Abrazo.
3: Muy bien, ya saben nuestros oyentes, allí tienen, entonces pueden ingresar a la web o al 424-4044 y pueden ayudar y ser parte del Banco de Alimentos.
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0: Flaco.
1: Bueno, ¿y qué jornada de martes tuvimos ayer en el Tribunal de Disciplina de la Asociación del Fútbol Argentino, ahí en calle Viamonte? ¿Qué le pasa? ¿De qué se ríe? No, porque, a ver, la gente
0: es
1: no
0: un
1: se
0: tema
1: va...
0: serio para que usted esté así.
2: Perdóname.
1: La gente no se va a comer este garrón, no. Como decía Maradona con Castrilli.
2: Es que la gringa es tan generosa que me convía cosas.
0: Anda robando la comida.
1: Sí, viene acá, te chorea el mate.
0: Enseña, no.
1: Se come un pedazo de torta que tenés al lado.
0: Se olvida que hay cámara, ahora se rasca las...
1: Bueno, al que le chorearon en el Tribunal de Disciplina ayer fue a Vélez. Y esto es mi opinión.
0: Ok, ¿sí? Bueno, es importante
1: una cuestión
0: decirlo.
1: Subjetiva, pero voy a explicar por qué. A ver
0: argumente,
1: vamos,
0: Fernández.
1: Vamos a hacer un background.
0: Bueno.
1: ¿Sí? De lo que pasaba por los octavos de final.
0: Background.
1: ¿Pero por qué se ríe?
2: ¡Background! ¡Tú desde Palmira!
0: Sí, ahí.
1: Vamos a hablar.
0: En el background.
1: Octavos de final de la Copa Argentina jugaba el Club Atlético Vélez Sarsfield ante el Club Atlético Boca Juniors. Bueno, el partido terminó con triunfo del elenco Xeneize, en definición con tiros del punto del penal. Cuando se terminó el encuentro y la dirigencia de Vélez Sarsfield empezó a investigar, a repasar las listas de ambos equipos, vieron una irregularidad. Esa irregularidad tenía que ver con que habían anotado en Boca, en la planilla de buena fe,
0: sí.
1: ¿Sí? Cuando en la previa del partido, a 6 futbolistas extracomunitarios, como le dicen en Europa, o extranjeros. El reglamento habla de que se pueden incluir a 5, ¿sí? Pero Boca había incluido a 6.
0: Okay.
1: ¿Qué pasó? El sexto no jugó. Ángel Romero, jugador paraguayo, no jugó, no entró en el partido.
2: Ah, bueno, no jugó.
1: Boca se agarra de eso. El Tribunal de Disciplina, que tiene como vicepresidente, presidente a Fernando Midján, bueno, dijo algunas cuestiones acerca de este fallo. ¿Cuál es el fallo? Que no se le da por perdido el partido a Boca. Vélez había pedido que el partido terminara favorable al Fortín por 3-0.
0: Uh-huh.
1: Eso no sucede. Y sí, le ponen una multa económica de 1000 entradas, unos 50 millones de pesos a Boca. O sea, la sanción es económica nada más, no es deportiva. Esto quiere decir que Boca se clasifica a los cuartos de final de la Copa de la Copa Argentina y que Vélez queda automáticamente eliminado, de la misma manera que había terminado el partido. Bueno, lo vamos a escuchar a Fernando Midján, que es el presidente del Tribunal de Disciplina de la AFA, sobre el fallo a favor de Boca, ¿eh? Y escuchamos su argumento.
2: Trata
1: de lo
2: de
1: que
2: ser
1: pasó.
2: Objetivo también.
1: Vamos a tratar de ser objetivo.
2: De ser objetivo y no...
1: Vamos a
2: porque
1: tratar.
0: De atrás le dicen que
2: ustedes
0: objetivo,
2: son muy... Son
0: no
2: muy,
0: me parece.
2: Muy picuditos con este tema y vean que cuando que... le tienen que chupar la que ya sabemos
0: no,
1: lo escuchamos
0: no.
1: A Midjans, a ver.
3: Sí. ¿Qué mensaje o qué explicación le darías tal vez al hincha de Vélez, que es el que tal vez está enojado porque se siente que le pusieron un extranjero de más, aunque sea en el banco?
4: Sí, yo lo único que le pido al hincha de Vélez, primero por algunos amigos que uno ha leído, primero, acá no primó ni Tapia, ni Tobillino, ni el comité, ni que yo soy hincha de Boca. Era demasiado gravoso que le puede pasar a cualquiera un error de planilla donde estuvieron de acuerdo todos. Y si vas al partido en sí, si vamos al partido, y sí, se definió por penales, tampoco yo veo que hubiera una animosidad contra Vélez. Hubo un penal también faltando 2 minutos. Entonces lo que le pido es que vean el bosque entero y no es muy difícil, yo sé que la pasión es muy difícil, pero a veces no hubo una predisposición nunca, sino que el artículo que invoca Vélez no dice qué sanción hay, que es el del convenio. El de Boca es la Copa Argentina, que no dice cupo de extranjeros. Entonces, en el conflicto, si querés verlo, si hubiera un choque de normas, lejos queda de que la gravosidad... Aquí es donde hablo de la proporcionalidad de la pena.
0: ¿Cómo?
4: Es lo que el juez tiene que evaluar.
2: Tú en un asado conmigo.
4: Con el corazón futbolero, era proporcionado... al no entrar Romero, ¿no? Por supuesto. Era proporcionado que Boca perdiera una clasificación. Y bueno, después está Boca perdiera una clasificación. Y bueno, después está al poner, también me lo pongo al revés. ¿Qué diría el hincha de Boca? Sí, es decir, siempre es imposible conformar a todos.
5: Clarito, ¿no?
1: Bueno, a ver, Fernando Milján, presidente del Tribunal de Disciplina, y lo escuchamos a Nelson Pugliese, que es el vicepresidente de Vélez, acerca de este fallo.
6: Nosotros estamos convencidos, con el escrito que presentamos, que hubo una ventaja deportiva y es lo que establece el reglamento. Quien tomó la decisión de no validar lo que presentó Vélez es el Tribunal de Disciplina.
7: ¿Y vos creés que el Tribunal de Disciplina tiene una autonomía total para tomar determinaciones?
6: ¿Qué sé yo? Yo no, para mí no es un tema de fe, para creer o no creer. Para mí es un tema de cumplir con lo que está escrito. Algunas personas terminan matando lo lindo del fútbol. Y esto se tiene que terminar. Vos fíjate que no es casual que muchos presidentes, muchos directores técnicos, con muchas experiencias, las declaraciones que están haciendo en los últimos tiempos. Entonces, algo tiene que suceder.
1: Nelson Pugliese, vicepresidente de Vélez. Para mí, el Tribunal de Disciplina fue benevolente con la decisión. Y le voy a explicar por qué.
0: A ver.
1: Supongamos que Boca pasa a la final de la Copa Argentina. ¿Sí? Llega a la final de la Copa Argentina. Y en la final, sabiendo que si en la lista incluye a un jugador de más, la multa va a ser solo económica y no deportiva, los anoto a los seis.
2: Eso no fue a propósito.
1: No importa. Pero ¿quién lo determina si es a propósito?
2: No,
1: es que el reglamento... A ver, acá es claro. ¿Está bien incluido o está mal incluido? Está mal incluido. Entonces...
2: Villa yo, no es más argentino
1: entonces,
2: que...
1: No tiene nada que ver. Entonces, si yo llego a la final y en la lista pongo a seis futbolistas, aunque uno no entre, pero lo tengo ahí...
2: No entro.
1: No importa, pero los tengo ahí, en el banco, en la gatera, por si me hace falta... Porque tal vez me haga falta uno en alguna situación del partido, o tal vez me hace falta otro en otra situación del partido. ¿Va? Y sabiendo, ¿sí?, de que solo puedo meter a cinco, meto a cinco, pero los tengo a todos, por las dudas, en una situación de partido, sabiendo que la multa va a ser económica. Si la multa va a ser económica, y estoy jugando una final de Copa Argentina, y me atrevo a hacerlo. Y si me sale mal, de última pago 50 millones, sí. No pasa nada. Pero tal vez saco un rédito deportivo. Entonces, digo, acá lo que debería haber hecho el Tribunal de Disciplina, ¿para qué? Para que no suceda en la posterioridad.
2: No, para.
1: Para que no suceda.
2: No lo digas todavía.
1: Para que no suceda en la posterioridad.
2: No lo digas.
1: El Tribunal de Disciplina debería haber sancionado a Boca desde lo deportivo. Debería haber sancionado a Boca desde lo deportivo. Es una opinión. Habrá gente que opina diferente.
0: Sí, hay muchas opiniones.
1: Hay alguna gente... Tal
0: dicen,
1: vez...
0: qué raro, Boca robando. Y no es la primera vez que Boca le chorea a Vélez.
1: Pero
0: dice,
1: no es Boca.
0: Averigua flaco.
1: Pero,
0: si era al revés, seguro le sacaban el partido a Vélez como en el 2015.
1: Bueno,
0: como siempre a Fagosteras.
1: Pero pará, gringa, acá no es Boca. Bueno, es el tribunal.
0: Pero si los ponés, perdés. Dicen, dejá de hablar huevadas. Y Boca se salvó porque no lo puso a ese jugador. Tiene razón el flaco. El reglamento es clarito. En planilla, no más de 5 extranjeros. A Boca ya le afanaron bastante. Dice acá
1: bueno,
0: también otro
1: gente. Esa es mi opinión. Puedo estar equivocado. ¿Sí? Puedo estar equivocado. Y bueno, por eso esto es una cuestión sumamente subjetiva. Ahora, yo creo que esto crea un precedente que en el futuro puede traer complicaciones, porque puede tranquilamente otro equipo decir, che, la verdad, no me di cuenta, metí 6 extranjeros, y la verdad, total, ¿cuántos son? 1000 entradas,
2: no
1: pasa nada.
2: No sé si vos querés que hable.
1: Sí, hable. ¿Por
0: quién entró?
1: Usted es hincha de Boca, ¿no?
0: Ah, ¿quién va a hablar? ¿Usted o el que acaba de entrar?
2: No, él es mi representante.
0: Ah, es su representante.
1: No creo que sea su representante.
0: Yo digo, ¿qué hace acá?
2: ¿Podemos hablar?
1: Vamos a dialogar.
2: Yo estoy dialogando.
0: ¿Van a debatir?
2: Yo no soy violento como algunos.
1: Yo no soy violento. Es más, soy bastante correcto y creo que las cosas se tienen que hacer siempre por derecha y sancionar al que.
2: Bueno,
1: tiene...
2: no.
1: Bueno, dígalo a ver. Claro. Escucho.
2: Hasta ayer era tu hermano, huevón. ¿Qué pasa? ¿Me desconocés? Que son
1: yo
2: dos.
1: Soy hijo único.
2: Bueno, está bien, que son. Un Doberman que lo han largado en la noche, ¿cuál?
1: Bueno, diga lo que va a decir, a ver lo que quiere decir.
2: Esto es lo que quiero decir.
0: ¿Qué? Dígalo.
2: Yo cuando jugaba los partidos en el barrio.
1: Sí, en el barrio.
2: Sí, 5 y 5, ¿no es cierto? Se eligieron al no sé cuánto, se eligieron al que este.
1: Al Gambeta.
2: Bueno, está bien, huevón.

0: los bueno, partidos
1: entonces,
0: no determinados.
1: Bueno, pero le voy a responder eso.
0: Bueno,
1: no sé, eso se lo voy a responder, porque si no saquemos toda la reglamentación y que entren 11 cualquiera, que entren 11 cualquiera de cada equipo y que jueguen. No importa si están habilitados, si no están habilitados, si son extranjeros, si no son extranjeros, si están sancionados, si tienen amarilla, si fueron expulsados. No importa, juguemos. Si total la sanción va a ser económica. Juguemos todos, total, somos 11 contra 11.
0: No te olvides que cuando termine este programa, después también seguimos siendo
2: socios,
0: amigos.
2: Estamos hablando de un lugar.
1: Sí, pero no tiene nada que ver.
0: Socios de un lugar y después te olvidás.
1: Pero que estamos hablando de una cuestión deportiva.
2: Te enojás al pedo, dice, pero nunca se cumplió una sanción así en mi vida. Todo se arregla.
1: Bueno.
2: Con plata, dice acá.
1: Bueno.
3: ¿Puedo hablar como hincha de Vélez?
2: Oh, sí. Bueno.
3: Damnificado.
1: ¿Quién habla? Habla Lucas.
0: Sí, es mi representante. Y déjalo hablar porque...
1: ¿Quién representante? Si usted va a decir todo lo contrario a usted.
0: Déjalo hablar porque él también tiene...
1: Lucas Arce. Ahí está hablando.
2: Hijo.
3: Está dolido. Hincha de Vélez damnificado por este fallo.
1: Que no es el lateral derecho de Godoy Cruz.
3: Correcto.
0: A ver.
3: Él es más feo, yo soy malo.
0: Chicos, déjenlo hablar. Déjalo hablar también.
3: Yo estoy de acuerdo con el profesor y con el flaco. El partido... Me gustaría haberlo ganado en la cancha como podríamos haberlo hecho si no fuera por el penal errado de Godoy.
2: Bueno, seña.
3: Pero ahora me entero de todo esto y digo, bueno, no estoy muy de acuerdo con siempre las actitudes de Boca, sobre todo hacia Vélez, pero bueno, es así el fútbol argentino, es como quejarse de que River gane la Libertadores.
1: Acá,
3: no sé, no sirve nada quejarse.
0: No sirve nada quejarse.
1: Acá no tenemos, te lo está diciendo
0: un hincha de Vélez.
2: No te hagas el picante si no jugaron todos los jugadores anotados.
1: ¿Qué tiene
2: si
1: que
2: va
1: ver
2: a pelear
1: eso?
2: El flaco en esta lo banco. Hay que ganar los partidos en la cancha con las reglas que corresponden.
1: No importa si jugaron o no jugaron.
3: O sea, agradezco si.
2: Tiene razón el flaco, dice. Es clarito. En planilla no más de 5 extranjeros. Claro. Está sin discusión. A AFA le conviene que pase Boca a la siguiente fase. Y bueno, pero así es lo que dice la gente.
3: No, pero...
4: Según el profe, se gana en la cancha. Por eso fueron al TAS a pelear la final que le ganamos en Madrid.
2: ¡Opa! No lo diga, ¿eh?
3: Encima que iba a primar siempre el resultado en cancha antes que toda la reglamentación y burocracia, digamos.
1: Eso está claro. A ver, yo creo que... Hay un beneficio, quieran verlo o no, aunque haya jugado el futbolista o no, el entrenador lo tenía disponible, tal vez en algún momento del partido podría haber entrado Romero y no otro extranjero. Y eso, a ver, bueno, digo...
2: El flaco tiene miedo.
1: ¿Está mal o está bien?
2: Te que banco, haya...
3: Está
2: profe,
3: mal, listo. Pero hay,
2: tiene razón
3: pero...
2: el profe. Estoy con el flaco, profesor. Usted no tiene razón.
1: Porque si no, bueno, juguemos así, juguemos 11 contra 11, ya no importan las reglas, no
2: importa
1: nada.
2: Querían ganar la Copa Libertadores por el escritorio, ¿no se acuerdan, profe?
1: Es una opinión, a ver, y uno de los tantos desaciertos del Tribunal de Disciplina de la AFA a lo largo de los últimos años y a lo largo de la historia. No estamos hablando de nada nuevo, ¿no?
3: Hay equipo de la B Nacional, me acuerdo, en pandemia, que cuando el torneo se reinicia pierden, no sé, 42 puntos. Sí.
0: Tenemos un mensaje, chicos.
1: A ver.
2: No sea caradura, profe. Boca es robador serial. Sí.
5: No sea llorón.
1: De hecho, a mí me da lo mismo que pase Vélez o que pase Boca. Me da exactamente lo mismo. Ahora, yo creo que...
0: Bueno, andate a otro radio.
1: No, pero ¿qué tiene que ver eso? Es una situación que a futuro puede traer problemas.
2: Vélez no,
1: me di cuenta.
2: Ganó. Boca debería ser sancionado. Deberían darle el partido ganado a Racing.
1: ¿Sabe qué? No me di cuenta que estaba con doble amarilla, que había y estaba expulsado.
0: Somos todos humanos, hermano.
1: Claro, y bueno, pero hay que sancionar. Porque si usted va y mata a alguien mañana... Y dice, si usted va mañana y mata a alguien, y dice, pero yo no leí el código, la verdad es que no sabía que si mataba a alguien, y no, bueno, está mal.
2: Flaco,
1: va a ir preso
2: miedo
1: igual.
2: Le tenés a Boca.
1: Va a ir preso
2: nota
1: igual.
2: Que sos de
1: raza. ¿Me entiende?
3: Este es lo que nos deja afuera, ¿no? Que un jugador está anotado en una planilla extraña en la AFA, no sé qué mismo. Este penal nos deja afuera.
2: Bueno,
3: Godoy, la concha.
2: No, ¿qué dice?
1: Bueno, ya dije lo que tenía que decir,
2: sí,
1: flaco, y por eso
2: bien.
1: La gente me acompaña en mi opinión. Porque, ¿sabe qué? No hay que ser termo, hay que ver.
2: El rey de los termos lo dice.
6: El rey de los termos. No, te lo juro que lo que estás haciendo, flaco, te lo juro que me hace recapacitar.

0: Ha habido un montón de cosas acerca tuyo, hermano.
1: Voy a replantear todo, no. La existencia.
2: Yo trato de ser
0: lo... ¡Habla de termo él!
2: Trato de ser lo más objetivo posible. Cuando tengo que hablar bien de un club o de una institución... Cuando tengo que hablar bien de un club o una institución, trato de hacerlo. Cuando tengo que pegarle, porque entiendo que hacen las cosas mal, también lo hago, independientemente de la institución que sea. A ver, ¿cuál es el problema?
1: Flaco, sos súper termo, dicen acá. Gracias.
2: Bueno,
1: no me pregunta, señor juez.
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0: las picadas de Lavalle, lo que ocurrió justamente el domingo pasado. Estamos en contacto con Sebastián Oribe, el secretario de gobierno de Lavalle. Sebastián, buenos días, ¿cómo está? Bueno, ahí vamos a intentar conectarnos con Sebastián Oribe, les decíamos, desde Lavalle. Bueno, para seguir conociendo, ¿no?, los distintos protagonistas o de lo que fue este accidente, de este evento que se realiza allí en este departamento del norte mendocino, que lamentablemente le costó la vida a Morena González. Lo hablaba recién Monty cuando repasábamos un poco cuáles han sido los últimos movimientos, y vamos a conocer ahora qué tienen para decirnos desde el departamento. Sebastián Oribe, ¿cómo le va? Muy buenos días.
1: Buen día, ¿cómo les va? ¿Cómo le va la audiencia?
0: Bien, bueno, muchas gracias por este contacto. Bueno, ¿qué tienen para decirnos desde el municipio sobre lo que pasó el domingo?
1: Primero que nada, expresar nuestras condolencias de parte de todo el municipio. La verdad que es un hecho que nos ha pegado a todos acá en el departamento. Es lo primero y creo que lo más importante, las condolencias para la familia, para todos los afectados por el duelo de Morena. Uh-huh. Y sacando el tema de la tragedia, decirles y dejar en claro que el establecimiento de las picadas de Lavalle es un establecimiento que está autorizado para funcionar. Es un establecimiento comercial autorizado en la Municipalidad de Lavalle y siempre estuvo autorizado. La autorización, la primera autorización que tienen ellos es del año 97. Uh-huh. Y del 97 hasta ahora se han ido emitiendo nuevos certificados, actualizando el certificado de habilitación. Y al día de hoy está autorizado. El fin de semana de la tragedia, los dueños, o sea, los organizadores, inclusive presentan toda la documentación. Uh-huh. En la municipalidad. Primero que nada, la autorización de la Comisión Deportiva de Automovilismo y Motociclismo, que tiene fecha el 16 de septiembre. El 16 de septiembre habilitan a realizar el evento. Después, bueno, todo el resto de la documentación, la responsabilidad civil, o sea, el espectador, todo el tema de las ambulancias y todo lo que se necesita para realizar un evento de esta magnitud.
0: Uh-huh. ¿Y entonces qué fue lo que pasó? ¿Simplemente un accidente?
1: Pasó lo que vieron, o sea, nosotros desde la municipalidad no podemos emitir una opinión al respecto más allá de la documentación que nosotros tenemos. Uh-huh. Un accidente donde un auto, por causas que no se conocen aún, o nosotros de la municipalidad no tenemos conocimiento, se despista y da contra un paredón, y tenemos que lamentar 3 heridos y el fallecimiento de Morena.
2: Sebastián, ¿y quién controla el muro? Porque evidentemente ese muro está en malas condiciones o no tiene la capacidad para retener la potencia de un vehículo, como lo vimos en el video, provocando la lesión de una gran cantidad de personas. Digamos, ¿quién es el que fiscaliza eso?
1: Quien fiscalizó el evento, hasta donde tenemos entendido, porque autoriza la Comisión Deportiva de Automovilismo y Motociclismo, pero quien fiscaliza es la Federación Mendocina de Deporte Motor. Ellos son los que fiscalizan. Uh-huh. Nosotros desde el municipio no tenemos la manera de cada vez que se hace un evento de carreras o de picadas, ir y realizar el ensayo a cada uno de los muros, ¿me explico?
0: Sí, en verdad no es cada vez, porque el lugar es uno solo donde se realizan distintos eventos, digo, es un solo muro, para no es que se va cambiando ese muro o hay distintas sedes, es un solo lugar que se utiliza para distintos eventos, en este caso, para lo que ocurrió este domingo.
1: Perfecto, pero es un muro largo, uh-huh. y la municipalidad por ahí no está presente en el evento. Entonces, lo que nosotros entendemos es que si hay una comisión fiscalizadora y ve que hay algún impacto en alguna carrera anterior o ha habido algún impacto, deberían realizar los ensayos para habilitar eso, porque la verdad que la municipalidad habilita un establecimiento, uh-huh. pero el resto de la fiscalización del deporte, en este caso el automovilismo, no corre por cuenta nuestra. Nosotros no somos entendidos en el tema automovilismo, por uh-huh. eso hay una un ente fiscalizador.
3: Claro. Ahora, Sebastián, ¿ustedes qué van a hacer para que, digo, porque póngale, nosotros hablamos con usted, hablamos con las personas que están a cargo de este mega show, no sé cómo llamarlo.
0: Sí, hemos hablado con la Comisión Deportiva
3: con la Comisión y todo, más o menos, opinan más o menos lo mismo. Digo, pero ¿y quién se va a hacer cargo? ¿Esto va a quedar impune o ustedes...? ¿Se van a juntar todos? ¿Van a hacer algo, van a tratar de modificar las cosas?
0: Exigirle que este lugar cambie, no sé, las situaciones de seguridad.
3: Hay una persona que ha fallecido. Digo, ¿en qué, cómo va a terminar esto?
1: A ver, es un tema delicadísimo lo que ustedes, claro. lo que estamos tratando, ¿no? Uh-huh. Pero se contrata un seguro del espectador y un con responsabilidad civil, justamente para que cuando pase una tragedia, y en este caso es lo que ha sucedido, alguien responda y se haga cargo a alguien cuando están todas las cosas en orden, como por ejemplo sucede ahora, ¿me explico? Entonces, quien debería hacerse cargo, a nuestro criterio, obviamente debe ser el seguro, porque está en un predio habilitado que cuenta con habilitación municipal, de provincia, cuenta con las medidas de seguridad. Entonces, no, la verdad es que no se me ocurre otra cosa.
2: ¿Cómo el seguro? El seguro del que va a responder económicamente.
0: Y después de que pasó la tragedia.
2: Claro.
0: Pero, ¿y en la previa qué hacemos? ¿Cómo garantizamos que, por ejemplo...
2: ¿Cómo el responsable va a ser el seguro?
0: Se haga otro evento después y vayan. Digo, ¿cómo yo como familia voy y decido asistir pensando en qué medidas de seguridad se me están garantizando en el evento?
1: La parte de la comisión deportiva debería evaluarlo ellos, deberían evaluarlo ellos a esa parte. Mm. Nosotros iremos, constataremos que obviamente la infraestructura en este momento ha sufrido un daño y nosotros desde nuestra parte de la municipalidad exigiremos la reparación de esos daños. Eso es lo que nosotros podemos hacer como municipio. Después está la comisión deportiva, que será la que deberá evaluar y vuelve a habilitar el predio o no para realizar los eventos.
0: Uh-huh. Bueno, Sebastián,
3: lo que a mí me llama la atención es,
1: pero por ahí lo que nosotros sentimos es como que se quiere descargar en alguna persona física con nombre y apellido por ahí la responsabilidad.
0: No.
1: Y por ahí no me cuesta encontrarlo, porque cuando están habilitados, ha habido una comisión fiscalizadora, o sea, entonces...
0: Claro, pero bueno, había un muro que no cumplía con su función.
2: Hay alguien que está haciendo las cosas mal.
0: El que lo habilitó, que quiso hacer, los problemas que hay internos, todo lo que hay.
2: Hay alguien que fiscalizó... O lo que sea, y lo hizo de forma errónea. O sea, alguien tiene la culpa.
1: Entiendo que el muro es un punto donde se está haciendo hincapié.
3: Y yo creo que sí.
1: El municipio no tiene manera de realizar los ensayos para carrera tras carrera poder determinar la densidad o lo que fue soportado.
2: O sea, el municipio no es el último que da el visto bueno para que se habilite un establecimiento.
1: Nosotros en cada una de las carreras, para autorizarlo, si bien el establecimiento cuenta con habilitación municipal, cada una de las carreras tiene que estar autorizada por un ente idóneo, que en este caso es la Comisión Deportiva del Automovilismo y Motociclismo, y tiene que acompañar en la documentación cuando ellos presentan seguro, cuando ellos presentan la documentación de la ambulancia, también tiene que presentarnos a nosotros para poder habilitarlo.
2: ¿Y quién lo fiscaliza para que ustedes puedan habilitarlo? Si ustedes no tienen conocimiento y viene la gente motor y les presenta cualquier tipo de certificado, si ustedes no tienen ni idea en el municipio, ¿cómo hacen para aprobarlo o no aprobarlo?
1: Es que los que tienen idea son ellos, por eso se llama la Comisión Deportiva del Automovilismo y el Motociclismo.
2: Pero ustedes dan el último visto bueno.
1: Nosotros no damos el último visto bueno. Nosotros lo que hacemos es cuando tenemos toda la documentación, añadirlo a un expediente. Ajá. Donde nosotros nos cubrimos porque está toda la documentación.
2: O sea, ustedes no tienen idea de lo que puede llegar a pasar en cualquier tipo de evento. Ustedes lo único que hacen es decir, bueno, acá ya esta gente fiscalizó, nosotros nos lavamos las manos, hagan lo que quieran. O sea, ustedes no tienen ningún tipo de responsabilidad del municipio.
1: No, así como se está diciendo, la verdad que no. Nosotros habilitamos un establecimiento, uh-huh. Un establecimiento que realiza una actividad específica. Y esa actividad específica se ve regulada y fiscalizada por distintos entes con mayor idoneidad que nosotros en el rubro. Entonces, nosotros lo que exigimos es la conformidad de estos entes, como por ejemplo el ente provincial, que es la Comisión Deportiva de Automovilismo y Motociclismo, que nos dé a nosotros la tranquilidad de que eso está habilitado para realizar este evento.
3: Claro, el que fiscalizó en este caso, que ustedes vieron que fiscalizaron y todo, este ente, uh-huh. esto supuestamente debería ser el responsable, claro, de lo que sucedió entonces. Sí.
0: Bueno, Sebastián, muchas gracias por este contacto.
1: Quiero separar distintas cosas, a ver. Porque por ahí vamos y venimos con la conversación, pero no queda claro y yo tengo que intentar dejar las cosas lo más claro posible. Uh-huh. No, nosotros lo que autorizamos es el establecimiento comercial, lo que autoriza la municipalidad. La municipalidad, una vez que tiene la autorización, en cada uno de esos eventos, porque son eventos obviamente donde hay gente que se pone en riesgo, solicita la autorización de la Comisión Deportiva, sí, del Automovilismo y Motociclismo.
0: Sí.
1: ¿Me explico?
0: Sí, sí, sí.
1: Eso en cada uno de los eventos. Y después, ¿quién fiscaliza? Hasta donde tengo entendido, este último fin de semana fue la Federación Mendocina del Deporte Motor. Uh-huh. La federación es quien fiscaliza esto.
0: Uh-huh. Perfecto. Sebastián, gracias.
1: Son tres entes distintos.
0: Uh-huh. Gracias, Sebastián. Sebastián Uribe, secretario de Gobierno de La Valle. Bueno, era tal vez la voz que nos faltaba justamente aquí para entender. Es lo que hablábamos más temprano, ¿no? Nadie es responsable.
2: No, se tiran la pelota.
0: Nadie es responsable, se tiran la pelota. Lo decía recién Monti, lamentablemente va a ser Morena la que va a terminar teniendo la culpa de este accidente que ocurrió el domingo.
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0: Yo creo que ahí está equivocado el señor que habla de la municipalidad. Puede haber estado habilitado el evento, autorización a realizar el evento, pero a lo mejor el lugar estaba mal habilitado. O no cumplía con las condiciones de seguridad necesarias para esa práctica. Porque, por ejemplo, ese muro, que supuestamente es un muro de contención, por lo que se ve en las imágenes, no contiene ni siquiera el golpe de una bicicleta.
1: No te van a responder nada, flaco. La municipalidad, lo único que le importa es cobrar. No importa el evento, no importa nada. Ellos te cobran primero. Después, cuando se tienen que hacer encargo, empiezan. No, que no sabíamos, que el otro, que la fiscalización, que no sé qué.
2: Chicos, escuchando a todos los que están en el tema, municipalidad, entes que controlan y demás, yo veo que ninguno tiene la culpa. Eso sí, supuestamente están para dar seguridad en un espectáculo de ese tipo. Todos balbucean, no saben dar una explicación. Me parece que la justicia tiene que tomar cartas en el asunto, juntarlos a todos y decidir de alguna manera qué es lo que se tiene que hacer para futuros eventos. No es poca cosa, falleció una persona por una negligencia de alguien o de un organismo. Es vergonzoso escucharlos, la verdad, no tienen cara, ninguno.
3: Profe, entonces la municipalidad no sirve para nada. Ellos cobran la tasa y después le tiran el fardo a la comisión que tiene que regular el automovilismo y todo. Pero ellos ya cobraron. Ellos están ahí para hacer la burocracia.
4: Quedó muy claro con la explicación que dio este señor de la municipalidad, de que solo lo único que hacen es ir a recaudar a través de un canon y después lo demás no se hacen cargo de nada.
5: Bueno, muchos mensajes que nos han empezado a llegar. Dicen, flaco, desde mañana no van a poner menores a las picadas y carreras de auto, dice, como en el fútbol, haciendo referencia a este proyecto sí. Del que hemos hablado. Buenos días, Radio Post. Quien ya está investigando es el fiscal. Cuando termina la investigación, la causa se eleva a juicio y ahí se determina si hubo o no delito y se imponen las penas. La responsabilidad la va a determinar el juez sobre la base de todas las pruebas, dice Rodolfo. Pregúntenle qué porcentaje tiene el exintendente en el predio, nos dicen también por aquí, en algunos otros mensajitos, ¿cómo fue el accidente de las picadas? En el video el auto rebota, no se ve que ingrese al sector del público, a la pobre chica le golpeó un pedazo de hormigón, una parte del vehículo estaba pegada al muro alambrado, ¿o qué pasó?
6: No, es que el muro no se tendría que haber desintegrado.
5: Claro. Porque para eso es, para que el auto vuelva, pero para que el muro además no se rompa. Claro. Básicamente ese es el rol que tiene que cumplir. Algunos otros mensajitos que nos van llegando, es una vergüenza, estamos hablando de que murió una persona y responde livianamente que se hace cargo el seguro.
6: Eso, yo no, casi me muero cuando
5: creo que fue,
6: eso.
5: Sí.
6: El seguro se tiene que hacer cargo. ¿Qué tiene que ver el seguro?
5: Se escondieron todos, se dice por aquí. El que va a pagar es el seguro. Qué cuadrados, por Dios, y qué cara dura. Bueno, díganle que la municipalidad también tiene que fiscalizar. Muchísimos mensajitos que nos van llegando en esto que ha sucedido en estas últimas horas. Y que, bueno, lo que nos queda es esta sensación. Todos se van pasando la pelota. Nadie es responsable. Nos muestra una burocracia existente y ridícula que evidentemente no sirve para nada, porque lo que tenían que hacer, que era fiscalizar, controlar, no lo hicieron, pero además habilitan en, a ver, esto estamos hablando hoy porque hubo una tragedia, porque murió Morena, pero este muro está ahí, así, inseguro, sí, ¿hace cuánto?
6: Hace 20 años.
5: ¿Hace cuánto está así? ¿Hace cuánto no se ha hecho un mantenimiento? ¿Hace cuánto no se ha evaluado y no se ha fiscalizado como corresponde que este muro no cumple con las condiciones de seguridad que tiene que cumplir? Entonces, bueno, evitemos que haya otra tragedia en algún otro ámbito, en algún otro deporte, en alguna otra situación en donde la burocracia es lo primero y no la seguridad.
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15: Las 12 en punto.
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17: Atención.
15: Atención, cuyanos y cuyanas, porque nos pedían una más. Y con esta nos despedimos del 2026, pegando unos gritos bien cuyanos. Domingo 11 de octubre, víspera de feriado. 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Muy pronto la grilla de artistas. 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

0: dice que en Los Ángeles estaba realmente bajo el puente el cantante y bueno, hacía sus porquerías, sus cochinadas. Por eso le puso a este gran tema Bajo el Puente de los Red Hot.
1: Yo no te lo puedo creer.

0: 23 de septiembre, pero en el 2022, cuando se fijó originalmente el estreno limitado en los cines y fecha de lanzamiento inicial de la polémica película Rubia Blonde,
1: sí,
0: del film biográfico y de ficción sobre la icónica, ¿quién puede ser? La rubia más importante del mundo, Marilyn Monroe.
1: Ay, oh.
0: Así que por eso hoy vamos a recordarla con un tema que lo he fusionado de los Beatles con Sumo.
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0: Con todo respeto, la rubia tarada.

0: Dice, pero la gringa es rubia.
1: La rubia teñida.
2: No,
1: chicos,
2: no lo otro.
0: Natural,
2: la rubia. Qué linda época de Aloha, profesor. Qué lindo.
0: ¿Cómo no?
2: Vamos a Aloha.
1: Pianta la gringa.
2: No.
1: Unas piñaderas tremendas.
3: Hermoso.
1: Pero eran piñas con código. Este es
2: sí. Y ahí nomás. Chao. Sí. Y sacado.
0: ¿La madre de recibir o de dar?
2: ¿Quién?
0: Piña, ustedes.
2: No existe no el que da nomás. Bueno. Acá, si te la aguantás, da y recibí. Y te sacaba el pato Vizcach. Y después le dije, déjame entrar, si no vamos a hacer más quilo. Y ahí, entraba un ratito después.
1: Aquí hay pato encerrado.
2: Pato mamá. Usted era bueno para las piñas.
0: No, es que le había gustado.
1: Y a veces llegaba y mira.
3: Y sabés que yo me pasaba a mí, me levantaba. Otra vez.
2: Al piso de vuelta. Piso.
3: Y me da. Y dicen, ¿qué le pasa al petillo? Este mierda se levanta. Y iba de nuevo y le escapaba.
2: Porque que te la aguanté no significa que no recibas, sino que te la aguantás. Justamente. Usted se la aguantaba, pero lo cagaron a trompar.
0: Tan primitivo, me parece.
3: Mira, cortame la música.
2: Sacá la lengüita, a ver.
3: Poneme chorrear acá la sangre. ¿Qué le hacía?
0: Ah.
3: La veía la sangre.
2: 76.400
3: pesos.
0: Otra vez.
3: Para el
0: fútbol argentino.
3: No,
0: no
3: supe.
0: Ay, para que le sangre la nariz.
3: Haga la sangre así.
2: La chupaba.
3: Y la chupaba la sangre. Y todos dicen, es Terminator.
2: Como en una película de Jean-Claude Van Damme.
3: Jean-Claude Van Damme. Mamá, huevón. Hoy nacía Mariano Moreno, el prócer. Tonto para la piña. En 1778 era abogado, ¿no? Era periodista y abogado. Uh-huh. Muy bien.
2: 200 años antes de que fuéramos campeones del mundo, profesor.
3: Bueno, pero ¿por qué lo mezclas?
2: Todo con el fútbol.
0: No es termo.
2: ¿Qué tiene que ver eso con el termismo?
0: No es termo.
3: Hoy se descubre el planeta.
4: Es un luz milagro caminando.
3: Tienes razón. Hoy se descubre el planeta Neptuno.
2: Ajá.
3: Por unos astrónomos en 1846. En 1889 se funda en Japón la empresa Nintendo.
2: ¡Qué grande, Nintendo!
3: ¡Claro!
2: ¡Extraordinario!
3: ¿Videojuegos,
2: sí, todo? Por supuesto, claro. Con el NES, el Super NES, Game Boy.
3: Game Boy.
2: El Cube.
3: Es Cube.
2: La Wii.
3: Yo nunca he jugado a
2: Wii. No, no le gusta.
3: Nunca. Hoy nacía, ya que hablamos del tango, Francisco Fiorentino, en San Telmo.
2: Ahí va.
3: Él siempre estuvo
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3: con
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0: Viva.
3: Él siempre estuvo con Aníbal Troilo. No sé si será con esta orquesta, ¿eh? Después me dice, ¿es con Troilo? Bueno. Tango, Argentina. Tenían unas introducciones, el tango siempre fue así. Y a mí mi abuela me decía que era para poder darte tiempo para cabecear.
2: Claro.
3: Entonces le mandaba. Y vos entraba en clima, y cuando arrancaba a cantar ya era.
2: Estaba otro. Lista para la foto.
3: Es más, este tema, escuchen bien, lo sacan. Es tinta roja. Es tinta roja.
0: Claro.
3: A ver, adelantame mientras, para escucharlo a Fiorentino, ¿eh?

0: nacía en 1928 Julio Leparc.
1: Mire.
0: Creo. Hoy nació un saxofonista, John Coltrane. Y además, hoy nacía Ray Charles.

0: La película es una verdadera maravilla, ¿eh?
1: Profe, qué lindo recuerdo que me ha traído. Mi abuela,
0: a ver,
1: me decía, tenía un tocadisco y me decía que le pusiera unos discos de Juan D'Arienzo.
0: Claro.
1: Era escuchar a Juan D'Arienzo todo el día.
0: Qué maravilloso, qué bonito. Nosotros tenemos con el flaco una vitrola.
2: Sí.
3: Qué bonito.
0: Que es con la manivela.
2: Del año 1904,
0: si y no me funciona equivoco. Perfecto. Tenemos cuántas púas.
2: Y sí, tenemos un montón con los discos de pasta viejos. Así que si alguien tiene un disco de pasta viejo que nos quiera regalar, de los
3: donar,
2: viejos.
3: Diga donar, que son.
2: Donar para donar. Vieja mala que se viene. Inminente.
0: Está bien. Hoy nacía, y a mí este tema me encanta. No sé qué. Esto es D'Arienzo.
2: Ah, mi viejo escuchaba Juan D'Arienzo.
3: Ah, sí.
0: ¡Javier! ¡Qué bien suena! ¿Es remasterizado esto? ¡Qué bien que suena!
2: Y la hacía el viejo.
0: ¡Qué maravilla!
2: ¡Qué grande, ¿eh?
0: A veces me pongo en la noche a escuchar lo que vamos a percibir ahora, sí, en unos segundos. Y es un tema que me gusta, la cara de loco que tenía el joven fachero en su momento. Y las tres mujeres del coro, divinas, chetitas, porque se casaron con polistas, ¿no?
3: Bueno.
0: Hoy nacía Julio Iglesias.
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2: Complicado. Oh.
0: Las trillizas de oro, ¿eh?

0: ácaro, flaco. Nunca fueron a Easter. Era así la onda, entraba, te cagabas a trompada y después terminabas tomando un trago con lo que te había cagado a trompada.
1: Claro,
0: la,
1: eso era, todo, claro.
2: Una fiesta en la... A mí me pasaba, claro. Estaban ahí, mira, sangre, te echo mierda. Ibas a Super Hot.
1: Claro.
2: A comer la hamburguesa de Super Hot a las 4 o 5 de la mañana.
1: Cuando era Super Hot, era Super Hot.
2: En ese tiempo. Uh-huh. Y estaban los mismos vagos.
1: Estaban los mismos.
2: Vení, sentate, ya, claro.
1: Ya pasó.
2: Sí.
1: Lo que pasa en el boliche queda en el boliche.
2: Sí, hermano. Claro. Hoy, en 1953, Alfredo Di Stéfano es presentado como nueva figura del Real Madrid.
1: La saeta rubia.
2: La saeta rubia.
1: Cinco saeta rubia. Ligas de campeones de Europa.
2: Ajá. Y después sale Yamal. Yo me merezco el balón de oro.
1: El balón de oro.
3: ¿Quién sos?
4: El flaco es un luz milagro caminando.
2: Muy bien.
3: Dicen por acá, es de tan mala calidad que no le da para Stanley.
2: Tampoco
1: me maten
3: y tampoco está tan mal el Lumilagro, ¿no? Bueno, hay que decir las cosas como son. El otro tiene más margen.
1: A mí me encanta el Lumilagro.
3: Sí, a mí
1: me encanta
3: el Lumilagro. Por eso
2: es más argentino, ¿no?
1: Sí, claro.
3: No, porque es bueno. Más allá de que es argentino, es buena calidad.
1: Y aparte, porque no solo viene el de vidrio, sino que también viene el de aluminio.
2: Todo es Stanley.
1: No.
2: Basta, que no sean así tan termos.
3: Yo tengo. Escondelo. Yo tengo discos y se los doy a quien los valore. Tango y bolero. Sí. Pasta y vinilo, dice este oyente.
1: No, tiene que ser de pasta.
3: De pasta.
1: De pasta tiene que ser, porque el de vinilo no, porque son otras confecciones. Sí. Ahí va.
3: Bueno, no está.
1: Es inminente.
2: Inminente, señores. En 2 años.
1: ¡Dale! Esta hay que hacerla de cancha.
2: Sí.
3: No hace
2: sí.
3: falta, lo milagro, la pucha.
1: Para su mi vida. Bueno, la lepra puede ser cualquiera.
3: Cruzar. Qué objetivo el periodista.
1: Vida. Hoy vengo a alertarte. Algo así, hay que. Con está bueno. Avenida Las Camelias, la hacemos de la cancha también. El himno San Martín.
3: No, ¿para qué? No hay que tocar estas canciones, no todas las canciones y convertirlas en cancha. Esto
1: ¿por qué no?
3: ¿Por qué no?
2: Hoy nacía Paolo Rossi.
1: Paolo Rossi.
2: 1956.
1: El goleador del Mundial 82.
2: Y en el 68 nacía el Chango Espasiuk.
1: Ajá.
3: Me encanta.
2: Esta es una versión de los Chalchaleros con el Chango Espasiuk. Merceditas. Qué chamamé.
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1: Para Sajuk vino a Godoy Cruz como goleador, no hizo ni un gol.

0: ¿Sienten el acordeón de fondo? El chango. Qué bueno. Me acuerdo los cosquines de antes, de los 90.
1: Aquí, cosquín.
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0: Esta noche si nos juntamos voy a poner folclore. Mañana no es. Hoy nacía Juan Martín del Potro.
3: Grande, Juan Martín.
0: Del 88, hoy...
3: Ganador del US Open, de la Copa Davis.
0: Sale al mercado oficialmente el sistema operativo Android para los Smurfs en 2008.
3: Mire.
0: Hoy es el Día Mundial del Perro Adoptado.
3: Qué bonito eso.
4: Hay que adoptar,
3: y sí. Sí, hay que adoptar.
0: No comprar. Hay que adoptar y no comprar su Wilder. Excelente. Hoy es el Día Internacional... de las lenguas de señas.
3: Qué bien.
0: ¿Está haciendo fuck you?
3: No.
0: ¿Está haciendo fuck you?
3: Dios.
4: ¿Esta es una lengua de señas? ¿Farmear aura?
0: Sí, farmear aura. Día de la bisexualidad. Quisiera amarlo de ti.
4: Despacito. Pero. Bueno, después le explico.
0: Vos sos mujer y hombre, grita.
3: No.
4: ¿Qué es?
3: A ustedes les pueden gustar los hombres y
4: claro,
3: las mujeres.
4: Claro, es el que le guste.
3: Claro.
0: Me gustaría que ¿qué? Tú seas hombre.
3: ¿Qué habla, por Dios?
0: Hoy, chicos, en un plano local moderno y súper exitoso, el cantante de pop y folclore argentino contrae matrimonio con Mora Calabrese. Abel Pintos en el 2021.
3: Abel Pintos.
0: Y por eso vamos a poner un tema.
4: Claro.
0: Es que me gusta.
4: O sea, es el aniversario casado y claro. Vamos a poner un tema, ¿está bien? Estamos festejando con Edo.
0: Abel Pintos con Lucra. Que me falte todo.
4: Ahí
0: está Abel.
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6: Buen día. Esta noche el profe se mama con folclore y vino

0: Hoy es el día del politólogo. Ah, es por lo de... Claro, pues dije, por lo...
1: Salón leproso. Ahí está. De Cuyo es el campeón.
0: Sacalo.
2: Eso está en el ritmo.
1: Está bien.
0: Claro, por el nacimiento de Mariano Moreno. Día de los derechos políticos de la mujer en la Argentina.
2: Mujeres.
1: Mujer.
0: Siempre serán bienvenidas en mi alcoba.
2: ¿Qué dices?
0: No,
2: Sentí que dar un mensaje más fuerte.
0: Bueno, sí, no es fuerte.
2: No.
0: Ven a mi nido, mujer.
2: No,
0: gozará.
1: No, de nuevo, decía.
0: Hoy es el día de las bibliotecas populares de la Argentina. Día de las bibliotecas populares de Argentina.

0: Hoy es el día de la conciencia de descansar las piernas.
1: Ah, muy importante.
0: Hoy zafás.
1: Parar un segundo.
0: Vos sos mi hermana.
1: Sí, está claro, pero bueno.
0: ¿Qué crees? Que la gente cuando se corta el micrófono no sabe que nosotros nos amamos.
1: Somos hermanos.
0: Hoy es el día del nacimiento del más grande, del jefe, en 1949, y nos vamos. Nacía Bruce Springsteen.

0: la po.
1: Jin Lee.
2: Vale,
3: no. No molestes, Jin.
1: Que no tafale, tafalde, cuchifli barquillo, pan de nata, pan de huevo.
0: Nos vamos. Se terminó.
4: Bueno, me chapaste con...
3: No para.
4: 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Antes, a los 18 años te daban la llave de la casa. ¿Se la dieron a usted a los 18 alguna vez?
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7: Son los conductores, permanece la restricción con un corte parcial de tránsito, el tramo de calle España pasando peatonal Sarmiento, tareas de la empresa Aguas Mendocinas, y España más al norte, atención, sigue reducido entre Barcala y Eusebio Blanco, en este caso por tarea de erradicación de arbolado, así que tengan en cuenta estos datos quienes van por España al norte y transitar siempre con mucha precaución. En cuanto a egresos, a esta hora mantiene buena circulación todo lo que es San Martín y Brasil, incremento que ya tiene la zona de calle Morón, Garibaldi y el egreso de calle Lavalle, bastante cargado del tránsito hacia la costanera. Atención los conductores que están circulando, zona de Alameda, un incremento importante del transporte público, mano al norte,

0: de calle Irigoyen entre San Martín y Roque en Sáenz Peña. Tener en cuenta este dato quienes transitan barrio Bombal de la capital. Zona bancaria hasta ahora, hay un tránsito bastante tranquilo, conductores que están circulando perímetro de la plaza San Martín. La recomendación, como a cada mediodía, transitar con mucha precaución, respetando siempre los límites máximos de velocidad.
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0: 39 minutos han pasado de las 12, se los habíamos dicho temprano e inclusive ayer que iba a hablar el presidente Javier Milei en la ONU frente a la Asamblea General. Bueno, lo acaba de hacer, ya terminó el discurso del presidente, habló de Malvinas tal y como se preveía que sucediera, dijo: Malvinas es para nosotros una causa nacional, pero además también criticó a la ONU porque, en palabras del propio Javier Milei, decidió mirar para otro lado.
1: Malvinas es para nosotros una causa nacional. Repito, Malvinas es para nosotros una causa nacional. Y es también una prueba de la distancia que puede existir entre las palabras de las instituciones internacionales y la realidad sobre la que pretenden actuar. Hace 50 años, esta misma Asamblea aprobó la Resolución 3149, que insta a las partes a abstenerse e introducir modificaciones unilaterales mientras la disputa permaneciera abierta. 50 años después, la situación no ha cambiado.

0: pero las modificaciones unilaterales continúan. Hoy, el proyecto Sea Lion avanza hacia la extracción de petróleo en la plataforma continental argentina, correspondiente a la cuenca Malvina Norte, mediante licencias británicas que la Argentina rechaza por ilegales e ilegítimas. Toda actuación en este sentido no autorizada por la República Argentina constituye un acto ilícito tanto a la luz del derecho internacional, incluida la Convención de las Naciones Unidas sobre el Derecho del Mar, como del derecho interno argentino. Por eso quiero plantear una pregunta: ¿de qué sirve una resolución si durante décadas la contraparte puede actuar en sentido contrario y esa resolución queda intacta en los archivos, pero impotente frente a la realidad? No faltan palabras ni resoluciones, lo que falta es que tengan consecuencias, porque una institución que no logra que su palabra pese sobre los hechos pierde lo más importante, pierde su autoridad. Bajo esta realidad, quienes siguen las reglas no tienen recompensa alguna por hacerlo, mientras que los que incumplen no reciben la menor represalia. Por eso, Malvinas no es solamente una cuestión entre la Argentina y el Reino Unido. También plantea una pregunta acerca de la capacidad de esta organización para hacer valer sus propias resoluciones. La Argentina tomó nota de esa realidad y frente a la explotación no autorizada de nuestros recursos en el área en disputa, actuamos, presentamos notas de desaliento, acudimos a las herramientas jurídicas disponibles, sancionamos a las empresas involucradas y a sus proveedores y enviamos al Congreso una ley de defensa de la soberanía nacional. Durante demasiado tiempo los gobiernos argentinos optaron por una defensa discursiva. Nosotros elegimos una defensa pacífica, práctica y efectiva. Repito, nosotros elegimos una defensa pacífica, práctica y efectiva. Quiero reiterar...
1: Bueno, aparte del discurso del presidente Javier Milei frente a la Asamblea General de la ONU, allí escuchaban sobre el final, nosotros elegimos una defensa pacífica, práctica y efectiva, y dijo que el sector energético internacional busca justamente en la Argentina poder hacer negocios. Argentina quiere estas inversiones y, por supuesto, hay gente interesada en ser parte del desarrollo de Vaca Muerta. Pero dijo que no va a ser indiferente ante compañías que explotan recursos bajo lo que definió como una ocupación externa ilegal. Bueno, esto es parte de este proyecto que se ha presentado justamente en el Congreso de la Nación y del que venimos hablando durante mucho tiempo. Bueno, básicamente le dijo a la ONU que han fracasado. En esta búsqueda, que durante años lo único que se ha conseguido es una especie de terror internacional, ¿no? Y de desastre internacional. Habló también de la pandemia. Calificó como un genocidio las restricciones aplicadas durante la pandemia en una organización que se propuso defender la soberanía territorial de sus miembros, decidió mirar para otro lado respecto a la situación de las Islas Malvinas. Y ya saliendo de este tema en particular, también habló sobre la inteligencia artificial, sostuvo que las grandes transformaciones tecnológicas suelen estar acompañadas por temores vinculados con la pérdida de empleos y advirtió sobre nuevas respuestas regulatorias desde organismos internacionales. Obviamente comparó la revolución industrial con la inteligencia artificial, algo que sucede muchas veces cuando queremos tratar de tener magnitud y de pensar justamente en todos los cambios que pueden llegar a ocurrir. No es lo único que ha sucedido durante esta mañana allí en la ONU. También hubo respuesta por parte de Irán desafiando a Estados Unidos y a Israel. Dijo: Teherán debe ser poderoso para evitar ser amenazado. Esta es una de las tantas frases del presidente justamente iraní. Estuvo desafiando a estas dos potencias, defendiendo el fortalecimiento de su país como respuesta a las amenazas externas. Recuerden ustedes que Donald Trump había nuevamente en las últimas horas hablado de aniquilar a Irán si no se alcanza un acuerdo para terminar la guerra. Ayer el presidente estadounidense nos calificó de terroristas. En realidad, nosotros somos víctimas del terrorismo, dijo justamente el presidente. presidente de Irán. Y por último, no tiene que ver con la Asamblea de la ONU, pero sí con lo que ayer hablábamos de Axel Kicillof, que está también en Estados Unidos, que está en Nueva York, en otros eventos, también buscando inversiones, pero que finalmente, bueno, desayunó durante esta mañana con Pedro Sánchez y con el alcalde de Nueva York. Hablamos de Mamdani y dijo: Argentina vive una catástrofe. Logró allí entonces una foto con el alcalde de allí, también junto con Pedro Sánchez, un poco de lo que ha dejado a nivel internacional esta mañana.
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1: Nos vamos a ir a la calle para ponernos en contacto con Julián Chávez. Juli, ¿cómo estamos?
3: Gracias, Ana. ¿Todo bien por acá? Bueno, estoy en legislatura. Acá se están reuniendo distintos padres para pedir por la ley Faustino o la ley de regularización de escuela de verano. Ustedes recordarán, Faustino Díaz Crimi es este chico de 4 años que falleció en la pileta del club de rugby Marista en febrero del 2025, ya 1 año y medio. Y si hay algo que ha sido tremendo y que hoy escuchaba lo de las picadas de la Valle, y es parecido el hecho de que todos se pasaban la pelota, todos se deslindaban responsabilidades, y fue todo un tema para la investigación que todavía sigue, que va encontrando distintos responsables, que ya va por 6 imputados, porque en un principio era esta cuestión de: no, a mí no me corresponde cuidar a esos chicos, no, a mí no me corresponde esa parte de la pileta, no, a mí no me corresponde la parte de los bracitos para los chicos que se meten al agua. Bueno, la cuestión es que los padres, imagínate lo que han pasado, lo que han sufrido, y hoy estaban ahí en legislatura juntando firmas para pedir por esta ley que tiene media sanción del Senado, pero que está trabada en diputados. Dicen básicamente que es que el gobierno quiere estar absolutamente afuera del tema de lo que pueden ser las acciones civiles en una muerte, en una pileta. Desde el gobierno, desde, sobre todo diputados, dicen que no es eso la traba, pero la cuestión es que lleva varios meses sin tratarse esta ley para tener sanción definitiva, que la esperan para el verano. Y básicamente lo que pide, que es muy entendible, es un registro de escuelas de verano donde quede muy claro la responsabilidad de quién dependen los chicos y quién es el responsable con cualquier tipo de accidente en una escuela de verano. Claro. Y cuál es la cadena de mandos, por un lado, y por otro lado el tema de seguridad, porque una de las cosas que pasó con Santino fue que, según los padres, no le supieron hacer RCP a tiempo, más allá de que estuvo sumergido varios minutos, y no había un desfibrilador, y que no todos los que estaban al cuidado de los chicos tenían los títulos habilitantes. Si les parece, hablamos con los dos papás, los escuchamos lo que nos decían.
4: Dale. Estamos acá esperando que nos den voz los diputados, a ver si finalmente le dan la media sanción que falta para obtener ya este verano la ley de protección de escuelas de verano.
3: Ahora, me escuchaba y contaba que, a ver, no quiero ni ningún detalle ni nada que los haga revivir ese caso, pero el caso de tu hijo, pero que no estaban las condiciones de seguridad en la escuela Marista, Diego, en el club Marista.
5: No habían condiciones de ningún tipo. Los chicos estaban en una pileta de adultos. Faustino, justamente 4 años, en un lugar donde tenía una profundidad de 1.80 m, 1.90 m. Los profesores realmente no eran idóneos. No habían profesores que no tenían curso RCP hecho. Mucha desprolijidad realmente en cuanto al club. Por eso queremos pedir esta ley, para que haya un marco, para que exista, digamos, una regulación de algún tipo.
3: Había profesores en la pileta, pero bueno, no lo vieron.
5: Sí, tengo entendido, porque realmente, bueno, no estuvimos en el momento, pero sí, habían varios profesores, y uno de los profesores advierte en un momento que había algo bajo la pileta, y bueno, era Faustino lo que estaba bajo la pileta.
3: Ahora, regularización de escuela de verano, que me decían que por un lado es un registro para que los responsables también sean fáciles de detectar, porque lo que ustedes han vivido en este año y medio es gente que se pasaba la pelota y que no se hacía responsable de la muerte de tu hijo, y por otro lado lo que dice tu marido de que cada uno tenga el título habilitante para la función que cumple.
4: Claro, justamente la ley comprende dos partes: una es el registro, bueno, saber quién está a cargo, dónde está ubicada, y después la otra parte es el tema de la regularización, sobre todo en base a la seguridad. Pero algo básico y lógico, estamos pidiendo que los profes sepan hacer RCP, que haya un plan de contingencia frente a una situación especial, que los profesores no estén saturados de niños, que haya un profesor para la cantidad que debe haber, O sea, cosas lógicas de sentido común. Cuando nosotros revisamos todo lo que pasó, sinceramente no lo podemos creer. Y nosotros dejamos a nuestro hijo en ese club, porque la dejaron porque tenía 4 años, lo dejamos porque teníamos que ir a trabajar y porque nuestra hija también, dejamos a los dos, y eran socios del club Marista, porque hacían deporte ahí. Entonces es ilógico pensar que la escuela de verano que contrata el club no iba a tener las condiciones básicas en un lugar de renombre. Así que bueno, pero entonces ahí fue cuando nos dimos cuenta que realmente Mendoza necesita una regulación, porque esto no puede suceder más.
1: Juli.
3: Bien, la voz de los padres dice, pidiendo lo que es absolutamente entendible y lo que pide cualquier padre, sí, que mande a un chico más de esa edad, cuando todavía no saben nadar, a una pileta, que es que la gente que lo tenga que cuidar lo cuide, que la contingencia, los planes de contingencia estén, digo, lo mínimo, pero sí, lo evidentemente básico. Lo mínimo no estuvo, no pasó, no, en el caso de Faustino.
1: Estos padres teniendo que dar explicaciones, ¿no? De alguna manera, tremendo. No, lo mandamos porque tenemos que ir a trabajar, no importa, o sea, ya está, no importa porque fueron, estaban allí, habían adultos que tenían que ser responsables en ese momento y que evidentemente no lo fueron, y no estaban las condiciones dadas, y esto no puede pasar nunca más en Mendoza ni en ningún lado.
3: Exactamente, y para eso es la ley, que para eso se crea el registro y para eso se crean las condiciones mínimas de seguridad, pero bueno, todavía está trabada en diputados, esperamos que en las semanas, en los próximos meses, antes de que abran las escuelas de verano ya con la temporada 2026-2027, esto esté solucionado.
1: Perfecto, gracias Juli.
3: Abrazo queridos, hasta luego.
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0: Flaco, fue de Argentina.
1: Bueno, se vienen los enfrentamientos en la fecha FIFA XXL. ¿Por qué sí. XXL? Porque por lo general en la fecha FIFA siempre son dos partidos. Uh-huh. Pero bueno, en esta oportunidad la selección argentina va a jugar tres partidos. Tres. A ver, uh-huh. Vamos a repasar un poquito. ¿Cuándo va a empezar la historia? El miércoles 30 de septiembre en el Kempes, en Córdoba.
0: Miércoles ¿sí? que viene.
1: Frente a Bolivia, una Bolivia que está en el ranking, en el puesto número 77. Pero bueno, venimos de la Copa del Mundo, tienen que ser partidos relajados.
0: Sí.
1: Recordemos también que Messi va a tener su despedida, uh-huh. pero que solamente va a jugar uno de estos tres partidos. El próximo partido va a ser el del sábado 3 de octubre, en el Estadio Monumental frente a Burkina Faso. Tampoco uh-huh. va a estar Leo en ese partido. No. Y va a cerrar esta fecha FIFA XXL Argentina el martes 6 de octubre frente a Benín en el Estadio Monumental de Núñez. Ahí sí.
0: Esa es la fiesta.
1: La fiesta, la despedida del más grande de todos, de Lionel Andrés Messi. A ver, se van a poner el jueves 24. ¿Cuándo es? Mañana. Exactamente, uh-huh. mañana a las 6 de la tarde. La venta de entradas por Deportic.com, que es la página oficial que maneja la AFA, y las entradas van entre 90 y 480 mil pesos para ver a la selección argentina. Entre 90 mil y 480 mil pesos. Te digo, son números bastante, bastante altos.
0: Sí, claro.
1: Porque una cosa es, o era, ver a la selección argentina antes de la Copa del Mundo, en los últimos partidos de eliminatorias, por ejemplo, donde además jugaba Messi, Argentina jugaba por algo, en la previa de la competición que se realizó en los Estados Unidos, y otra cosa es esta serie de amistosos, más allá que sea la despedida de Messi en el último partido, pero esta serie de juegos con equipos menores,
0: claro.
1: con una selección que está bien, viene de ser subcampeona del mundo, pero que no sé si hay tanto fervor hoy por ver a la selección argentina, teniendo en cuenta todo lo que pasó y sí. todo lo que se habló.
0: O a lo mejor si está el fervor, pero volvés a lo mismo.
1: Exactamente.
0: Antes de ir al Mundial, bueno, lo pensás y gastás, haces el esfuerzo si lo tenés.
1: Van a ser años difíciles para la selección argentina, porque claro, estamos hablando de una selección argentina acostumbrada a ganar todo,
0: un éxito total.
1: A llenar todas las canchas, a que se vuelva súper millonario, y ponían las entradas a casi medio millón de pesos y las vendían igual. Y ahora se va a venir, ¿sí? Una etapa ya sin su capitán, ya sin Lionel Messi, ya sin ser campeón del mundo.
2: Sin Fideo María.
1: Bueno, pero Fideo ya venía desde antes, ¿eh? Pero ya sin ser campeón del mundo. Y en donde además Argentina ya está clasificada para el próximo Mundial,
0: claro.
1: del 2030. Tal vez,
0: no
1: juegue las eliminatorias de la misma manera, aún estando clasificada por una cuestión deportiva solamente. Pero bueno, ya creo que no va a ser lo mismo. Bueno, empezaron a llegar algunos futbolistas que se van a sumar a la fiesta del Monumental del próximo martes 6 de octubre frente a Benín. Y lo podemos escuchar algunos. A ver, bueno. Por ejemplo, habló Cuti Romero, ¿sí?
0: Dale.
1: Llegando a nuestro país, el hombre del Atlético de Madrid.
2: El audio me dicen que es 10 puntos, ¿eh?
1: Está extraordinario, ¿no? Como juega Cuti Romero, lo escuchamos al defensor.
0: A ver.
2: Hasta ahora no se escucha, te digo, ¿eh?
1: Cuti Romero.
3: El Mundial quiso que ya no esté, va a ser raro que no esté en la selección, pero nada.
4: Va a ser muy emotiva, ¿no? Al fin y al cabo, el último de Leo, lo que significa para Argentina, para nosotros, y nada, muy agradecido por ser parte, por...
1: Bueno, hasta ahí, Cuti Romero.
2: ¿Qué será, Cuti?
1: Y lo vamos a escuchar a Alexis McAllister, que habló de un tema que está en el tapete hoy, que tiene que ver con el Balón de Oro. ¿A quién se lo van a dar? ¿Al mejor de todos hasta el día que se retire? ¿Al hombre del Inter Miami?
2: Again.
1: ¿Al campeón del mundo?
0: ¿Cómo?
1: ¿A Lionel Andrés Messi? ¿O se lo van a dar a alguno que...
2: A Yamal,
1: alguno de esos futbolistas que andan reclamando ser galardonados como Lamine Yamal?
0: Pidiendo atención.
1: A ver lo que dice Alexis.
5: Siempre priorizó lo colectivo por lo individual, así que no va a ser un problema para él.
6: ¿El Balón de Oro tiene que ser para Messi?
5: Sí, obviamente. Sí, nosotros, como argentinos, además tenemos esa cuotita que obviamente nos encantaría que la gane Leo. Hizo un mundial increíble y no veo por qué él no dárselo.
6: ¿Es un premio más marketinero, digamos?
5: No sé si más marketinero, pero sí, creo que juegan mucho los números, que en otros momentos quizás no valían tanto. Y tampoco se sabe exactamente qué es lo que se vota. Pero bueno, al final, todos los que están ahí son grandes jugadores de fútbol. Cualquiera que esté ahí cerca se lo va a merecer. Y bueno.
1: Alexis Mac-Allister, el hombre del Liverpool, que veremos a dónde juega la próxima temporada.
2: Si sigue jugando, sí, lo van a querer retener.
1: Sí, lo van a querer retener. El tema es si él va a querer seguir jugando después de todo lo que se
2: habló. Del manoseo.
1: Del manoseo, de lo que se habló, porque le dijeron que no le iban a renovar el contrato, pero la verdad es que el volante del Liverpool está jugando muy, pero muy bien, y va a ser parte de la selección argentina también.
7: To offer me a new contract, which of course makes.
1: Ahí está.
2: Bueno, Romero.
1: Bueno, perfecto. Así que recordemos que no vamos a tener fútbol grande de la Argentina por esto de la fecha FIFA XXL.
2: Sí. El día de la bandera, ¿eh?
1: No, porque se viene esta fecha FIFA y bueno, la AFA para el fútbol por un ratito. Pero bueno, se vienen tres partidos para la selección argentina. La verdad, si me pregunta, yo que soy un fanático de la selección argentina.
0: ¿No lo
1: que
0: va a ver?
1: Sí, cómo no lo voy a ver. Pero digo, la verdad es que no te llama mucho la atención equipos menores, salvo por la despedida de Leo, ¿no? Pero equipos menores. A ver, vos fíjate, si Argentina jugara alguno de estos partidos en Córdoba o el primero en el Monumental, no sé, frente a Alemania, frente a Inglaterra, frente a Italia, bueno, ya tendría, más allá de que ya no es campeón del mundo, de que pasó el Mundial, de que es un amistoso, pero tiene un condimento extra. Es decir, bueno, che, vamos a ver a la selección argentina contra Francia, contra Países Bajos, contra Brasil, contra Colombia, contra, no sé, Uruguay. Hay 100 países que podríamos nombrar que serían más interesantes que Burkina Faso y Benín. Pero bueno.
2: Irlanda.
1: Bueno, sí, no sé si tanto, pero.
2: Ojo, en rugby es bueno.
1: Bueno, sí, en rugby. Es que fútbol, claro, bueno, defensor. Tal vez si vienen con 15, hacen partido.
0: Bueno, pará.
1: Pero.
8: Están todos con que me quieren retirar.
1: Claro, Fideo Ángel Di María. Bueno, así que está la cuestión. Obvio que vamos a ver a la selección argentina en todos los partidos, con una picadita, con algún asadito.
2: Polonia es mejor que cualquier equipo, que Venezuela, por ejemplo. Sí, Polonia, claro,
1: cualquiera de los países europeos podrían hacer un poquito más de fuerza. Pero bueno, la cuestión es esa. Bolivia el 30, Burkina Faso el 3 de octubre y Benín el próximo 6 de octubre con la despedida del más grande.
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0: Bueno, mensajitos que nos quedan antes de irnos. Dicen por aquí, ¿cuándo abre? Dice, queremos ir a conocerlo.
1: Es inminente.
0: Así se cortan el pelo, dice.
1: Es lo
0: único que quiere la gente.
1: Es inminente.
0: Que quiere la gente. Bueno, mensajitos que quedan también de lo que ocurrió con las picadas. Dice, se le hacen ensayos de estructura de manera cotidiana a los muros, cosa que no se hace habitualmente. Salvo que esté asegurado específicamente para esta actividad, el seguro no creo que se vaya a hacer cargo. Anita, con respecto al tema de las picadas, ¿por qué no hablan con un abogado para conocer cómo debería proceder la familia de la chica? La municipalidad es la responsable de fiscalizar las obras que se realizan, o sea que la municipalidad debiera haber controlado con qué material se realizó el muro. Es una vergüenza lo que ha pasado. Nos dicen acá, existen en el automovilismo tantas desgracias humanas que luego de lo ocurrido cambian los resguardos a considerar. Gracias a todos los que nos han escrito durante toda esta mañana y que han estado participando de todo el programa aquí en Tenés que Saberlo.
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0: no sé, nos ponemos contentos, tristes. ¿Se quedó a dormir acá?
1: Ah, che.
0: ¿Dormió acá abajo, Pacheco?
1: ¿Cómo se llama la weá? Está sacando el jugo, ¿eh?
2: Claro.
0: Lo estamos exprimiendo. No, es
2: que creíamos que ya venía la semana que viene.
1: No, lo que pasa es que incidí en venir.
2: Ajá.
1: Incidí en venir porque me quedé muy mal con lo que pasó. ¿Cómo le va a Reinita? Qué huecha, Ana.
0: No, no
1: le
0: he
1: lavado el auto la
0: Pacheco, guarda.
1: A la chiquitita esa también. Y a usted, que ayer yo pensé que se lo había lavado a usted por un por ser.
0: Sí.
1: Se lo había lavado a otra persona porque he confundido.
0: Le dije que yo no había venido a mi auto.
1: Gracias.
0: Hoy tampoco.
1: Justo el auto que estaba ahí estaba hecho bosta.
2: ¿Y
1: digo,
2: qué, se lo ensució de después? Que... ¿Se lo ensució después?
1: Claro, me dio una bronca con él. Al no cerrar la gringa, se lo hemos meado. Así que
0: hoy fue huracán, Pacheco, lo va a ver
1: hoy
0: el partido.
1: Fue huracán y
0: en básquet, dicen.
1: ¿Mm? Nosotros seguimos todas las
2: campaña
1: por un por ser de todos los deportes que tenemos nosotros en la acera.
0: Uh-huh.
1: 38 de febrero, tiro a la rodilla, bueno, un montón de cosas.
2: Los juegos
1: prímpicos de la realidad argentina. Y tenemos ahí. Y aparte, por un por ser, puede ser tan hermoso el día de hoy.
2: Sí, bueno, hoy está muy lindo.
0: Muy lindo.
1: Te hace, ¿eh? Uh-huh. Cuando mira el cielo, mira los ojos de la gringa.
2: Te confundí.
1: Estaba rica, ¿eh?
2: Bueno,
1: ¿no quiere pasar la peluche?
2: Mire cómo lo mira.
1: Ajá.
2: ¿No? Mira.
1: Ajá. Sí. Y bueno, tenemos que tomar conciencia de la gente. Ya lo han dicho que hay en el barrio 38 de febrero, tenemos una salita,
2: sí,
1: de los aullidos, primeros aullidos, entonces
2: primeros auxilios.
1: Esa weá,
2: bueno.
1: Es el que
2: pero,
1: te sabe todo,
2: no,
1: culá,
2: pero bueno. ¿Qué
1: sos, Cristian Gareca, culá? Entonces no le cagá, ¿no? ¿Qué hace? Mechúa Yane. La mechúa Yane.
2: Mechi.
1: Ajá. Entonces, lo que le quiero decir es.
2: Y sí, no, que está medio.
1: Hay mucha alergia.
2: Alergia,
1: señora,
2: mucha alergia.
1: Se me junta mucho pollo. Bueno, y lo que le quiero decir es que tengan cuidado. Usted cuídese, la señora también cuídese.
0: ¿De qué nos tenemos que cuidar?
1: Hay muchas. Los han decidido en la salita del barrio 38 de febrero, que están los doctores ahí, que son doctores que son pagos,
2: sí,
1: por el Estado.
2: Sí.
1: Se lo paga el Estado. ¡Páguenle, culá!
2: ¡Claro!
1: ¡Páguenle bien, culá!
0: Sí, claro.
2: Que lo pagan todos los contribuyentes.
1: Todos, ¿no?, los contribuyentes se lo tienen que pagar.
2: Exactamente.
1: Vos sos contribuyente y yo soy contribuyente.
0: Contribuyente.
1: Lo que pasa es que a mí no me llega la boleta de la luz.
2: Cuando usted paga las tasas,
1: claro,
2: y los impuestos.
1: Ah, las tasas no. Tenemos vaso o lo tomamos el pico.
2: El pico.
1: Pero nosotros no pagamos la luz.
2: ¿Ustedes en el 38 no pagan?
1: Gracias a Dios no, porque los hemos conectado nosotros mismos.
2: Ajá.
1: No ha tenido que venir ni Edensa.
2: A la red pública se han...
1: ¡Claro! Entonces hemos hecho el trabajo de Edensa nosotros mismos.
2: Ajá, está muy
1: por
2: bien.
1: Por eso no lo pagamos.
2: Claro.
1: Pero...
2: No pagan el derecho de conexión. Lo no, hacen no, ustedes.
1: Lo hacemos tampoco nosotros, sabiendo los peligros por un por ser.
2: Sí, claro.
1: Porque
2: igual está bien eso, sabiendo.
1: Imponemos nuestras vidas.
0: Quizás no hace falta que se arriesguen tanto, ¿no? Y lo hacen bien y ya está.
1: Si quieres ser luego, señora, ya va a ver que no lo va a pagar más después.
0: Gracias.
1: Si después no lo pagas más.
0: Sí, bueno, por eso está mal.
1: Va, está mal. ¿Qué le gustaría no pagarlo? Sí. ¿Qué prefiere? Le hago una pregunta, señora, a ver qué me conteste a usted. ¿Prefiere pagar la luz todos los meses o no pagarla?
2: La debut.
1: Pero
0: prefiero no pagarla.
1: Ah, vio.
0: No, pero
1: vio.
0: No se trata de qué prefiero.
1: Sí,
0: es lo que corresponde, Pacheco.
2: No, usted le paga a Pacheco, le tira unos morlacos. No. Y
1: yo te la dejo lista, Lalo.
0: Es lo que corresponde, Pacheco.
1: Puede prender todo lo que
0: lo
1: se
0: tiene,
1: te escucha.
0: No, Pacheco, lo tiene que pagar. Tiene que estar bien. No
2: puede
0: lo tiene
2: dejar
0: que hacer
2: la heladera
0: usted
2: prendida
1: ¿usted
2: en la noche.
1: ¿Paga la patente?
0: Sí, obvio, Pacheco. ¿Que usted no?
1: Si yo no tengo auto.
2: No tiene, Pacheco.
1: No tengo auto.
2: ¿Tiene alguna moto?
1: Pero el marzo 36 de febrero lo han decidido los otros que, ¿cómo se llama? Han crecido muchísimo por un por ser las enfermedades veraniegas. ¿Me entiende cómo la weá? Porque dice, hay que cuidarse. ¿Ah?
2: Las enfermedades venéreas.
1: Claro, que son la weá para cuidarse.
2: Uh-huh.
1: ¿No es cierto? ¿Usted
0: sí
1: se cuida?
0: Sí.
1: Bueno, entonces... Esa doña Ardín, creo que se la ha agarrado.
0: Qué lado terminamos.
2: Pobre ratón, ¿cómo andará el ratón, eh? ¿Lo ha visto últimamente el ratón?
1: Está con una enfermedad veraniega. ¿Y cómo ha sido lo cual? Entonces el doctor dice, cuídense, ¿verdad?
0: Y sí.
1: No anden haciendo cagada en el barrio.
2: Así le dice, cuídense.
1: El doctor, el doctor.
0: Sí, pues ¿no? Lo tiene que andar atendiendo.
1: Claro, las tenemos que poner crema, se les cae. ¿No? ¿Cómo la cagada, cuá?
0: Y cuídese, Pacheco.
1: Sí, sí, mire, en Estados Unidos, la incitación.
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2: La gente, hay el porcentaje que dice que se cuiden. ¿Cómo se cuidan los Estados Unidos?
3: ¿Cómo se cuidan?
2: Bueno, se cuidan con métodos. Que son...
3: anticonceptivos.
2: Sí, ajá.
4: Es más difícil que polito, ¿viste?
2: Sí. Se ponen como un globito.
3: Ajá. Preservativos se llaman.
2: Se cuidan.
3: Preservativos.
2: Después en otros países como Islanda.
4: ¿Irlanda o Islandia?
2: Islanda. Se cuidan ahí con otro método que la mujer. Agarran, se conocen que nunca habían tenido sexo. Así se cuidan.
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0: Bueno, 13, 12 minutos, amigos. ¿Cómo les va? Bienvenidos. Buenos días para todos. Ya arrancamos con el día sigue acá en Radio Post 92.1 con todas las informaciones de este mediodía. Anita Martínez, ¿cómo estás?
1: Muy bien, ¿cómo estamos, Fernando?
0: Muy bien.
1: 19 grados la temperatura en estos momentos, hasta 25 vamos a llegar durante esta jornada. Bueno, recuerden que hoy hay alerta de máxima, de sonda, perdón, para hoy y para mañana.
0: Sobre todo esta tarde-noche, ¿no?
1: Exactamente, están suspendidas las clases en Uspallata y en Malargüe, pero puede bajar hoy a la noche el sonda aquí al llano, capital, Godoy Cruz, Guaymallén, Maipú, Precordillera de las Heras. Bueno, prácticamente todo Mendoza está bajo esta alerta y posibilidad justamente de sonda. Así que bueno, estaremos atentos a ver qué pasa. Y por supuesto en alta montaña también va a ocurrir o va a tener correlato con lo que está ocurriendo acá, porque se va a cerrar el paso por las posibles nevadas que puedan existir allí, puedan complicar la transitabilidad. Así que hasta las 15 nada más se puede ir hasta Uspallata o Guardia Vieja respectivamente, y a las 17 cierra el paso en la provincia de Mendoza.
0: Muy bien. Bueno, antes de seguir con la rutina que tenemos en el arranque de programa, vamos a ver si podemos tomar la palabra del presidente Javier Milei, que está en un mano a mano con un medio porteño. Puede dar declaraciones interesantes ahí en la Asamblea de la ONU.
2: Ni de los empresarios que quieren proteger sus beneficios extraordinarios.
3: Ahí hay un guiño con la corbata, ¿no es cierto?
2: Sí, exactamente, es Adam Smith. Esta corbata yo le tengo mucho cariño porque me la regaló Gerardo Bongiovanni en una de las premiaciones que me hizo. Y esta corbata, tengo entendido que se la regaló Milton Friedman. Y si no, es muy parecida a las que usaba Milton Friedman. Así es que esto es una declaración. Porque yo nunca uso corbatas rayadas, siempre uso corbatas planas. Pero dado el rol de la inteligencia artificial, me parece un gran momento para revivir las ideas de Adam Smith. Es decir, Adam Smith, digamos, tiene errores su texto, pero eso no quita, digamos, la parte maravillosa de la contribución.
3: ¿Cómo fue ayer la reunión con Marco Rubio? ¿Se llevaron algo concreto respecto a Malvinas?
2: Nosotros con Estados Unidos trabajamos profundamente en temas de geopolítica, y la geopolítica incluye desde cuestiones vinculados a la soberanía, a cuestiones vinculadas a los recursos naturales, vinculadas a la estrategia de la nueva conformación del mundo y del rol que va a jugar Argentina como, digamos, sin duda uno de los mayores aliados de Estados Unidos.
3: Y mañana tienen una reunión también con Netanyahu, otro aliado de la Argentina. ¿Qué se espera de
2: aliado
3: esa reunión?
2: Aliado y amigo. La mejor, digamos. Mira, tanto Trump como Netanyahu son dos personas muy por encima, ya no solo de la media, digamos, de los individuos normales, sino, digamos, dentro del concierto de las naciones. De hecho, si no fuera por Netanyahu, y Netanyahu es un líder extraordinario con una visión geopolítica y que entiende además el vínculo con la batalla cultural como muy pocas personas del mundo, salvo, digamos, Marco Rubio y Donald Trump o Scott Bessent. Digo, y si no fuera, digamos, por Netanyahu, yo tengo mis dudas que hoy seguiría existiendo Israel, y eso sería un verdadero peligro tanto para, no solo para Israel, sino para Europa y para Occidente todo.
3: Ayer su hijo habló apoyando a la Argentina respecto a Malvinas. ¿Le preocupa que Andy Burnham, el primer británico, y Trump hayan encarado una buena relación, según palabras del propio Burnham?
2: No me importa, porque las Malvinas son argentinas, así es que nosotros no vamos a ceder en ese reclamo. Son argentinas por historia, por derecho, por geografía, y vamos a reclamarla y vamos a lograr que en algún momento, por la vía diplomática, las vamos a recuperar. Es decir, y esto ya ha pasado en otro momento, digamos, con el Reino Unido, lo ha hecho con Hong Kong. ¿Por qué no debería hacerlo con nosotros? Y además, el Reino Unido tiene grandes problemas. Hoy ya está pidiendo fragmentarse Escocia, Gales, Irlanda del Norte. Por lo tanto, es probable que el Reino Unido en algún momento, Dios, se llame a la reflexión y nos devuelva las islas que son nuestras.
3: Muchas gracias. Última pregunta, ya que los tengo a los dos. ¿Cómo encontraron a los inversores en Nueva York?
2: Él estuvo hablando con los inversores.
4: Yo te traje el plato fuerte, así que ya está con eso.
2: Dale, te toca laburar a vos.
3: ¿Se vienen inversiones a la Argentina? ¿Qué noticias tenemos?
2: Argentina es la nueva tierra prometida.
4: Sí, lo que más atrae el presidente y las políticas que estamos llevando a cabo es inversiones en la economía real, que eso es lo que el país necesita, y el mundo. Hoy el mundo necesita todo lo que Argentina tiene ventaja comparativa, que es energía, minerales críticos, alimentos, talento humano. Así que, como decimos con el presidente, tenemos una suerte de cobertura de hedge natural, porque si la situación mundial se pone aún más tensa, bueno, más van a demandar estas cosas.
0: Bien, ahí estaba el ministro Caputo, entonces, anteriormente el presidente Milei, en diálogo con una colega de un canal porteño, a la salida, digamos, o después del discurso de Javier Milei.
1: Discurso que vamos a estar repasando en algunos minutos, pero bueno, habló de varias cosas allí el presidente en este mano a mano. Completamos la información de servicio, ¿te parece?
0: Dale, sí,
1: vamos a escuchar a Luis Jofre y el parte para la ciudad de Mendoza.
5: Atención los conductores, permanece la restricción, tramo de calle España entre Rivadavia y la zona de calle Espejo. Trabaja en el sector la empresa Aguas Mendocinas. Destacar también en cuanto a egresos, ya comienza a incrementarse la marcha que baja por Peltier con Continuación Morón. Tenemos las primeras demoras también en el tramo de Costanera entre Córdoba y Chacabuco, y atención a gente que transita en este momento por la zona de La Valle, tránsito cargado entre San Juan y la avenida Costanera. Recordamos también a la gente que está transitando en la zona sur, permanece el corte total por obras de la empresa Aguas Mendocinas, tramos de calle Irigoyen entre San Martín y Roque en San Espeña. Sin inconvenientes, sector de Emilio Subit, saliendo al Parque San Martín, como si también buena conexión mantiene hasta ahora la zona de Bolón Sumuer con Mariano Moreno para llegar directamente al corredor del oeste. Atención a gente que transita, zona de Salta y Garibaldi, sigue allí reducido por tareas de reparación de alcantarillas. En cuanto a la zona sur, en este momento de San Martín, Brasil, tiene buena marcha para quienes ya conectan hacia el departamento de Godoy Cruz. Reserva Fórica en la capital de Mendoza sigue operando sin inconvenientes a esta hora del mediodía.
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0: Pipi Espinosa en la consola, ahí en los controles, está Juan y George en la producción, bueno, todos juntos para hacer este El Día Sigue Acá en Radio Post. Y ahora vamos a conocer los principales temas del día.
1: Milei pidió por Malvinas y cuestionó a la ONU, dijo es una organización inútil, es la portada que tiene nuestro diario Mendoza Post. Además, dolor y despedida tras la muerte de Morena en las picadas de La Valle. El contraste con La Valle, así responde un muro a un impacto de 160 kilómetros por hora. La culpa es del otro, así se pasan la pelota tras la muerte de Morena. Corrupción, Daniel Orozco y Yanina Ortiz quieren declararse culpables. Por otro lado, información policial, detuvieron a otros tres sospechosos por el crimen del niño en Las Heras. Cierra el paso Cristo Redentor y mañana definirán si reabre. Y también información económica. El vino del Nuevo Mundo retrocede y Argentina vende más, pero más barato. Al final, inauguran la nueva subida a la Costanera desde el Gambarte.
0: Bueno, nos vamos ahora a Memo. Memo dice, el desempleo es una muestra de la economía. Es un análisis que escribe Rodolfo Cabañaro. Indica que el empleo sube y el desempleo también porque sube la tasa de actividad. La Casa Blanca prepara la visita de Xi Jinping. Malvinas, Kir no respondió al Reino Unido en la ONU. ¿Por qué Caputo demora el regreso de Argentina al mercado de deuda? Mendoza recibió 14.000 millones de pesos en ATN en lo que va del año. Cambio de estrategia, ¿qué dice el nuevo proyecto sobre discapacidad del gobierno? Vamos a otra noticia bien destacada, visita apostólica, feriado por el Papa. El gobierno confirmó el lunes 9 de noviembre, a tomar nota y agendar eso. Lunes 9 de noviembre, feriado. Orozco y Ortiz buscan un juicio abreviado por la causa de las cooperativas truchas. Por eso se declaran culpables. Es una estrategia judicial. La Orquesta Filarmónica de Mendoza presenta Espíritu de la Tierra Bohemia. Banco de Alimentos, Mendoza realizará su cena anual llamada Sostener. Ahí están los títulos principales de Memo, anteriormente de Mendoza Post, para arrancar el día bien informados.
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0: Bueno, muy bien. Creo que el tema del día está en la participación de Milei en las Naciones Unidas. El título nuestro en Mendoza Post dice todo. Vuelve a pedir por Malvinas. Parece que es un tema de moda de Argentina ahora, en este último tiempo, después de la opinión de Donald Trump hace algunos días atrás. Y cuestionó a la ONU diciendo que es una organización inútil. Bueno, estos epítetos están en casi todos los portales argentinos ya hasta ahora.
1: Sí, exactamente. Es parte de este discurso que brindó el presidente en la edición número 81 de la Asamblea. Bueno, una Asamblea que ha dejado también varios discursos para repasar, también claro, de otros políticos, pero vamos a repasar un poco lo que dijo Milei. En este quizás es el titular más fuerte. La ONU se convirtió en una organización inútil. Dijo: el pacto sagrado original de que todos los seres humanos nacen libres e iguales se rompió.
7: Hace 78 años esta casa declaró que todos los seres humanos nacen libres e iguales en dignidad y derechos, palabras nobles cuyo espíritu comparto plenamente, y para este fin se comprometió a hacer respetar el derecho internacional, a defender la soberanía de las naciones y ofrecer un foro donde los conflictos se resolvieran por la cooperación, en vez de resolverse instantáneamente por las armas. Ese era el propósito original, el contrato que todos firmamos, pero hoy, lamentablemente, es momento de reconocer que ese pacto sagrado, en los hechos, se rompió. Esto es, se convirtió en una organización inútil, que solo sirve para alimentar a una casta de parásitos fatalmente arrogantes, disfrazados de burócratas bien intencionados. A lo que les recuerdo lo que decía Mises: las buenas personas no piensan en controlar la vida de sus semejantes.
1: Javier Milei, en la Asamblea General de las Naciones Unidas, dijo además que la ONU se propuso defender la soberanía territorial de sus miembros y decidió mirar para otro lado respecto a Malvinas.
7: Los supuestos defensores de los derechos humanos apañaron a dictaduras sanguinarias y regímenes lapidan mujeres en la calle. Votaron sistemáticamente en contra de Israel, mientras hacían silencio frente al terrorismo islámico y ante genocidios de cristianos en el África. Y como si fuera poco, una organización que se propuso defender la soberanía territorial de sus miembros decidió mirar para el otro lado respecto a la situación de las Islas Malvinas, Georgias del Sur, Sandwich del Sur y los espacios marítimos circundantes. Malvinas es para nosotros una causa nacional. Repito, Malvinas es para nosotros una causa nacional. Y es también una prueba de la distancia que puede existir entre las palabras de las instituciones internacionales y la realidad sobre la que pretenden actuar. Hace 50 años, esta misma Asamblea aprobó la resolución 3149, que insta a las partes a abstenerse e introducir modificaciones unilaterales mientras la disputa permaneciera abierta. 50 años después, la situación no ha cambiado, pero las modificaciones unilaterales continúan.
1: El último audio que vamos a escuchar, dijo: Estados Unidos e Israel son países con los que compartimos una profunda afinidad de valores.
7: También hicimos una elección geopolítica. Nos alineamos sin ambigüedades con Occidente. Lo hicimos con los Estados Unidos y con Israel, países con los que compartimos una profunda afinidad de valores y una complementariedad estratégica. Por eso repudiamos los ataques del régimen iraní al Estado de Israel. Declaramos organizados ataques del régimen iraní al Estado de Israel. Declaramos organización terrorista a la Guardia Revolucionaria iraní. Así como seguimos buscando justicia por los dos atentados que sufrimos en nuestro suelo argentino en 1992 y 1994. Hemos decidido cooperar con el mundo.

0: fabricando armas nucleares y le advirtió a Estados Unidos: nos golpearon, pero no nos vamos a arrodillar. Tras recordar el asesinato del líder supremo Ali Khamenei, así como los bombardeos contra escuelas y hospitales, Masoud Pezeshkian afirmó que su país fue víctima de terrorismo. El presidente de Irán negó entonces la fabricación de armas nucleares y le contestó de esta manera a Donald Trump.
1: Bueno, algunas otras cuestiones que justamente han quedado allí de la política a nivel internacional y de esta asamblea de la ONU que ha ocurrido, bueno, es también las reuniones que hubo en el día de ayer entre Javier Milei y Marco Rubio. Se lo preguntaba recién la periodista y lo escuchábamos, esta búsqueda y esta posibilidad de continuar geopolíticamente, bueno, ubicándose de ese lado. Pero además también tildó Burham, que es el primer ministro de el Reino Unido, de amenaza al reclamo por Malvinas, y Kirno le respondió que Reino Unido las ocupa ilegalmente. Esto fue también en el día de ayer y es parte de las repercusiones que van quedando justamente de esta asamblea de la ONU. Y por fuera de la asamblea, pero también en Nueva York, la presencia de Axel Kicillof, que también se encuentra justamente allí en Estados Unidos, parecido a lo que pasó el año pasado también para esta época del año, Axel Kicillof no siendo parte de la Asamblea de la ONU, pero sí compartiendo en este caso y disertando frente a algunos dirigentes que se denominan progresistas, ¿no? En este caso Pedro Sánchez y también el alcalde de Nueva York, estamos hablando de Mamdani, que también estuvo allí presente. Dijo: quiero aprovechar esta reunión para referirme a la propaganda que ha intentado instalar en el mundo sobre que hay un milagro económico en la Argentina. No solo no hay un milagro, sino que estamos sufriendo una verdadera catástrofe, dijo el gobernador de Buenos Aires, Axel Kicillof. Se han perdido miles de empleos, cierran empresas todos los días, caen los salarios y empeora día a día la calidad de vida de todo nuestro pueblo. Milei está desperdiciando muchas oportunidades por llevar adelante un plan de subordinación a las grandes potencias.
0: Bueno, 13:28 minutos, 19 grados la temperatura, 32% la humedad. Se espera la entrada del sonda, por lo menos aquí en el llano, en horas de la noche, tarde, noche, noche. En otros lugares de la provincia, como decía Anita en el comienzo, ya está soplando viento y hay alguna clase suspendida.
1: Upayati Malargüe. Upayati Malargüe. Nada más.
0: Bueno, 25 la máxima a esperar para hoy, pero ya mañana y con viento casi todo el día, 29 a 30 va a ser la máxima. El viernes bajamos a 26, sábado también 26, domingo 24, lo que son las máximas en el pronóstico extendido. ¿Vamos a la pausa, Ana?
1: Vamos nomás.
0: Dale, ya venimos.
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0: martes, el día sigue acá con muy buena música, así en el intermedio, entre un bloque y otro. Y ya le damos la bienvenida a Juani York, que con todo el deporte encima viene a hacernos el bloque. ¿Cómo andás, Juani?
1: ¿Qué tal, Fernando? ¿Cómo gana? ¿Todo bien?
2: Hola.
0: Todo el deporte encima, digo, por el busito, muy lindo, muy bonito.
1: Ah, bueno,
0: a eso me refiero. Ah, también hay contenido. Bien, bien.
1: Mucho deporte, mucho de los Juegos Suramericanos, porque bueno, como sabrán, ya entramos en lo que sería la fecha FIFA. Mañana, bueno, recién vamos a tener algún que otro partido interesante, pero bueno, eso para mañana. Tanto tenemos compañeros nuestros en el continente que juegan en Asia, juegan muy temprano, y tenemos también campeonato europeo de selecciones. Mira, por ejemplo, si lo querés ver, mañana va a jugar. Se lo digo ahora porque juegan temprano.
0: A ver.
1: A las 7 de la mañana juega Japón contra Uruguay.
0: Me voy a levantar temprano para verlo.
1: 7 de la mañana con 5 minutos.
0: Ah, 7 y 5, un poquito más.
1: 8 de la mañana, Corea del Sur versus Ecuador. Ay, si quieren ponerse el despertador para poder ver a nuestros hermanos. Jugar allá, bueno, horario asiático, obviamente, van a poder verlo.
0: Qué lástima, Anita, no va a poder verlo bien ese partido porque estás viniendo acá a la radio.
2: Qué pena.
0: Pucha, bueno.
1: Pero
0: que empiecen sin nosotros, no hay problema.
1: Pero bueno, hoy sí tenemos muchos de los Juegos Suramericanos, porque hoy juega la selección argentina sub-19.
0: Que es semifinal, ¿no?
1: Exactamente, después de haber ganado con lo justo, empatado con lo justo frente a Venezuela y haber conseguido ese pase agónico, enfrenta a Perú. Atentos, alas, en una hora, 2 de la tarde.
0: Bien.
1: En un ratito.
0: Vamos a Argentina.
1: Va a jugar la selección, el conjunto de Diego Placente, en busca de, bueno, pasar a la final y, bueno, conseguir por lo menos asegurarse una medalla, claro, tanto de oro o como sea de plata, si es que pasamos a la final. Uh-huh. Bueno, y si por esa casualidad, lamentablemente, no llegamos a pasar, porque, bueno, igualmente la selección no viene como con un buen pie, porque perdió 2-1 frente a Paraguay en el debut, ganó 1-0 solamente Uruguay y empató con lo justo sobre el final frente a Venezuela.
0: Hasta ahora viene justito.
1: Viene con lo justo y Perú es un rival difícil, así que va a tener que mejorar el juego. Si llega a perder, va a tener que enfrentarse al perdedor de la otra semi, que sería Paraguay o Chile. Uh-huh. Y lo mismo que pasará si sale para adelante, tendrá que jugar frente a alguno de estos dos en la final. Pero bueno, a las 2 de la tarde juega la Argentina y a las 5 juega Paraguay contra Chile, la otra semifinal. Y bueno, siguiendo de los Juegos Suramericanos, si te parece, ¿querés que actualicemos un poco el medallón?
0: Sí.
1: ¿El medallero?
0: ¿Cuándo terminan los Juegos? ¿El viernes?
1: Es hasta el 25.
0: Pasado mañana.
1: Hasta el 25.
0: Está bien.
1: Bueno, por ahora se sigue manteniendo Brasil, está 194 medallas, primer lugar, y Argentina segunda con 184 medallas en total.
0: 10 menos, che, no nos vamos a alcanzar, ¿no?
1: Bastante, y bueno, ya después tercero Colombia, bastante abajo con 125 medallas.
0: Sí.
1: Mendoza, bueno, ha sido la verdad que muy buen resultado para todos los mendocinos que han competido y se han sumado nuevas medallas de oro, tanto de las leonas.
0: Uh-huh.
1: Las leonas que salieron medallas de oro tras golear 5-0 a Chile.
0: Bien.
1: Los
0: leones también ganaron.
1: Exactamente, los leones también ganaron, 3-1, también frente a Chile.
0: Y otra medalla.
1: La verdad que bien por los chilenos que estaban presentes ahí también. Bueno, la selección argentina igualmente, la verdad que hay un poco de diferencia. Vienen de salir campeonas, tenían presente hay las dos mendocinas presentes, tanto Sol Guignet y Milagro Salastra son las campeonas del mundo también.
0: Uh-huh.
1: Son dos mendocinas que se suman a las medallas de oro para Mendoza.
0: Bien.
1: Así que con eso resumimos un poco las nuevas adquisiciones. Por ahora, 11 medallas en total para Mendoza. Entre todo, oro, plata, bronce. Muy buen desempeño de los atletas mendocinos.
0: Con lo que cuesta llegar, ¿no? Por eso es más significativo.
1: Mucho se habla de, muchas declaraciones de que después de que pase esta euforia van a tener que estar pensando en cómo se van a tener que mantener, porque obviamente están con ese problema. Hay jugadores que hablan de han pedido créditos, han tenido que salir a vender con la ayuda de los padres y demás.
0: Sí, sí, sí.
1: Así que creo que hay un doble mérito de estos atletas que ahí nos tienen representando en el alto nivel.
0: Bueno.
1: Así que con eso cerramos el panorama deportivo.
0: Bueno, perfecto. Juani, muchas gracias.
1: De nada.
0: Nos encontramos. Juani York con nosotros en materia deportiva. 13:38.
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0: 13:38 minutos, seguimos adelante con esta segunda parte de nuestro programa. Recuerden, amigos, 19 grados la temperatura actual. Hoy se esperan 25.
1: 25.
0: Mañana era 29:30, mañana con el solita.
1: Bueno, ayer les contábamos que se elevaba a juicio la causa que todos conocemos como Cooperativa Fantasma, que tiene a Janine Ortiz y a Daniel Orozco como principales acusados. No son los únicos imputados en este caso. Y lo que se ha conocido en las últimas horas es que el abogado defensor de ambas personas, hablamos de Raúl Burela, ha presentado formalmente ante la Fiscalía una propuesta para avanzar hacia un juicio abreviado, un mecanismo que implica en primera instancia que están aceptando que son culpables.
0: Admiten.
1: Están aceptando, admitiendo que fueron corruptos,
0: sí, porque hasta ahora no lo
1: que
0: admitían.
1: Cometieron el delito, y de esta manera lo que buscan, la finalidad más importante es evitar ir a la cárcel, ¿no? Este escrito fue presentado, como les decíamos, allí entonces la defensa propone una condena de 2 años de prisión en forma condicional para Orozco, mientras que para su esposa plantea 3 años de prisión también en suspenso.
0: Para la esposa, mira.
1: ¿Por qué existe esta diferencia? Bueno, está vinculada con la situación procesal justamente de Ortiz, y además de que, además de la investigación por peculado doloso relacionada con la Cooperativa Fantasma, la exfuncionaria también tiene acumulada la causa por coacciones.
0: Claro.
1: La propuesta presentada por su abogado incluye también ese expediente y procura resolver conjuntamente todas las acusaciones. Este planteo no significa que las condenas ya estén acordadas. La presentación abre ahora una instancia de negociación en la que tienen que intervenir el Ministerio Público Fiscal y las partes querellantes. Y para que exista un juicio abreviado, deberá alcanzarse un acuerdo sobre los hechos admitidos, las calificaciones legales y las penas correspondientes. Una vez alcanzado ese entendimiento, es que el tribunal tendrá la última palabra y deberá determinar si corresponde homologar o rechazar el juicio abreviado. Si el acuerdo prospera en los términos planteados por la defensa, Orozco recibiría 2 años de prisión condicional y Ortiz 3, por lo que ninguno cumpliría una pena efectiva en la cárcel.
0: Recordemos que más de 3 años es cárcel.
1: Sin embargo, es incierto cuál será la estrategia que van a utilizar las otras 5 personas que también están imputadas por peculado. Bueno, aparte entonces de lo que ha ocurrido en las últimas horas, decía justamente también Santiago Montiveros más temprano de la posibilidad de, además de esta cuestión domiciliaria, bueno, una multa tendrían que pagar, y además también la inhabilitación para ejercer o ser parte de la función pública, ¿no?
0: Claro.
1: Bueno, son parte de lo que se está justamente allí negociando, pero es la estrategia que se ha conocido en las últimas horas por parte de la defensa de Orozco y Ortiz.
0: Bueno, hablábamos de Orozco, lo remitimos mentalmente siempre a Las Heras, y bueno, el aeropuerto El Plumerillo, finalmente, el concesionario, ya tiene autorización para dar puntapié inicial a una nueva ampliación de la terminal aérea de Mendoza, cuya obra en tiempos de licitación se cumplen, comenzará en enero de 2027. Así lo informaron desde Aeropuertos Argentina 2000, que a partir de las condiciones planteadas por el pliego del llamado, ya prepara un ciclo de visitas de empresas interesadas en participar del proceso. Tras varios meses de revisión y ajustes, el plan de obra original, el ORSNA, que es el organismo regulador del Sistema Nacional de Aeropuertos, dio el visto bueno el pasado fin de semana, y el gobernador Cornejo había anticipado que el miércoles 15 era la fecha prevista como línea de largada para la licitación de los plazos que se estiraron, ¿no? Obviamente. Son 3 días hábiles para el llamado, plazo para completar algunos detalles. Luego siguen las visitas y recorridas de empresas al aeropuerto, pero más allá de que se financie con un fideicomiso, es una licitación pública y con la presentación de propuestas se llevará un tiempo, precisó el gerente regional de Aeropuertos Argentina, Sergio Rinaldo. Bueno, lo cierto entonces es que ya hay luz verde para la licitación de una obra de más de 20 millones de dólares, la ampliación del aeropuerto mendocino.
1: Vamos a seguir ampliando el tema de las picadas en La Valle, concretamente de este accidente que dejó a Morena González como víctima fatal de este auto que despista, que termina pegando contra lo que debía ser un muro de contención y que no cumple con esa condición, no solamente porque Por el tema de que empujar el auto de nuevo, ¿no? Sí. Hacia lo que es la calzada, sino también porque no se tendría que haber roto frente al impacto de un auto. Justamente por eso es un muro de contención. Uh-huh. Lo que termina pasando es que todos se van echando la pelota, ¿no? Y no tenemos responsables. Habrá que ver si la justicia avanza, que investiga, pero una burocracia muy grande y muy extensa la que hay en el medio, con cosas que no terminan de estar del todo claras. Y mientras uno más bucea y más investiga y más busca, más difíciles. Vamos a escuchar a continuación la palabra de Enrique Sosa Arditi. Él es el presidente de la Comisión Deportiva de Automovilismo y Motociclismo de Mendoza, que dijo que ellos no conocían las medidas de seguridad que correspondían, porque ellos verifican cuando la Federación del Deporte intervenga en el evento.
2: Realmente una desgracia, rezo porque la gente, porque los padres de esta chica encuentren consuelo, realmente. Es lo que se refiere, ¿no es cierto?, a que el lugar esté habilitado, sobre todo desde el punto de vista deportivo. O sea, hay una habilitación municipal que se otorga al predio y hay una serie de requisitos deportivos. Por ejemplo, ese lugar estaba, ¿no es cierto?, debe cumplir con las medidas de seguridad que la misma federación establece para ese tipo de competencias. Mire, yo no conozco cuáles son las medidas de seguridad deportivas, pero el organizador tiene que traer un certificado firmado por el presidente de la federación fiscalizadora de que esas medidas están cumplidas. Claro, nosotros lo garantizamos verificando que cuando se vaya a realizar uno de esos eventos, la federación de ese deporte haya intervenido.
1: Enrique Sosa Arditi, presidente de la Comisión Deportiva Automovilismo y Motociclismo, además dijo que tiene un certificado emitido por la Federación Mendocina del Deporte Motor de que ellos dan el visto bueno para que se realice el evento.
2: Zamora es el que le da, digamos, el visto bueno a que el lugar donde se realice la prueba cuente con las medidas de seguridad exigidas por la reglamentación deportiva.
3: Está bien, pero aparentemente lo que está diciendo este hombre Zamora es que ellos no le corresponden, no tienen esa atribución, que la seguridad no está a cargo de ellos.
2: Ellos, miren, yo tengo un certificado emitido por ellos, donde dicen que el predio cumple con las medidas de seguridad necesarias para poder realizar la competencia. Yo tengo, ¿no es cierto?, una habilitación municipal que se le otorgó así permiso para realizar los eventos deportivos, y después tengo justamente una federación legalmente constituida acá en Mendoza, además tiene sede en San Rafael, que me dice que está todo en orden para un evento deportivo.
3: Bueno,
2: o sea, yo, digamos, administrativamente no puedo ir más allá.
1: Muy bien, hasta allí entonces Enrique Sosa Arditi, que es el presidente de la comisión. Hablamos también con el departamento de Lavalle,
0: con
1: ¿no?
0: Con Lavalle mismo.
1: Con Lavalle, en este caso con el secretario de gobierno, Sebastián Oribe, que empieza, bueno, ofreciendo condolencias y diciendo que es un establecimiento que siempre estuvo autorizado.
4: Ajá. Primero que nada, expresar nuestras condolencias de parte de todo el municipio. La verdad que es un hecho que nos ha pegado a todos acá en el departamento. Es lo primero y creo que lo más importante, las condolencias para la familia, para todos los afectados por el duelo de Morena. Decirles y dejar en claro que el establecimiento de las Picadas de Lavalle es un establecimiento que está autorizado para funcionar. Es un establecimiento comercial autorizado en la Municipalidad de Lavalle y siempre estuvo autorizado. Los dueños, o sea, los organizadores, inclusive presentan toda la documentación en la Municipalidad. Primero que nada, la autorización de la Comisión Deportiva de Automovilismo y Motociclismo, que tiene fecha el 16 de septiembre. El 16 de septiembre habilitan a realizar el evento, Después, bueno, todo el resto de la documentación, la responsabilidad civil, o sea, el espectador, todo el tema de las ambulancias y todo lo que se necesita para realizar un evento de esta magnitud.
1: Estamos escuchando al secretario de Gobierno de Lavalle, que dijo que como municipalidad ellos no pueden opinar del accidente más allá de proporcionar la documentación que ellos tienen y que han presentado previamente.
4: Pasó lo que vieron, o sea, no, nosotros desde la municipalidad no podemos emitir una opinión al respecto, más allá de la documentación que nosotros tenemos. Uh-huh. De un accidente donde un auto, por causas que no se conocen aún, o nosotros de la municipalidad no tenemos conocimiento, se despista y da contra un paredón, y tenemos que lamentar 3 heridos y el fallecimiento de Moreno. Quien fiscalizó el evento, hasta donde tenemos entendido, porque autoriza la Comisión Deportiva de Automovilismo y Motociclismo, pero quien fiscaliza es la Federación Mendocina de Deporte Motor. Ellos son los que fiscalizan. Uh-huh. Nosotros desde el municipio no tenemos la manera de cada vez que se hace un evento de carreras o de picadas, ir y realizar el ensayo a cada uno de los muros, ¿me explico?
1: Bueno, por último dijo que se está buscando una persona física para culparlo y que cuesta encontrar justamente ese culpable.
4: A nuestro criterio, obviamente debe ser el seguro, porque está en un predio habilitado que cuenta con habilitación municipal, de provincia, cuenta con las medidas de seguridad. Entonces, no, la verdad es que no se me ocurre otra cosa.
5: ¿Cómo el seguro? El seguro es el que va a responder económicamente.
1: Y después de que pasó la tragedia. Claro. Pero ¿y en la previa qué hacemos? ¿Cómo garantizamos que, por ejemplo,
5: ¿cómo el responsable va a ser el seguro?
1: Se haga otro evento después y vayan. Digo, ¿cómo yo como familia voy y decido asistir pensando en qué medidas de seguridad se me están garantizando en el evento?
4: Lo que es, digamos, la parte de la comisión deportiva debería evaluarlo ellos, deberían evaluarlo ellos a esa parte. Mm. Nosotros iremos, constataremos que obviamente la infraestructura en este momento ha sufrido un daño, y nosotros desde nuestra parte de la municipalidad exigiremos la reparación de esos daños. Eso es lo que nosotros podemos hacer como municipio. Lo que nosotros sentimos es como que se quiere descargar en alguna persona física con nombre y apellido por ahí la responsabilidad.
1: No.
4: Y por ahí no me cuesta encontrarlo, porque cuando están habilitados, ha habido una comisión fiscalizadora, o sea, entonces.
1: Bueno, está así el secretario de Gobierno de Lavalle.
0: Encontrar un culpable es la meta, ¿no? Alguien tiene que ser responsable.
1: Claro, no estamos, no hay dedito acusador.
0: Claro,
1: ni no hay hablamos. Una persona que murió.
0: Claro.
1: Y hay que encontrar qué falló, qué hizo que ese accidente termine como terminó.
0: Porque hasta ahora no nos damos cuenta qué falló.
1: No, sí, falló el muro de contención.
0: Falló el muro, pero
1: no cumplió su rol eso desencadena un montón de situaciones.
0: Pero ninguno de los entrevistados por nosotros, ni vos con el presidente de la Federación, ni esta mañana Marcelo con el presidente de la comisión que depende del Estado, ni tampoco después, ahora, última hora, con el secretario de Gobierno de Lavalle, nos dicen qué fue lo que falló. Entonces, ¿qué fue lo que falló? ¿Quién le pone el cascabel al gato? Sí, acá hubo un muerto, no podemos mirar para otro lado. Fue allá, no. Cada uno se tiene que hacer cargo.
1: ¿Y cómo se garantiza la seguridad de aquí en adelante para este tipo de eventos?
0: ¿Van a seguir funcionando las picadas de Lavalle? Esa es otra pregunta. ¿Cada cuánto se hace este evento? ¿15 días? ¿Cada cuánto se hace?
1: No, desconozco.
0: Porque se mueve mucha plata.
1: Sí, claro.
0: Y por eso estimo que va a costar encontrar a un responsable. Bueno, 13:53, así seguimos.
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0: Bueno, viene el Papa a la Argentina, 9 de noviembre, ya sabemos, lo que esta mañana nos sorprendió es que, bueno, va a haber un feriado nacional ese lunes 9. Recordemos que el Papa va a estar en el país, León 14, entre el 8 y el 11. Y el 9 va a ser feriado. Va a tener una agenda que va a combinar encuentros institucionales, actividades religiosas, reuniones con distintos sectores sociales. Bueno, la ministra de Seguridad, Alejandra Montioliva, informó la decisión del feriado en rueda de prensa y explicó que para el martes y miércoles se evalúan medidas específicas en distintos distritos alcanzados por la visita, o sea, el 10 y 11 de noviembre estamos hablando, ¿no? Esos martes y miércoles. El día lunes 9 de noviembre será feriado nacional, dijo Montioliva, y precisó, los martes y miércoles trabajaremos dentro de cada una de las jurisdicciones, en la ciudad de Buenos Aires, en la provincia de Buenos Aires, provincia de Córdoba, y feriados limitados a las jurisdicciones específicas. La llegada del Papa, repito, está prevista para el domingo 8 de noviembre.
1: Ampliamos información policial en torno a estos tres detenidos que en las últimas horas se han encontrado en torno a la causa de Leonel Ortiz, este niño de 7 uh-huh. años que murió baleado la semana pasada. ¿Qué se puede saber de estas personas? Uno de ellos es un adolescente de 17 años. Uh-huh. Está identificado como uno de los sujetos que participó justamente de esta balacera. Además, se secuestraron dos teléfonos celulares que serán peritados en busca de extraer información relevante para la causa. En otra propiedad, fue capturada una pareja. Marcos Ernesto Castillo, de 23 años, y Tiziana Yamil Cabrera Campaña, de 21 años. Esta mujer, esta joven, es hija de Cristian Cabrera, que es hasta ahora la única persona que se encontraba detenida y que se lo consideraba el autor material de esta balacera que tuvo lugar allí en este barrio. Sí. La investigación sostiene que a ella fue a quien le robaron los hermanos del niño, por lo que junto a su padre y otros sujetos fueron a tomar revancha y terminan ultimando a Leonel Ortiz. Uh-huh. Otra novedad de la investigación es que Cristian Cabrera, es decir, la persona que había sido detenida la semana pasada, quien ya fue imputado a mediados de la semana, presentó un abogado particular que pidió un control jurisdiccional, es decir, solicitó una audiencia para que un juez revise su detención. Uh-huh. Dicha cumbre se va a realizar el próximo lunes, según adelantaron fuentes judiciales. Sí. Bueno, parte de lo que ha quedado en estos últimos minutos, un poco allí también esclareciendo, porque en un principio hablábamos de que eran personas que eran de otro barrio. Bueno, pareciera que no es tan así, ¿no? Que son las personas que estaban allí, que está relacionado justamente con este robo y que de esta manera habrían venido a impartir justicia de esta manera absolutamente violenta, en donde, bueno, lamentablemente Leonel queda en el medio de las balas y termina falleciendo.
0: Bueno, muy bien, 13:56, nos queda poquito tiempo. Inauguran la nueva subida a la costanera desde el Feliciano Gambarte. Este miércoles, hoy, quedará inaugurada la nueva conexión que vincula la zona del Estadio de Godoy Cruz con la avenida Gobernador Ricardo Videla, más conocida como La Costanera. La obra contempla la habilitación del nuevo puente sobre el canal Cacique Guaymallén y permite conectar calle Mitre con la costanera, generando una nueva alternativa de circulación para vecinos y conductores de esa zona. La intervención, ¿qué es lo que busca? Bueno, mejorar la conectividad vial de Godoy Cruz por esa zona y agilizar el tránsito de costanera a distintos puntos de Gran Mendoza. Esta nueva infraestructura responde además a una demanda histórica de vinculación entre ambos sectores. El acto de inauguración estaba previsto, bueno, para hace algunos minutitos, suponemos que ya hay movimiento allí, y bueno, ya desde esta tarde el movimiento será normal con esta nueva apertura de calle.
1: Bueno, vamos llegando al final de esta edición. No hay actualización del tiempo, 19, ¿no? Sigue diciendo, bueno, allí el Servicio Meteorológico Nacional. Recuerden que vamos a llegar hasta los 25 uh-huh. en esta jornada de día miércoles 23 de septiembre.
0: Sí, raro que no haya actualizado. Bueno, suponete que hayan 20 grados, o casi. Sí. 25
1: podemos
0: la máxima.
1: Podemos ver qué nos dice el celular también, ¿no? También. Que siempre Mariano García también nos dice, no, ese no es el valor. Bueno, nos reta. 17 dice el celular. Peor, no, 23.
0: Ese está un poquito más creíble. Bueno, para mañana recuerden, amigos, desde esta noche acá en el Gran Mendoza llegan las ráfagas de viento y mañana todo el día tendremos viento sonda. En cuanto a temperaturas, llegaría a 29-30 grados la máxima, sino más. Veremos. Sí, no más. Veremos. Bueno, gracias, Anita.
1: Gracias a
0: nos
1: vos.
0: Nos encontramos mañana, amigos. A ustedes también un abrazo muy grande de nuestra parte. Nos encontramos mañana a las 13 aquí en Radio Post. Ya llega Tarde Random para acompañarles. Chau, chau.
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0: amigos, ¿cómo andan? No tengo tiempo para saber si hay un amor ideal, dice Turf. Bueno, bienvenidos a la tarde random de la radio, arrancando a las 2 y 7 de la tarde de esta manera. Hola Nati, ¿cómo va?
1: ¿Cómo anda? Yo no tengo tiempo para nada.
0: ¿No?
1: Ni para...
0: ¿Cocinar tampoco?
1: No, tampoco.
0: Qué lío.
1: Es un tema.
0: ¿Qué lío esto de...?
1: ¿Qué pasó con esa canción?
0: ¿Qué lío
1: ahí?
0: Esto de cocinar cuando uno trabaja estas horas raras que tenemos nosotros al mediodía, ¿viste? Comienzo la fiesta.
1: Sí, vio, es complejo.
0: ¿Cómo se organizan en tu casa, Nati? ¿Cada uno se cocina?
1: No, porque tengo... Una está en la mañana en la escuela y zafa porque se va a la casa de la abuela. La otra es muy adolescente.
0: O sea, come panchos.
1: Es muy adolescente.
0: Y
1: si no ve, no, si no ve nada hecho y le digo, mirá, no alcancé porque tuve esto, y además esto y esto, y bueno, no importa, no como.
0: No como.
1: Sí, me está jodiendo. Nena, no.
0: Le va a pasar como ese que va al doctor y le dice, doctor, no como ni duermo, ¿qué tengo? Y le dice, y para mí, hambre y sueño.
1: Claro.
0: Ese es un clásico.
1: Es un clásico
0: de la tontera.
1: Sí.
0: Empezamos con tontera a la tarde, a las 2 y 8.
1: Bueno,
0: datos del
1: así
0: tiempo.
1: Son las cosas, ¿vio?
0: Está lindo el tiempo hoy, hasta ahora. Dicen 19
1: ¿qué
0: grados.
1: ¿Qué dice hasta ahora? ¿Se viene?
0: Porque se
1: complicado.
0: Viene sondita. Mira, 20 grados, registro de la 1 de la tarde.
1: Exacto.
0: Y esperamos 25. Acá indica que en la tarde-noche va a entrar las ráfagas de viento sonda. Que va a ser que mañana, que también tendremos viento sonda todo el día, llegue la máxima a 29 o 30 grados, Nati. Mañana.
1: Claro, pero no baja tanto el viernes, ni el sábado, ni
0: no.
1: El domingo.
0: No, el lunes recién.
1: Che, y vamos a tener sonda todos estos días.
0: Tendremos un
1: no,
0: sonda
1: basta,
0: mantenido.
1: Por favor.
0: En música diríamos un sonda sostenido. Así.
1: Claro.
0: Ahí está.
1: No quiero.
0: Bueno, no, el viernes 26, 3 grados menos. El sábado 26, domingo sí. 26 también.
1: Bueno, por eso no,
0: lunes
1: no sería
0: 20.
1: Como el descenso
0: no.
1: Que hay generalmente con el sonda.
0: Lunes 20 con tormentas aisladas en la noche. Y martes 18. Bueno, que ya tampoco vamos a tener estos fríos que veníamos teniendo en algunos momentos de meses anteriores.
2: La chopa.
0: El lunes a la noche la chopa, acuérdense. Bueno, Nati, estamos ya en miércoles, sí, promediando la semana. 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
0: Perfecto, Nati. 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
1: Hola Radio Post, buenas tardes. La verdad que es lamentable, escuché lo ocurrido con la chica jovencita de Junín que perdió la vida en el accidente de las picadas de la Valle. Mi pregunta es la siguiente, los padres, veo por las redes sociales, están pidiendo para poder darle sepultura a la joven. La municipalidad, los organizadores, la federación, el gobierno de Mendoza, nadie va a acompañar a los padres, aunque sea a ayudarlos con el sepelio. Qué mal que estamos como sociedad, como gobierno, como todo. La verdad es indignante.
2: Sí, como sociedad no diría tanto, porque la sociedad es la que generalmente está presente.
3: La sociedad no, pero ellos...
2: Sí, pero sí como gobierno, como gestión, ¿no? Esta, como Estado.
3: Esta mañana escuché dos entrevistados acá en la radio. Uno, Enrique Sosarditi, que es el presidente de la comisión que tiene que ver con el contralor, sí, de los espectáculos, depende del gobierno. Y el otro es el secretario de gobierno de la Muni de la Valle. Los dos, en arranque de la nota...
2: Sí.
3: Bueno, mostraron sus condolencias, su lástima, su pena.
2: Sí, sí, sí.
3: Hasta ahí buenísimo, ¿viste? Como de arranque.
2: Claro.
3: Es muy polite eso, hacer eso. Pero después, claro, a la hora de buscar responsables...
2: No, es que a ver...
3: Nadie,
2: a ver, Acá es muy claro, para mí es muy claro, ¿no? Las condiciones climatológicas no estaban dadas para hacer semejante espectáculo.
3: Bueno, ponele.
2: O sea, a mí se reduce a
3: eso. ¿Y quién tiene que
2: decir
3: suspendamos? El organizador.
2: ¿Y quién es el organizador y quién está haciendo los controles? ¿Quién fiscaliza eso?
3: Bueno.
2: Porque está todo habilitado, ¿sí? Yo estuve averiguando un poquito y sí, está todo habilitado, está en condiciones, pueden hacer ese tipo de espectáculos ahí. Ahora, ¿sí? ¿Quién toma la decisión en el medio de un viento sonda de hacer semejante espectáculo? Eso es lo que hay que pensar también.
3: No sé.
2: ¿Sí? Porque ahí está el otro punto. Porque por algo un piloto que salió en muchos medios, incluso creo que también acá, ¿sí? Porque lo escuché también en otros, ajá, en otros medios, dijo, yo no voy a correr con estas condiciones.
3: Y se fue.
2: Porque sabía que podía haber algo complicado, que el agarre y la adherencia de los vehículos no es la misma.
3: Ese es un tema.
2: Entonces, a ver, si ese piloto tomó la decisión por él mismo, bueno, sí, ahí hay algo entonces, ¿no?
3: Bueno, pero ese es un tema. El otro tema es la calidad de la pared de amortiguamiento de los autos que pudieran eventualmente chocar ahí. En Mendoza Post, si vos ves, hay una nota en donde dice el contraste con la Valle. Así responde un muro a un impacto de 160 kilómetros por hora. Y va el autito y se estrola contra el muro.
2: Claro.
3: El muro queda intacto.
2: Exacto.
3: Y el auto rebota incluso.
2: Bueno, por eso.
3: Bueno, esto no pasó así en la Valle. Yo no sé, ¿quién controla la calidad del muro?
2: Bueno, eso es parte de las medidas de seguridad y lo controla el organismo que preside Sosarditi.
3: Bueno, Sosarditi...
2: Tengo entendido.
3: Sosarditi, ¿sí?, dijo, mira, yo la escuché la nota, te la cuento en dos palabras. Que él dice que las picadas de la Valle están habilitadas porque,
2: sí,
3: el organismo de automovilismo que monitorea todo lo deportivo,
2: uh-huh,
3: le dice que está todo bien.
2: Claro.
3: Cuando le dice que está todo bien, él autoriza. Pregunto yo, que el organismo deportivo puede ser cualquier cosa, entonces puede ser está bien y no está bien. Sin embargo, le pasan una copia, una nota con una firma y el gobierno avala.
2: Por eso,
3: no,
2: lo que hay
3: tiene que haber
2: ver...
3: un control.
2: Bueno, ahí está el punto. ¿Quién,
3: claro,
2: hizo ese control?
3: Bueno,
2: ¿sí?,
3: parece que nadie. Pero nadie lo dice.
2: Ese es el tema.
3: Sosarditi, ellos dicen que no tiene nada que ver.
2: Es que ahora nadie. Claro, ahora hay un muerto y nadie tiene nada que ver.
3: La organización, el organizador, ¿qué dice? ¿Sabe cuántos vivimos de acá de esto? Porque esto da unos,
2: sí, como buenísimo,
3: un palacio.
2: Es
3: entonces
2: genial.
3: Entonces hay que mirar para otro lado.
2: Es buenísimo. Es genial, pero se perdió una vida y creo que vale más que cualquier, claro, ¿sí?, monto de dinero que pueda llegar a, claro, ganar y para mantener un montón de familias.
3: Hay
2: una
3: ver...
2: vida de 17 años.
3: Sí. Hay que ver qué le pasó al auto, dice. O sea, ya vamos a entrar a buscar falla mecánica. ¿Viste? Falla mecánica. Y después, cuando lo entrevistan al secretario de gobierno de la Valle, dice, bueno, estaba autorizado. Ahora, lo que pase, yo ya no tenemos la culpa nosotros si pasa algo adentro, porque está autorizado.
2: Sí, bueno, o sea, pero
3: si no hubiera estado autorizado, sí, pero
2: ¿y los controles qué onda?
3: Bueno, por eso, nadie le pone
2: bueno,
3: chapa
2: ahí está
3: al gato
2: el punto.
3: Y nadie se va a hacer cargo de la muerte.
2: No, es que se van a tener que hacer cargo, o sea, alguien lo tiene que hacer.
3: Y lo más
2: yo calculo
3: más...
2: que la familia, alguien va a acompañar a la familia en la parte legal de todo
3: yo
2: esto,
3: que
2: porque
3: sí.
2: me
3: yo
2: parece que,
3: sí.
2: que acá hay un montón de cosas
3: hace
2: que no estarían cumpliéndose no. como debe ser.
3: Hace agua por todos lados. Y te digo más, no quiero ver que no sé cuándo, averiguame cada cuánto se hacen las picadas de la Valle. No quiero ver que en una semana o dos semanas, cuando tenga que volver, las vuelvan a habilitar, ¿eh? Porque la van a volver a habilitar. Porque si no, el circo no reditúa.
2: Obviamente.
3: ¿Viste? Porque
2: obviamente.
3: Es un circo, ¿viste? Yo lo lamento sí, por los amantes del automovilismo que genuinamente van.
2: Es un espectáculo.
3: Es una entradera de plata bárbara.
2: Y es un espectáculo que hace muchísimos años claro. que se hace. Sí. A ver. Puede pasar situaciones como estas en otro lado también, y ha pasado en un circuito, ¿sí?, de carrera, habilitado, con todas las medidas, fiscalizado como debe ser, sí. controlado como debe ser. Sí, ha pasado que ha volado un auto y por haber chocado ha hecho varias vueltas y ha terminado donde estaba la gente. También ha pasado eso. Sí. Sí, no es la primera bueno. vez que lo vemos, incluso en cualquier parte del mundo, sí puede haber pasado una situación así.
3: Claro, accidentes
2: ahora,
3: en todos lados.
2: Ahora, sí. ahora, para mí, y hay que ver, ¿no? Y yo vuelvo a insistir siempre, y lo voy a seguir insistiendo hasta que alguien me diga, no tenía nada que ver. ¿Qué implicancia tienen las condiciones climatológicas con un viento sonda?
3: Hasta ahora no ha dicho nadie
2: Ese
3: nada.
2: Es el punto para mí de todo esto. Porque que el paredón estaba, que la red estaba, el alambrado, que bueno. estaba la grada, está perfecto. Porque todo eso es parte de las medidas de seguridad. ¿Qué pasa con lo otro?
3: Sosarditi dice, reconoce que no es él que verifica personalmente las medidas de seguridad de las instalaciones y explica que la comisión se basa en la documentación que le presentan. Que le presenta la...
2: la organización?
3: Yo tengo un certificado emitido por ellos donde dice que el predio cumple con las medidas de seguridad y para poder realizar la competencia. Entonces yo lo que hago administrativamente es requerir este tipo de autorizaciones de las entidades que están en condiciones de darlo. No
2: claro,
3: nosotros.
2: pero si
3: pero
2: la
3: que le crea a todos.
2: Pero por eso, si la organización le va a mandar, y sí, la organización le va a mandar, a ver, le va a mandar
3: bueno,
2: gato por liebre.
3: Sin embargo, esto se contrapone a lo señalado por Zamora, titular de la Federación Mendocina del Deporte Motor, que ayer en Canal 7 dijo que nosotros solo nos encargamos de lo deportivo, de los pilotos, sin precisar quién era el responsable de verificar, entre otros elementos, la seguridad que brindaba el muro.
2: Bueno, acá van a caer varios.
3: Bueno, entonces déjense de pasarse la pelota, muchachos.
2: Sí,
3: alguien dé la cara y alguien haga
2: responsable.
3: Y hay
2: una niña lamentablemente muerta.
3: Exacto. Entonces le da tiento a esto a la acción legal. Perfecta la acción legal, entonces.
2: Por supuesto.
3: Y que investiguen hasta que den con el que ahora no quiere dar la cara y se mete abajo la tierra como una cigüeña. Bueno, 14:19 minutos. Vamos con Vicente.
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3: El avestruz es el que se mete abajo de la tierra,
2: avestruz,
3: ¿no?
2: El avestruz, ya me parecía.
3: Tierra tragame, dice. Yo me meto acá, dice, y todos pasan y todos hablan, yo me meto acá un ratito y la paso bien. Bueno, está Vicente Calizaya, presentado por la Cooperativa de Electrificación Rural Alto Verde y Algarrobo Grande Limitada. Vicente, ¿cómo te va?
4: ¿Qué tal? ¿Cómo están? Buenas tardes.
3: Muy bien, muy bien.
4: A todos ustedes allí en la mesa también.
3: Bueno,
4: día lindo, con una temperatura, aquí estamos ya en 22 más o menos, por ahí.
3: Teníamos 20. Si teníamos 20 a las 13, no sé ahora. No sé ahora a las 14.
2: Espéreme, yo ya le digo, porque seguro que ya está actualizado con la hora. Sí, que cuando...
4: Sí, 22.
2: 22
4: sí,
2: grados.
4: Sí. Muy bien. Bueno... quería comentarles algo. Desde la llegada de Alfredo Cornejo venimos hablando de esta gestión, fundamentalmente del tema minería, ¿no?
3: Uh-huh.
4: Hoy he escuchado un informe de un medio bonaerense que hablaba de que mucha gente, con estos horizontes que se marcan, mucha gente, así como alguna vez de provincia de Buenos Aires, de CABA, se tuvo que ir a vivir, eligieron lugares como para el turismo, no sé, en la alta montaña, sí. en Merlo, viste que hay ciudades pobladas por habitantes que vienen de Buenos Aires, ¿no?
3: Uh-huh,
4: uh-huh. Muchos. Y dicen ahora que como la, digamos que están cambiando las fuentes laborales, muchos jóvenes buscan y eligen San Juan, Vaca Muerta, ¿por qué no Mendoza? Y bueno, y a esto también hay que sumarle porque por la minería y por todo eso.
3: Claro.
4: ¿Qué es lo que se está haciendo en Mendoza? Ayer Sí, es un trabajo interesante, una presentación, una firma de convenio, para decirlo mejor, entre la Fundación Pilares, que trabaja justamente y prepara jóvenes, se reunió con la Municipalidad de la Ciudad de Godoy Cruz y la Ciudad Capital para firmar un convenio. Pero vamos a escuchar a dos de los protagonistas de este convenio. Diego Costarelli, intendente de Godoy Cruz, en la firma del convenio justamente con Fundación Pilares. Esto decía el mandatario Godoy Cruceño. A ver.

0: convenio que estamos firmando en forma conjunta con el Plan Pilares, con la Municipalidad de la Capital. Es un convenio que tiene que ver específicamente para un ciclo de capacitaciones, tanto a emprendedores, a jóvenes, como también a empresarios, para trazar los lineamientos básicos. Nosotros lo decíamos recién cuando lo presentamos, un poco de la Mendoza que viene, y esto es ir pudiendo generar una especie de adaptación de todas este sector empresario y de todos los distintos segmentos a la Mendoza que viene, que tienen que ver específicamente con la gran demanda de minerales que hay en el mundo y más precisamente con la minería aquí en Mendoza. Yo creo que es súper importante y súper necesario tener que nuestro entramado de PYME, que forma parte de nuestra matriz económica en Mendoza, esté preparado para afrontar la Mendoza que viene, que esté preparado para enfrentar los nuevos desafíos económicos que tiene Mendoza, y para eso es necesario que nos juntemos los distintos segmentos, como en este caso la Fundación del Plan Pilares, que estemos los municipios, que esté la provincia también, que ha dado sobradas muestras de que está en esta agenda, ¿no es cierto?
1: El rol del municipio va a ser la de capacitar, entendemos, ¿no? O por lo menos generar las herramientas para que personas se incorporen a la industria.
0: Exactamente, no solamente personas, sino también hacer de articulador para que todas las empresas. Mendoza está en un proceso de incorporación, de una diversificación de esta matriz productiva, y la minería tiene distintos momentos. Creo que este es el momento específico, es una actividad que se desarrolla y que da su fruto y rinde su fruto a largo plazo. Por eso creemos que este es el momento específico donde hay que empezar a contribuir, a capacitar a empresas, a jóvenes con distintas actividades con distintas materias, cátedras en las universidades, a distintos emprendedores, para que puedan realizar también y contribuir a la nueva diversificación que va a tener la matriz económica de nuestra provincia.
2: Muy bien, Vicente.
3: ¿Hay un nuevo orden económico? ¿Hay un ordenamiento en la provincia? Bueno, Ulpiano Suárez dice que desde hace un tiempo esta parte se ha equilibrado, por lo menos, la economía. No tiran manteca al techo, pero los gobernantes dicen que se está un poco más ordenado. Uh-huh. Es hora de crecer ahora, dijo el mandatario capitalino, con esa base de orden que se lleva a cabo. Escuchemos lo que decía Ulpiano Suárez. A ver.
4: Hemos logrado el orden en Mendoza, ¿sí? Con este equipo político que gobierna Mendoza de diciembre del 2015, ha logrado que la provincia esté ordenada. Pero el desafío que viene ahora es crecer, y tiene que tener esa etapa de crecimiento a la minería como uno de sus motores de impulso. Y también planteaba, bueno, ¿cuál es el rol de los municipios? Nosotros podemos hacer mucho para que nuestras empresas, las pymes de Bodecruz, de Capital, y esto también hay que hacerlo extensivo al resto de Mendoza, para que los jóvenes estén preparados, formados, sean competitivos, para que el desarrollo de la minería genere oportunidades. Y la etapa que viene es crecimiento con progreso para los mendocinos. Y también decía que tenemos que lograr que esto tenga un progreso de manera integrada con todos los otros sectores de nuestra economía, con todas las regiones, para evitar algo que resaltaba recién, que es lo que sucede en Argentina, una economía dual donde le va bien a tres o cuatro actividades, pero vemos que también crece el desempleo. Nosotros tenemos que trabajar para que la minería genere un progreso a lo largo y a lo ancho de Mendoza, genere oportunidades para que pymes, empresas de Bodecruz, de Capital, estén trabajando, integrando la cadena de valor que se desarrolla a partir de la minería. Así que contentos, esto ha llevado mucho tiempo de trabajo, los equipos, lo que viene es una agenda orientada en eso, fortalecimiento de las capacidades de nuestras empresas, pymes, de los emprendedores, formación de los jóvenes para

0: herramientas, cursos, capacitaciones para lo que ya se viene, como es el tema minería en la provincia de Mendoza, que ya ha comenzado por otra parte.
1: Está muy bien.
0: Les mando un fuerte abrazo, queridos amigos. Será hasta mañana.
1: Gracias,
0: hasta
1: Vicente. Mañana. Hasta mañana, entonces. Gracias.
0: Chao.
1: Vicente Calizaya con nosotros.
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4: Hola chicos de Tarde Random, Radio Post, ¿cómo les va? Acá Luis el Uber, trabajando en esta calurosa siesta mendocina.
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